0: 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Ya estamos de acuerdo con la empresa dedicada a los fuegos artificiales, y pues estamos esperando ya nada más que se lleguen las fechas para, y preparándonos sobre todo para que salgan las cosas lo mejor posible.
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2: Esta noche el pronóstico del tiempo nos indica cielo despejado, viento del este sureste, una velocidad de 22 kilómetros por hora, la temperatura mínima será de 25 grados y las probabilidades de lluvia en un 5%. Para mañana miércoles 9 de septiembre, esperamos mayormente soleado, viento del este sureste, una velocidad de 17 kilómetros por hora, la temperatura máxima será de 38 grados, la mínima de 24 y las probabilidades de lluvia en un 5%. El jueves 10 de septiembre esperamos un día soleado con viento del este sureste a una velocidad de 16 kilómetros por hora, la temperatura máxima será de 38, la mínima de 25 y las probabilidades de lluvia en un 5%. El viernes 11 de septiembre esperamos soleado, viento del este sureste, una velocidad de 16 kilómetros por hora, la temperatura máxima será de 40 grados, la mínima de 25 y las probabilidades de lluvia en un 4%. Y el sábado 12 de septiembre esperamos un día soleado con viento del este sureste, una velocidad de 19 kilómetros por hora, la temperatura máxima será de 40 grados, la mínima de 25 y las probabilidades de lluvia en un 4%.
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2: Ya nos vamos de ese servicio informativo de Noticiero 93.9, la tercera edición de noticias. Mañana en punto de las 7, escuche a mi compañero Eleazar Adame Pérez a las 8:10, la ruleta política, después el licenciado Rodrigo Moreno Aguirre, y para finalizar esta primera edición de noticias viene Juan Raúl Zúñiga Aguilar. A las 2:00 p.m. regresa Juan Raúl Zúñiga Aguilar a la segunda edición de noticias, y yo regreso hasta en la tarde a las 6:30 en Noticiero 93.9, la tercera edición de noticias. Soy Miguel Ángel Martínez Alfaro, El Búnker.
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1: 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Vamos a escuchar al conjunto Río Grande con esta canción que se llama Tus besos se quedan conmigo. Son las 7:16 aquí en la BD, en el Rincón Norteño. Saludamos a ustedes que nos escuchan aquí en toda esta región de los cinco manantiales.

0: Los pescadores del río Concho, si pudiera, se llama esta melodía aquí a través del Rincón Norteño.
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2: Vamos a escuchar a la maquinaria norteña con ese corazón. Son las 7:24 aquí en el Rincón Norteño de la BD. Saludos.

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2: Vamos a escuchar a la energía norteña con esta canción que se llama Si me recuerdas, aquí a través del Rincón Norteño. Son las 7:33 aquí en el Rincón Norteño. Saludos.

0: Que nadie sepa con los Cardenales de Nuevo León y los Carnales, ¿verdad? También aquí a través de la BD en el Rincón Norteño. Son las 7:40.
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1: Embaratito. Vamos a escuchar esta melodía de los rancheritos del Topo Chico, esta canción que se llama ¿Dónde estás, juventud? Aquí a través del Rincón Norteño. Son las 7:52, 7:52. Dice, a ver, quiere mandar saludos para la familia Hernández, para todo Chamacueros y Allende, Coahuila, de parte de su primo Tomás Hernández, desde mi Piedras Negras, Coahuila. Saludos.

¿Dónde estás, juventud, con los rancheritos del Topo Chico? Vamos a enviarles esta canción de Perfume Barato con los más buscados de México, con saludos ahí para ustedes que nos escuchan en la colonia Manantial. Son las 7:55 minutos. Aquí en el Rincón Norteño.

vámonos a la parte final del Rincón Norteño, aunque te dé coraje, con Rosendo Cantú y sus comandantes de China. Oiga nomás. Nos vamos, se quedan con Sonia María. Soy Miguel Ángel Martínez Alfaro, el Búnker. Hasta mañana. Aunque

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Muy buenas noches, ya son las 10:03, la temperatura ya en estos momentos 31 grados centígrados. Bueno, en ausencia de nuestro compañero Trinidad Flores Hernández, estará yo, Juanita Margarita Guevara Rosales, ándale, aquí en esta noche. Bueno, voy a estarles complaciendo con mucho gusto para que nos llamen al 1-10-11 y 1-10-78. Y bueno, tengo aquí un saludo ahí. El día de ayer nos estuvieron ahí llamando por teléfono. Claro que sí, amiga Claudia Salas, saludos. Ahí nos estuvo acompañando con mucho gusto. Venía en el trayecto de Morelos hacia aquí, hasta Allende, y nos venía escuchando. Saludos. Claro que sí. Y ahorita dice que ya nos está escuchando en esta bonita noche, que está ahí con unas raspas. Dice que se fueron a la paletería, ándale. Y ahorita están en su casita, ahí toda su familia. Y claro, aquí tengo enseguida otro saludo más allá hasta Río Bravo, Coahuila, ahí para Ana Sandoval, que nos está escuchando. Saludos. Y claro, aquí tengo enseguida este tema que nos están solicitando, el saludo allá hasta Zaragoza, Coahuila, para la familia Garza de León, con este tema de los líricos. Fíjate, mijita.

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4: Ya son las 10:11, la temperatura en estos momentos 35 grados centígrados, como dice que les va en esta bonita noche. Bueno, no sin antes mandar otro saludo más ahí para Dariela Ávila Lira, saluditos ahí a nuestra amiga que nos está escuchando. También otro saludo más para doña Eva Benavente, saluditos allá en Charcos que nos está escuchando. También otro saludo más para Sergio Sánchez Torres, para Chapo Mireles, saluditos. A ver, para Blanca Zulaika, allá en Saltillo, Coahuila, que nos está escuchando en esta bonita noche. Gracias por estarse reportando a través de vía internet. Tenemos enseguida este tema, a ver, de Margarita de los Reyes Locos. Ahorita en un momentito más, ya les pongo ahí un tema del Tropical Panamá.

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4: Ya son las 10:20 y seguimos con más música y pues darles aquí el pronóstico del tiempo. A ver, vamos a ver para este martes en esta hermosa noche. Estará despejado y estará la mínima 25 grados centígrados y un viento de 22 kilómetros por hora. Para el día de mañana, probabilidad de lluvia solamente un 5%, estará mayormente soleado con una mínima de 24 grados centígrados y una máxima de 38 grados. Para el día jueves, también 5% de probabilidad de lluvia soleado y una mínima de 25 grados centígrados con 38 grados. Y ya el viernes, solamente un 4% de lluvia, una máxima de 40 grados, estará súper, súper intenso el calor. El viernes estará 40 grados centígrados y el sábado también estará muy fuerte el calor, llegará hasta 40 grados centígrados. Ahí quedó el pronóstico del tiempo para el resto de la semana. Y bueno, seguimos aquí con más música y aquí tenemos los saludos allí en la calle González Ortega. Muchas gracias por sintonizarnos en esta hermosa noche. Tropical Panamá, la chica que soñé.

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4: Y seguimos aquí con más música. Ya son las 10:40, la temperatura en estos momentos. Estamos a 34 grados centígrados. Bueno, aquí ya estamos, qué rápido se pasa el tiempo, ¿verdad? Ya estamos a 8 de septiembre. Como la ven, ya la próxima semana ya es el 15, ya día del grito. Bueno, pues está muy bien, se pasa el día de volada a todo lo que da. Y al rato ya vienen también las fiestas de los difuntos. Y ya cuando menos piensas, ya estamos en diciembre. Bien rápido que se va. Este año va que vuela. Bueno, tenemos aquí unos saludos ahí para Víctor Aguilera y toda su familia. Muchas gracias. Dice que están escuchándome. Saluditos. También otro saludo más ahí para Elizabeth Enríquez, allá hasta Villa Unión, Coahuila. También para Jesse Gutiérrez Montoya, Julián Villegas. Saluditos allá en Los Álamos. Saludos y claro, aquí les tengo con gusto. Ahí, allá.

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4: Y seguimos con más ambiente musical. Ya son las 11:03 y seguimos con más saludos. Muchas gracias por sintonizarnos y va el saludo hasta Saltillo, Coahuila, ahí para José Alfredo Jiménez Raudales, saluditos allá hasta Saltillo, y dice que le manda saludos a sus amigos de la colonia Río Bravo en Saltillo, Coahuila. Muchas gracias por escucharnos, el saludo hasta Saltillo, Coahuila. Y claro, aquí va con ustedes este tema del grupo SAS, ¿Sabes, amor?

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4: Ya son las 11:14. Tenemos enseguida este tema del Grupo Topaz. Saludos hasta Villa Unión, Coahuila. Gracias por sintonizarnos. Grupo Topaz, amándote.

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4: Ya son las 11:24 y seguimos con más música. Y ahorita es el turno de Elsa García. Ya te vi, ándale. El saludo hasta Nava, Coahuila, para la señora Olga que nos está escuchando en esta bonita noche.

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4: Ya faltan tan solo 10 minutos para las 12 de la noche. Y tenemos enseguida este tema de la mafia. ¿Qué haré yo? Tema hermoso del recuerdo.

0: Ya faltan tan solo 5 minutos ya para las 12 de la noche. Y seguimos aquí con más música, pero no sin antes despedirnos de ustedes. Me encantó estar en esta bonita noche, complaciéndoles con mucho gusto las melodías que ustedes me estaban pidiendo en esta noche. Nos estaremos escuchando, si Dios nos presta vida y salud, el día de mañana. Muy bonita noche, que descanse.
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1: Son las 12 y 4 minutos. Temperatura 33 grados.
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5: El 25 de septiembre está programada la subasta de Altos Hornos de México y ante la cercanía de la fecha se requiere de un apoyo extraordinario del gobierno federal para resolver este asunto, expresó Manolo Jiménez Salinas. El gobernador de Coahuila comentó que este fue uno de los temas que platicó con la presidenta Claudia Sheinbaum al final de su informe en el auditorio del Parque Las Maravillas en Saltillo. Se trata, dijo, de que haya recursos extraordinarios para el rescate de AMSA, porque ese es el tema más importante para nuestro estado. Se le insistió sobre la preocupación de los trabajadores, de la gente de las regiones centro y carbonífera, es lo más sentido y lo más importante, enfatizó el mandatario estatal. Con éxito se llevaron a cabo los festejos del 89 aniversario de fundación del ejido La Azufrosa, municipio de Villa Unión, el pasado sábado. Así lo destacó la presidenta del comisariado ejidal, Linda Mercedes Castro Saldaña. Agradeció asimismo al alcalde Mario González Vela y a los patrocinadores que hicieron posible la realización de este primer evento de aniversario del ejido. En el municipio de Villa Unión continúa la entrega de bloque de concreto a bajo costo. El director de Desarrollo Social, Raúl Pérez Villarreal, informó que el costo del bloque fabricado en Monterrey, Nuevo León, es de 17 pesos cada uno, gracias al subsidio que otorga la administración municipal desde hace aproximadamente 3 años. El alcalde de Allende, Ricardo Alfonso Treviño Guevara, informó que se solicitará a la empresa que administra la autopista Premier la entrega de una ambulancia, ya que el Departamento de Protección Civil y Bomberos les brinda el servicio de manera continua. Destacó asimismo que se han venido cumpliendo compromisos con los deportistas que acuden al gimnasio municipal, con la instalación de una pizarra electrónica y ventiladores para su mayor confort. Esta es una producción para Radio Sensacional Digital. Le informa Eleazar Adame. 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
4: Son las 12 y 14 minutos. Temperatura 32 grados.

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1: Son las 12:25. Temperatura 32 grados.

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3: Son las 12:44.
4: Temperatura 30.
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3: Son las 12 con 54 minutos.
4: Temperatura 32 grados.

0: para estos muchachos, los Chicharrines.
1: ¡Fuerte el aplauso a los Chicharrines!
2: ¡Y bien, Machín!
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5: Es la 1:04. Temperatura 32 grados.
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9: Durante la semana pasada se descartaron 3 casos sospechosos de rickettsia, uno de ellos en Nava y los 2 restantes en Piedras Negras. Además resultó negativo un probable caso de Chagas y otro de dengue, informó el doctor Juan Roberto Baeza Díaz, titular de la jurisdicción sanitaria número 1 de Piedras Negras. El funcionario estatal manifestó que la semana que concluyó se comportó como las semanas anteriores, estableciendo que hasta el momento no se tiene ningún caso confirmado ni de dengue ni de rickettsia. Aunque dio a conocer que se tuvo un caso probable de enfermedad de Chagas, se documentó y se envió el análisis a Saltillo, por lo que el viernes pasado se reportaron los resultados, los cuales fueron negativos, indicó el funcionario estatal de salud. El alcalde de Zaragoza, Emilio Vara Rivera, dijo que se expondrá ante el gobierno del estado la necesidad de que los recursos que se invertirían en el revestimiento del canal de riego de San Ildefonso sean redirigidos a la atención de otras prioridades que existen en el municipio. Agregó que actualmente una solicitud de amparo interpuesta por propietarios de predios por donde pasa el referido canal mantiene suspendida la obra de revestimiento del mismo. El alcalde de Allende, Ricardo Alfonso Treviño Guevara, destacó que su administración se dedica día tras día a realizar tareas de limpieza a fin de mantener a los distintos sectores de la población libres de focos de infección. Indicó asimismo que recientemente se adquirió un equipo de nebulización con la finalidad de redoblar acciones para evitar que prolifere el mosquito transmisor del dengue. En constante capacitación se encuentra el personal de Protección Civil y Bomberos de Morelos, debido al apoyo irrestricto de la administración municipal que preside el alcalde Mario Alberto Camarillo Sertuche. Así lo dijo el titular de la dependencia, Hugo Martín Subeldía Cantú. Informó asimismo que recientemente se adquirió una nueva unidad para seguir reforzando las tareas a cargo de dicho departamento. Esta es una producción para Radio Sensacional Digital, con la información fresca, novedosa, como siempre, en la voz de Eleazar Adame.
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3: Es la 1:15. Temperatura 31 grados.

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3: Es la 1:22.
4: Temperatura 31 grados.

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2: Es la 1:35.
3: Temperatura 31 grados.

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4: Es la 1:42.
5: Temperatura 31 grados.

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3: Es la 1:53.
4: Temperatura 31 grados.

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1: Son las 2:04. Temperatura 30 grados.
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5: El 25 de septiembre está programada la subasta de Altos Hornos de México y ante la cercanía de la fecha se requiere de un apoyo extraordinario del gobierno federal para resolver este asunto, expresó Manolo Jiménez Salinas. El gobernador de Coahuila comentó que este fue uno de los temas que platicó con la presidenta Claudia Sheinbaum al final de su informe en el auditorio del Parque Las Maravillas en Saltillo. Se trata, dijo, de que haya recursos extraordinarios para el rescate de AMSA, porque ese es el tema más importante para nuestro estado. Se le insistió sobre la preocupación de los trabajadores, de la gente de las regiones centro y carbonífera, es lo más sentido y lo más importante, enfatizó el mandatario estatal. Con éxito se llevaron a cabo los festejos del 89 aniversario de fundación del ejido La Sufrosa, municipio de Villa Unión, el pasado sábado. Así lo destacó la presidenta del comisariado ejidal, Linda Mercedes Castro Saldaña. Agradeció asimismo al alcalde Mario González Vela y a los patrocinadores que hicieron posible la realización de este primer evento de aniversario del ejido. En el municipio de Villa Unión continúa la entrega de bloque de concreto a bajo costo. El director de Desarrollo Social, Raúl Pérez Villarreal, informó que el costo del bloque fabricado en Monterrey, Nuevo León, es de 17 pesos cada uno, gracias al subsidio que otorga la administración municipal desde hace aproximadamente 3 años. El alcalde de Allende, Ricardo Alfonso Treviño Guevara, informó que se solicitará a la empresa que administra la autopista Premier la entrega de una ambulancia, ya que el Departamento de Protección Civil y Bomberos les brinda el servicio de manera continua. Destacó asimismo que se han venido cumpliendo compromisos con los deportistas que acuden al gimnasio municipal, con la instalación de una pizarra electrónica y ventiladores para su mayor confort. Esta es una producción para Radio Sensacional Digital. Le informa Eleazar Adame. 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
3: Son las 2:14.
4: Temperatura 30 grados.

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2: Son las 2:34.
3: Temperatura 30 grados.
4: Y seguimos con los tributos en vivo desde G Records, compadre. Sus amigos de Plan de Ataque. Para toda la racita que le gusta la música 100% norteña, nos vamos con los íconos de Nuevo León, señores invasores. ¡Alabas, Berice!

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3: Son las 2:44.
4: Temperatura, 30 grados.

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3: Son las 2:54.
4: Temperatura 30 grados. Así es.

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1: Son las 3:04 minutos. Temperatura 30 grados.
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5: Durante la semana pasada se descartaron 3 casos sospechosos de rickettsia, uno de ellos en Nava y los 2 restantes en Piedras Negras. Además resultó negativo un probable caso de Chagas y otro de dengue, informó el doctor Juan Roberto Baeza Díaz, titular de la jurisdicción sanitaria número 1 de Piedras Negras. El funcionario estatal manifestó que la semana que concluyó se comportó como las semanas anteriores, estableciendo que hasta el momento no se tiene ningún caso confirmado ni de dengue ni de rickettsia, aunque dio a conocer que se tuvo un caso probable de enfermedad de Chagas, se documentó y se envió el análisis a Saltillo, por lo que el viernes pasado se reportaron los resultados, los cuales fueron negativos, indicó el funcionario estatal de salud. El alcalde de Zaragoza, Emilio Vara Rivera, dijo que se expondrá ante el gobierno del estado la necesidad de que los recursos que se invertirían en el revestimiento del canal de riego de San Ildefonso sean redirigidos a la atención de otras prioridades que existen en el municipio. Agregó que actualmente una solicitud de amparo interpuesta por propietarios de predios por donde pasa el referido canal mantiene suspendida la obra de revestimiento del mismo. El alcalde de Allende, Ricardo Alfonso Treviño Guevara, destacó que su administración se dedica día tras día a realizar tareas de limpieza a fin de mantener a los distintos sectores de la población libres de focos de infección. Indicó asimismo que recientemente se adquirió un equipo de nebulización con la finalidad de redoblar acciones para evitar que prolifere el mosquito transmisor del dengue. En constante capacitación se encuentra el personal de Protección Civil y Bomberos de Morelos, debido al apoyo irrestricto de la administración municipal que preside el alcalde Mario Alberto Camarillo Sertuche. Así lo dijo el titular de la dependencia, Hugo Martín Subeldía Cantú. Informa asimismo que recientemente se adquirió una nueva unidad para seguir reforzando las tareas a cargo de dicho departamento. Esta es una producción para Radio Sensacional Digital. Con la información fresca, novedosa, como siempre, en la voz de Eleazar Adame.
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3: Son las 3 y 14 minutos. Temperatura 30 grados.
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4: Son las 3:43.
5: Temperatura 29 grados.

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3: Son las 3:52.
4: Temperatura 29 grados.

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1: Son las 4:03. Temperatura 29 grados.
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5: El 25 de septiembre está programada la subasta de Altos Hornos de México y ante la cercanía de la fecha se requiere de un apoyo extraordinario del gobierno federal para resolver este asunto, expresó Manolo Jiménez Salinas. El gobernador de Coahuila comentó que este fue uno de los temas que platicó con la presidenta Claudia Sheinbaum al final de su informe en el auditorio del Parque Las Maravillas en Saltillo. Se trata, dijo, de que haya recursos extraordinarios para el rescate de AMSA, porque ese es el tema más importante para nuestro estado. Se le insistió sobre la preocupación de los trabajadores, de la gente de las regiones centro y carbonífera, es lo más sentido y lo más importante, enfatizó el mandatario estatal. Con éxito se llevaron a cabo los festejos del 89 aniversario de fundación del ejido La Azufrosa, municipio de Villa Unión, el pasado sábado. Así lo destacó la presidenta del comisariado ejidal, Linda Mercedes Castro Saldaña. Agradeció asimismo al alcalde Mario González Vela y a los patrocinadores que hicieron posible la realización de este primer evento de aniversario del ejido. En el municipio de Villa Unión continúa la entrega de bloque de concreto a bajo costo. El director de Desarrollo Social, Raúl Pérez Villarreal, informó que el costo del bloque fabricado en Monterrey, Nuevo León, es de 17 pesos cada uno, gracias al subsidio que otorga la administración municipal desde hace aproximadamente 3 años. El alcalde de Allende, Ricardo Alfonso Treviño Guevara, informó que se solicitará a la empresa que administra la autopista Premier la entrega de una ambulancia, ya que el Departamento de Protección Civil y Bomberos les brinda el servicio de manera continua. Destacó asimismo que se han venido cumpliendo compromisos con los deportistas que acuden al gimnasio municipal, con la instalación de una pizarra electrónica y ventiladores para su mayor confort. Esta es una producción para Radio Sensacional Digital. Le informa Eleazar Adame. 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
6: Vamos a alegrarnos el corazón desde el Tenampa.

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1: Quiero darle las gracias muy especialmente al señor Edwin Cas, porque

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3: Son las 4:16. Temperatura 29 grados.

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1: Son las 4 con 25 minutos. Temperatura 29 grados.

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2: Son las 4:33.
3: Temperatura 29 grados.

0: números de la violencia en contra de las mujeres han aumentado, pero no solo los números.
1: En México, los feminicidios aumentaron 134% del 2015 a 2020.
2: Claro que te dije que un día esto pasaría y no me creíste, ¿verdad?

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3: Son las 4:44.
4: Temperatura, 28 grados.

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4: Son las 4:55.
5: Temperatura 28 grados.

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1: Son las 5:04. Temperatura 28 grados.
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5: Durante la semana pasada se descartaron 3 casos sospechosos de rickettsia, uno de ellos en Nava y los 2 restantes en Piedras Negras. Además resultó negativo un probable caso de chagas y otro de dengue, informó el doctor Juan Roberto Baeza Díaz, titular de la jurisdicción sanitaria número 1 de Piedras Negras. El funcionario estatal manifestó que la semana que concluyó se comportó como las semanas anteriores, estableciendo que hasta el momento no se tiene ningún caso confirmado ni de dengue ni de rickettsia, aunque dio a conocer que se tuvo un caso probable de enfermedad de chagas, se documentó y se envió el análisis a Saltillo, por lo que el viernes pasado se reportaron los resultados, los cuales fueron negativos, indicó el funcionario estatal de salud. El alcalde de Zaragoza, Emilio Vara Rivera, dijo que se expondrá ante el gobierno del estado la necesidad de que los recursos que se invertirían en el revestimiento del canal de riego de San Ildefonso sean redirigidos a la atención de otras prioridades que existen en el municipio. Agregó que actualmente una solicitud de amparo interpuesta por propietarios de predios por donde pasa el referido canal mantiene suspendida la obra de revestimiento del mismo. El alcalde de Allende, Ricardo Alfonso Treviño Guevara, destacó que su administración se dedica día tras día a realizar tareas de limpieza a fin de mantener a los distintos sectores de la población libres de focos de infección. Indicó asimismo que recientemente se adquirió un equipo de nebulización con la finalidad de redoblar acciones para evitar que prolifere el mosquito transmisor del dengue. En constante capacitación se encuentra el personal de Protección Civil y Bomberos de Morelos, debido al apoyo irrestricto de la administración municipal que preside el alcalde Mario Alberto Camarillo Sertuche. Así lo dijo el titular de la dependencia, Hugo Martín Subeldía Cantú. Informa asimismo que recientemente se adquirió una nueva unidad para seguir reforzando las tareas a cargo de dicho departamento. Esta es una producción para Radio Sensacional Digital, con la información fresca, novedosa, como siempre, en la voz de Eleazar Adame.
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3: Son las 5:14.
4: Temperatura 28 grados.

0: Qué bonito, muchas gracias, Mire, gracias.
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2: Son las 5:32.
3: Temperatura 28 grados.

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4: Son las 5:44.
5: Temperatura 27 grados.

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3: Son las 5.

0: para estos muchachos, los chicharrines.
1: ¡Fuerte el aplauso a los chicharrines!
2: ¡Y bien!

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1: Buenos días, hola, ¿qué tal? El saludo a través de la MD 93.9 en esta mañana de miércoles. En este 9 de septiembre, cuando son las 6:05, la temperatura es de 25 grados aquí en la región 5 Manantiales. Y el pronóstico del tiempo nos indica que este día será en su mayor parte soleado, con viento del este y sureste. La temperatura máxima se estima en los 38 grados. Y en la noche habrá cielo en su mayor parte despejado, viento del este y sureste, con temperatura mínima de 24 grados.

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0: grande y sabio, ¿no? Y ahí se grande y grande hasta la última gloria de la vida.
1: Adiós, a la hora de la noche.

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Hola.

gobierno, muchas gracias, muy hermosa mañana, miércoles 9 de septiembre 2026, que nos permite experimentar una temperatura en el medio ambiente de 5 grados, de 25 grados, una máxima de 38, la mayor parte soleado, los días tienen poder.

gloria a Dios, prodigios, señales en polvo. Hagamos gracia y venga a preparar nuestra vida para escuchar su santa palabra. Tierra, hay liberación, a Cristo se la obra, gloria, problemas de mujeres con problemas de energía caída, a Cristo se la obra.

9:05 de la mañana a 9:55 por radio y por Facebook, 4:05 de la tarde por radio y por Facebook, de 4:05 de la tarde. Vamos pues, estamos viendo los salmos. Los salmos, gloria a Cristo, y hoy estaremos viendo un salmo donde Dios nos va a hablar tremendo. El Salmo 7, versículo 23 hasta el versículo 40. Usted sabe que esto es de memoria, yo no paso de él. Paso un versículo, alguna palabra. Entiéndame, Cristo.

tiene que estar aquí. El reloj son número grande, pues yo digo al caso. 6 de la mañana con 17 minutos. Gloria a Dios, 25 grados, máxima 38. Y dice el salmista, Salmo 107, versículo 20, empieza a correr. Dice el salmista, los que descienden al mar en aves, ellos han visto las obras de Jehová y son maravillas en las profundidades, porque habló e hizo levantar un viento tempestuoso que encrespa a sus ondas, suben a los cielos, descienden a los abismos, sus almas se reviten con el mal, tiemblan y titubean como ebrios, y toda su ciencia es inútil. Y en su angustia claman a Jehová, y Jehová los libra de todas sus aflicciones. Él cambia la tempestad en sosiego y apacigua sus ondas. Y luego se alegran al ver que se apaciguaron. Así los guía al puerto cristiano. Alaben, gloria a Dios, la misericordia de Jehová y sus maravillas a los hijos de los hombres. Área por refrendo, todo problema, riñón derecho, hay sanidad en el riñón derecho, hombres y mujeres de todas las edades en todo el mundo. A Cristo se alaban la gloria. Gloria a Dios, aleluya. Bueno, dice, exáltelo en la congregación del pueblo. Y aleluya, gloria.

los manantiales de las aguas, en secretaris, y la tierra fructífera en estéril, por la maldad los que la habitan. Gloria a Cristo. Vuelve el desierto en estanque de aguas, y la tierra seca el manantial. Ahí establece a los hambrientos, fundan ciudad donde vivir, siembran campos, plantan viñas, que rinden abundante fruto, que los bendice y se multiplican en gran manera y no disminuye su ganado. Luego son menoscabados y abatidos a causa de tiranía, males y congojas, y el esparce menosprecio sobre los príncipes, y los hace andar perdidos y vagabundos sin camino. Bueno, en este salmo podemos ver, dice, los que descienden al mar en aves, y hacen su negocio las noches. El mar representa el mundo. Hemos venido a este mundo. Hemos venido a este mundo. Y hemos entrado en él. Hemos entrado en él. Y en este mundo se levantan muchas tempestades. Muchas tempestades. Oh, gloria a Dios. Tanto puede ser en alta mar como en el mundo se levantan muchas tempestades. Gloria a Dios Santo. A veces esas tempestades pueden ser rumores de guerra, una nación contra otra nación, tantos problemas que se presentan, terremotos, erupciones, oigan, muchos problemas. Los que descienden al mar en aves hacen negocio en las muchas aguas. Ellos han visto las obras de Jehová y sus maravillas. Eso es lo que dirá. Porque habló, y hizo levantar un viento tempestuoso, que encrespa las ondas, suben a los cielos, descienden a los abismos. Sus almas se rediten con el mar. Oiga, sus almas se rediten con el mar. Y toda su ciencia es inútil. La medicina, los médicos, ciencia se declara incompetente. Y hace años visitando a los médicos y sigue su lugar. Y no puede hacer nada la medicina. Se declaran desahuciados. Se declaran desahuciados. Pero en su angustia claman a Jehová. Tenemos que clamar a Jehová, a Jesucristo, al Espíritu Santo, que los tres son su mismo Dios. Claman a Jehová, oiga, y Jehová los libra de todas sus, dice, de todas sus aflicciones, y cambia la tempestad en sosiego y apacigua sus ondas. Gloria a Dios. Aleluya. Y luego ahora se alegran porque las ondas se apaciguaron. Así los guía al puerto que deseaban. Ha sido guía al puerto que deseaba. Dios nos ha llamado a que vayamos a ese puerto, a la vida eterna, al paraíso. Gloria a Dios, pero tenemos que clamar a Jehová. Tenemos que buscar a Jesús de Nazaret, porque él dijo en Mateo 11:28. Gloria a Cristo. A mí, todos los que estéis trabajados y cargados, que yo los haré descansar. Que mi yugo es fácil. Bueno, estamos viendo que el Señor Jesucristo hace una invitación a todos los que estéis trabajados y cargados. Donde ya estás hastiado de vivir en pecado, hastiado de vivir con muchos problemas, ya no hayas que hacer. Estás a punto de colapsar, a punto de ser derribado por las tempestades del viento. Oh, gloria a Cristo, es tiempo
de meditar, de detenernos, ¿qué estoy haciendo con mi vida? ¿La estoy guiando al puerto deseado, al paraíso? ¿Qué estoy haciendo con mi vida? Bueno, Jesucristo te está esperando para que Él sea nuestro capitán, el que maneje el timón de tu barca, de mi barca. Él tiene el poder para llevarte al puerto seguro, al puerto que deseamos todos, la vida eterna. Gloria a Dios. A Cristo sea la honra y la gloria. Exalte, oh, gloria a Cristo. Y se alaben

0: hombre, porque él convierte los ríos en desiertos y los manantiales de las aguas en sequedales, y la tierra fructífera en estéril por la maldad de los que la viven. Quizá usted es un cristiano, una cristiana, pero está ahí como ya no hay fruto, te sientes estéril en los negocios de Dios, en el ministerio. Y en esta hora, todos aquellos que no tienen a Cristo, que han estado batallando en el vaivén de las olas, batallando de repente como que sienten que caen profundo. Ah, tú reprendo y se le voy a sanar todas las mujeres que tienen problemas. En la matriz, a la brecha, van a ser operadas por el pueblo de Dios. A Dios y a la honra y la gloria, dile en esta hora. Señor Jesucristo, soy un hombre pecador, soy una mujer pecadora. Mi barca no tiene quien la dirija a puerto seguro. Hoy, Señor Jesucristo, quiero que me perdones todos mis pecados, todas mis iniquidades, y que vengas a gobernar mi vida. Que tomes el control de mi barca, del timón, y guíame a puerto seguro, a la vida eterna. Por eso hoy decido arrepentirme de todos mis pecados y convertirme a usted, Señor Jesucristo, y hacer su voluntad. Invitarlo que venga a vivir a mi corazón y empiece usted a gobernar mi vida. Hoy te recibo en espíritu y en verdad, en el nombre del Padre, del Hijo y del Espíritu Santo, para la gracia, por los que lo recibieron, por aquellos que su verdor se convirtió en sequedad de verano, aquellos que, oh mi Dios, la tierra fructífera se hizo estéril por la maldad que hay en ellos, pero ahora están renovando votos, pidiendo perdón a usted. Levántelo, mi Dios, ahora, gracias por los que han sido fieles. Ahora bendiga y santifique a la fe. Usted tiene en su mano derecho a llevarlo a las partes afectadas, venga al fuego ahora, y que no sea el hombre santando partida, sino usted mismo a través de su Espíritu Santo, en el nombre de Cristo Jesús. Problema sinusitis, orificio de la sala izquierda, chamorro izquierdo, para ser sanos por el lado de dentro de la izquierda, pared izquierda, glúteo izquierdo, nervio ciático, ¿verdad? Que póngase el aceite. Ahí no están los problemas, Padre, que no sea la mano del hombre o de la mujer. La diestra, su justicia, y venga a avanzar ahora. De los cuatro vientos ahora, no el hombre, Padre, que lo hace en usted mismo, a través de su Espíritu Santo, en el nombre de Jesús. Ahora, fuego de Dios, personas que no pueden respirar, porque demonios tienen cerradas las gargantas. Confíale perdón a Dios con todos los pecados. Suelta el perdón a los que te ofendieron y ponte el aceitito del centro de la garganta a la izquierda. Ahora, fuego de Dios, salen huyendo esos demonios por la llaga del cordero. A Dios sea la honra y la gloria, Padre, damos muchas gracias por su bendita palabra, por todos los que lo recibieron, por todos los que hoy experimentaron liberación del problema físico, problema espiritual, pared izquierda y liberación. A Dios sea la honra y la gloria. Espolón, talón del pie derecho, salen huyendo por las llamas de Cristo. Extenderezan las columnas, hombres y mujeres. A Cristo sea la honra y la gloria. En el nombre de Jesús de Nazaret. Fuego de Dios, Padre, le damos gracias. Gracias por todos que lo recibieron, los que renovaron votos, por su bendita palabra que no vuelve vacío. Gracias por tantos milagros. Patricia a la izquierda está siendo operada por el pueblo de Dios. Entre el centro de ahí. Y Dios, a usted sea la honra y la gloria. Ahora los cubro con la sangre de Cristo. Todos los que se dispongan a salir a la escuela, que en todo el mundo hay medio de transporte, puro con la sangre de Cristo al personal directivo, docente, administrativo y manual, a todo el personal de intendencia, padres, familias, abuelitos, hermanos, hermanos que llevan también a la escuela. Ya les conviene a todos los que surcan los cielos, los que surcan las aguas del río principal, los que van a las maquiladoras, los termoeléctricos, minares, a las minas, los pagos, donde quiera que vaya. La bendición del Padre, del Hijo y el Espíritu Santo sea con cada uno de vosotros, con cada uno de vosotros. Les amo en el amor de Cristo y que Dios les bendiga ricamente.
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Hola, ¿qué tal? Buenos días, amigos nuestros. Son las 6:32. La temperatura esta mañana es de 24 grados aquí en la región 5 Manantiales. Nuestro saludo en este miércoles 9 de septiembre. Y ya le tenemos un avance de lo más importante en información que presentaremos dentro de media hora a las 7 de la mañana en el noticiero 93.9. El gobernador Manolo Jiménez Salinas asistió a la ceremonia de toma de protesta, posesión al cargo y protesta de bandera del general de brigada de Estado Mayor Jorge González Gálvez como comandante de la sexta zona militar, evento en el que acompañó al general de brigada de Estado Mayor Francisco Colchado Gómez, comandante de la onceava región militar. Junto al general Fernando Colchado, comandante de la onceava región militar, acompañamos al general Jorge González Gálvez en su toma de protesta como nuevo comandante de la sexta zona militar. En Coahuila seguiremos trabajando de manera coordinada con el ejército mexicano para mantener la seguridad y el orden en nuestro estado, destacó el gobernador. En información de la frontera, un migrante hondureño perdió la vida, víctima aparentemente por golpe de calor en Piedras Negras. Trascendió que el lunes fue internado Brian Miguel Pérez Ramos, de 20 años, originario de Honduras. Presuntamente la persona dijo que había estado expuesto al calor. Se empezó a sentir mal y pidió ayuda, por lo que fue llevado al Hospital General Dr. Salvador Chavarría para que recibiera atención médica. El estado de salud de la persona fue reportado como reservado, por lo que fue durante los primeros minutos del martes cuando médicos avisaron a la guardia de la Fiscalía General de Justicia sobre el fallecimiento de la persona por golpe de calor. Elementos de la Agencia de Investigación Criminal acudieron al lugar para tomar conocimiento del hecho, quienes ordenaron el levantamiento del cuerpo para trasladarlo al servicio médico forense y practicarle la necropsia de ley y determinar las causas exactas del fallecimiento. Cristian Alonso Robles Monsiváis, de 33 años de edad, policía municipal de Piedras Negras, quien presuntamente manejaba en completo estado de ebriedad una camioneta Nitro de color azul y se impactara contra un autobús de pasajeros y perdieran la vida dos empleados municipales. El elemento sigue siendo reportado como grave debido a que presenta dentro de las lesiones de gravedad un derrame cerebral y permanece entubado luego del accidente, así lo informó el delegado de la Fiscalía de Justicia, Rigoberto Raúl Rodríguez Ríos. Mencionó que continúan con las indagaciones para esclarecer los hechos y confirmar que el policía municipal manejaba la camioneta, que todo indica esta versión declarada por posibles testigos. Del ámbito local tendremos lo más importante en información de la región 5 Manantiales. Con éxito se llevaron a cabo los festejos del 89 aniversario de fundación del ejido La Azufrosa, municipio de Villa Unión, el pasado sábado, así lo destacó la presidenta del comisariado ejidal, Linda Mercedes Castro Saldaña. Agradeció asimismo al alcalde Mario González Vela y a los patrocinadores que hicieron posible la realización de este primer evento de aniversario del ejido. En el municipio de Villa Unión continúa la entrega de bloque de concreto a bajo costo. El director de Desarrollo Social, Raúl Pérez Villarreal, informó que el costo del bloque, fabricado en Monterrey, Nuevo León, es de 17 pesos cada uno, gracias al subsidio que otorga la administración municipal desde hace aproximadamente 3 años. El alcalde de Allende, Ricardo Alfonso Treviño Guevara, informó que se solicitará a la empresa que administra la autopista Premier la entrega de una ambulancia, ya que el Departamento de Protección Civil y Bomberos les brinda el servicio de manera continua. Destacó asimismo que se han venido cumpliendo compromisos con los deportistas que acuden al gimnasio municipal, con la instalación de una pizarra electrónica y ventiladores para su mayor confort. De esto y más tendremos información con detalle a las 7 de la mañana. En el noticiero 93.9, son las 6:36, tenemos 24 grados. El pronóstico del tiempo nos advierte que este día será en su mayor parte soleado con viento del este y sureste. La temperatura máxima se estima en los 38 grados. En la noche habrá cielo en su mayor parte despejado, viento del este y sureste, con temperatura mínima de 24 grados. Y para mañana jueves 10 de septiembre se espera soleado, la temperatura más alta de los 38 grados. La más baja de 25, el jueves por la noche.

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13: Hola, ¿qué tal? Mejor música a través de la BD desde Allende, Coahuila. Te saludamos en esta mañana de miércoles, 9 de septiembre, las 6:45. Tenemos 24 grados. Hola, ¿qué tal?

Amigos nuestros, de nueva cuenta tenemos un avance de lo más importante en información que presentaremos con detalle en unos minutos más a las 7 de la mañana en el noticiero 93.9. Son las 6:49. En información de la frontera, luego de que durante los primeros minutos del martes un migrante hondureño, Brian Miguel Pérez Ramos, de 20 años, perdiera la vida en el Hospital General Dr. Salvador Chavarría de Piedras Negras, aparentemente por un golpe de calor. La Fiscalía de Justicia, a través del delegado Rigoberto Raúl Rodríguez Ríos, confirmó que la persona falleció víctima de lo antes mencionado luego del reporte médico. Dentro de las primeras indagaciones es que la persona, este migrante, fue llevado el lunes 7 de septiembre por su propia pareja, Celina Zúñiga, a dicho hospital luego de notarlo inconsciente y con síntomas de desnutrición. Pero al agravarse su salud, la persona perdió la vida en los primeros minutos del martes tras con síntomas de desnutrición.

0: causa, llevándose a cabo su audiencia inicial, donde dicha autoridad encontró pruebas suficientes para vincular a proceso a Alfredo N., de 49 años, ordenando como medida cautelar prisión preventiva justificada, dejándolo internado en el centro penitenciario de Piedras Negras. Del ámbito local tendremos lo más importante en información de la región 5 Manantiales. La síndico del Ayuntamiento de Villa Unión, Lina Mercedes Castro Saldaña, informó que se está a la espera de que la CERTURC autorice una próxima fecha para la entrega de escrituras en el municipio. Dijo que Villa Unión es uno de los municipios que a nivel regional tramitan el mayor número de escrituras para brindar certeza jurídica de su patrimonio a la ciudadanía. El próximo 1 de octubre se instalará el módulo de atención ciudadana del Instituto Nacional Electoral en el DIF Municipal de Villa Unión para todo tipo de trámite relacionado con la credencial para votar. Así lo informó el secretario del Ayuntamiento, Manuel de Jesús Gaitán Martínez. Asimismo dio a conocer que está abierta la ventanilla para beneficiarse con la entrega de semilla de avena forrajera a bajo costo, gracias al subsidio que otorgan el municipio y el gobierno del estado. Las 6:52, tenemos 24 grados. El alcalde de Allende, Ricardo Treviño Guevara, declaró que están avanzados los preparativos de los tradicionales festejos patrios. Dijo que en el marco de la ceremonia del grito de independencia se presentarán en la cabecera municipal Javier Ríos Jr. y la Gran Herencia, así también los chicos de barrio, mientras que la comunidad de Río Bravo habrá de presentarse Eric y su grupo Mazore. De esto y más tendremos información con detalle en unos minutos más, a las 7 de la mañana, en el noticiero 93.9. Son las 6:52. La temperatura es de los 24 grados.
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3: Que tengas un grandioso día, miércoles 9 de septiembre. Gracias por tu preferencia. Quédate con nosotros aquí en 93.9, la señal que te mantiene informado. Tendremos las noticias enseguida. Buen día, 6:57, hay 24 grados.

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1: Buenos días, en este momento la temperatura es de los 24 grados. El pronóstico del tiempo nos señala que este día será en su mayor parte soleado con viento del este y sureste. La temperatura máxima se estima en los 38 grados.
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0: días, hola, ¿qué tal, amigos nuestros? El saludo cuando son las 7:03, hay 24 grados en esta primera edición de noticias del miércoles 9 de septiembre, con la información fresca, novedosa, como siempre. El pronóstico del tiempo nos señala que este día será en su mayor parte soleado, con viento del este y sureste. La temperatura máxima se estima en los 38 grados. En la noche habrá cielo en su mayor parte despejado, con viento del este y sureste, la temperatura mínima de 24 grados. Y para mañana, jueves 10 de septiembre, se pronostica soleado, la temperatura más alta de los 38 grados, la más baja de 25, el jueves por la noche. Aquí están las noticias, lo más relevante para compartir con usted antes de iniciar este mensaje para su economía.
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amigos nuestros, aquí están las noticias, exactamente las 7:05. El secretario de Comercio de Estados Unidos, Howard Lutnick, se reunirá este miércoles con la presidenta de México, Claudia Sheinbaum, informó el secretario de Economía, Marcelo Ebrard, quien también estará presente en la reunión de hoy. El encuentro entre Lutnick y Sheinbaum se producirá en plena revisión del Tratado de Comercio de Estados Unidos, México y Canadá, el T-MEC, y en medio de fricciones por la agresiva retórica de Washington. Nos han confirmado que este día estará en la Ciudad de México el secretario Howard Lutnick, secretario de Comercio de Estados Unidos, para reunirse con la presidenta Claudia Sheinbaum y este servidor respecto a la relación comercial entre ambos países. Les mantengo informados, así apuntó Ebrard en un mensaje en sus redes sociales. El viernes, el presidente de Estados Unidos, Donald Trump, aseguró que México no tiene nada que ofrecer a su país más que tamales, picantes y tomates, aunque explicó que no piensa interrumpir la relación comercial porque se lleva muy bien con la presidenta Sheinbaum. El secretario de Hacienda y Crédito Público, Edgar Amador Zamora, entregó ayer por la tarde al Congreso de la Unión el paquete económico 2027, que establece las principales proyecciones de ingresos, gasto y política fiscal para el próximo año. De acuerdo con las previsiones de la Secretaría de Hacienda, la economía mexicana crecerá entre 1.5 y 2.5% en términos reales durante 2027, impulsada principalmente por el consumo interno, la inversión pública y privada y una mayor contribución del sector externo. La dependencia señaló que la estrategia económica para el tercer año de la Administración Federal buscará mantener el crecimiento con bienestar, aumentar las oportunidades de inversión y reducir la pobreza y desigualdad. Uno de los principales objetivos del paquete económico 2027 será fortalecer la recaudación. Hacienda estima que los ingresos tributarios alcanzarán 15.9% del Producto Interno Bruto, un máximo histórico sin contemplar la creación de nuevos impuestos. La defensa de los hermanos Manuel Roberto y Fernando Farías Laguna, los dos marinos encarcelados por encabezar una red de huachicol fiscal en las aduanas marítimas, insistió en que el exsecretario de Marina, José Rafael Ojeda Durán, debe comparecer para que explique qué sabía sobre este caso. El despacho Mendieta y Abogados, encabezado por el abogado Pimenio Mendieta Valdés, consideró que el almirante en retiro debe declarar como testigo, porque así lo solicitó ante el juez que lleva el asunto. La defensa busca conocer qué sabía sobre las presuntas irregularidades, cuándo tuvo conocimiento de ellas, qué información recibió de Fernando Farías y qué acciones emprendió, particularmente si es verdad o no que recibió al contraalmirante Rubén Guerrero, detalló. Mediante un comunicado, el despacho Mendieta y Abogados respondió a la Fiscalía General de la República, la cual presentó como algo nuevo el aseguramiento de una bodega rentada por Manuel Roberto Farías Laguna, pues la orden de cateo existe desde el 1 de febrero de 2026. Rechazó que en el inmueble fueron localizados armas y documentos confidenciales de seguridad nacional, como lo informó la fiscal Ernestina Godoy Ramos. Son las 7:08, la temperatura en los 24 grados. La alcaldesa de Uruapan, Michoacán, Grecia Quiroz García, pidió a la Fiscalía General de la República atraer a la brevedad el caso del asesinato de su esposo y exalcalde Carlos Manso, al considerar que es competencia federal debido a la participación del crimen organizado. Al no ser recibida por la fiscal Ernestina Godoy Ramos, a quien solicitó tener acercamiento desde hace meses, la funcionaria acudió el martes a la sede de la Fiscalía General de la República en la Ciudad de México con el fin de realizar la petición formal de atracción. Hace algunos meses, dijo, había solicitado a la fiscal Ernestina Godoy tener un acercamiento con ella. Sin embargo, entiendo la serie de ocupaciones que tiene. A 10 meses del asesinato de Carlos, creo que ya es muy importante que la Fiscalía de la República sea quien atraiga el caso. No podemos fraccionar el tema de que una parte la esté investigando el Estado de Michoacán y otra parte la Fiscalía de la República, comentó así la alcaldesa de Uruapan. En el ámbito estatal tenemos lo más importante en información de Coahuila. El gobernador Manolo Jiménez Salinas asistió a la ceremonia de toma de protesta, posesión al cargo y protesta de bandera del general de brigada de Estado Mayor Jorge González Gálvez como comandante de la sexta zona militar en Saltillo, evento en el que acompañó al general de brigada de Estado Mayor Francisco Colchado Gómez, comandante de la 11ª región militar, junto al general Fernando Colchado, comandante de la 11ª región militar. Acompañamos al general Jorge González Gálvez en su toma de protesta como nuevo comandante de la 6ª zona militar. En Coahuila seguiremos trabajando de manera coordinada con el ejército mexicano
para mantener la seguridad y el orden en nuestro estado, destacó el gobernador. Manolo Jiménez destacó que junto al ejército mexicano se trabaja en equipo y coordinación con los tres órdenes de gobierno para proteger a las familias coahuilenses en las colonias, barrios y ejidos de todos los municipios. Mencionó que nuestra entidad se tiene una estrategia bien probada que implica prevención, proximidad, inteligencia y fuerza, y que eso, entre otras cosas, es gracias a la suma de esfuerzos y al respaldo del ejército mexicano. Son las 7:10, tenemos 24 grados.

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0: Nosotros tenemos más información desde Allende para todo el estado de Coahuila. Este es el noticiero 93.9. Son las 7:11. Para recuperar la paz y la tranquilidad en México se necesita voluntad política, coordinación entre los diferentes órdenes de gobierno y una estrategia de seguridad permanente. Así afirmó durante una entrevista el senador por Coahuila, Gabriel Elizondo Pérez, quien destacó que bajo el liderazgo del gobernador Manolo Jiménez Salinas, Coahuila ha demostrado que cuando la seguridad es una prioridad y existe coordinación, las condiciones de paz son posibles. Señaló que esa estrategia ha permitido que Coahuila se mantenga como el estado más seguro del noreste y el segundo más seguro del país. Tenemos claro que de la seguridad se desprenden muchas cosas: inversión, empleo, desarrollo y sobre todo la tranquilidad de nuestras familias. Por eso en Coahuila se trabaja todos los días con una gran coordinación y con una estrategia que va desde las colonias, barrios y ejidos hasta las instituciones encargadas de proteger nuestro estado, señaló Elizondo Pérez. Recordó que Coahuila vivió hace más de una década momentos complejos en materia de seguridad, por lo que consideró fundamental valorar lo que hoy se ha construido. La investigación, que comenzó con una denuncia por violencia en el norte de Saltillo, ya involucra a una persona identificada como objetivo prioritario por autoridades de Chihuahua por un delito de extorsión, así reveló el fiscal general de Coahuila, Federico Fernández Montañez. Al actualizar el caso tras los dos cateos realizados el fin de semana en la capital de Coahuila, el funcionario señaló que los operativos permitieron obtener nuevos testimonios, declaraciones, videos y evidencias, elementos que ampliaron una investigación que inicialmente estaba relacionada con violencia y que ahora apunta a un entramado cuya naturaleza todavía no ha sido determinada por la fiscalía. El caso se mantiene abierto y existen otras órdenes de aprehensión pendientes de cumplimentar, por lo que la autoridad mantiene reservas sobre los posibles delitos involucrados y la identidad de las víctimas. Fernández Montañez marcó una diferencia respecto de las primeras versiones públicas del caso. La fiscalía no ha establecido que se trate de una red criminal, dijo. La definición utilizada por el fiscal fue la de un núcleo que empezaba o pretendía empezar a operar. El inmueble era presentado como una casa de masajes, pero la investigación permitió detectar elementos que, de acuerdo con el fiscal, podrían derivar en varios delitos. Por ahora, la autoridad tiene acreditado el componente de violencia y continúa integrando evidencia para determinar qué otras conductas pueden configurarse, o sea, qué más se hacía en esta casa de masajes o para qué más la utilizaban. La investigación comenzó a partir de la denuncia de una víctima. En las primeras diligencias, la fiscalía llegó a uno de los inmuebles y encontró elementos que modificaron la dimensión inicial del caso. Los dos cateos simultáneos realizados el fin de semana permitieron incorporar nueva evidencia y testimonios a la carpeta. La fiscalía también mantiene como prioridad la protección y confidencialidad de las víctimas. El elemento que modifica la dimensión del expediente es la situación de la persona detenida. Fernández Montaña señaló que es un objetivo prioritario en Chihuahua por extorsión, aunque actualmente se encuentra en Coahuila. Esto abre una posible vertiente de coordinación interestatal, aunque el fiscal no estableció que exista una organización criminal ni detalló una relación formal entre los hechos investigados en Saltillo y otros expedientes que existen en Chihuahua. Luego de los cuestionamientos en torno al destino de los felinos que días anteriores fueron retirados del Centro de Estudios Musicales que está ubicado en la Alameda de Saltillo, Eduardo Figueroa, director de este centro, informó a través de un comunicado difundido en redes sociales que se detectó un brote de pulgas entre los gatos, cuya propagación alcanzó distintas áreas del inmueble. Tuvieron que retirar a estos felinos de ese lugar, que es el Centro de Estudios Musicales que está en la Alameda, y se dispararon los cuestionamientos, se hicieron virales cuestionamientos en redes sociales de por qué los habían quitado, que no habían tenido cuidado con los gatitos, etcétera, etcétera. Ante esa situación, la institución explicó que se realizaron trabajos de fumigación y saneamiento, por lo que fue necesario suspender temporalmente las actividades en las zonas afectadas y reubicar a los felinos para evitar que estuvieran expuestos a los productos químicos utilizados durante el proceso. Asimismo, se solicitó la intervención de ERPRO, Proyección Herpetológica, asociación especializada en protección animal, con el propósito de brindar atención a los gatos y llevar a cabo un proceso de reubicación responsable. Son las 7:16, tenemos 24 grados. La diputada local coahuilense del PRI, Guadalupe Yervides Valdés, dijo que hay avances en el proyecto para la creación de una fiscalía especializada que permita atender con efectividad y de manera contundente los casos de maltrato animal en la entidad, e indicó que será en este mismo periodo ordinario cuando sea aprobado finalmente por el Pleno ese instrumento jurídico. En ese sentido, la legisladora hizo un llamado a los 38 municipios de la entidad para que dentro de sus leyes de ingresos, ahora sí, contemplen el incremento de las multas por casos de maltrato animal que pudieran registrarse en esas localidades, para que en sintonía con las disposiciones contenidas en la ley orgánica de esta fiscalía especializada comiencen a aplicarse de manera efectiva dichas sanciones tan pronto inicie operaciones esta última. La diputada mencionó que actualmente se están analizando cuáles son los ordenamientos que se tienen que actualizar para la conformación de esta fiscalía especializada en lo referente a la atención y persecución de los delitos correspondientes en la materia. La persistencia de los apagones en Torreón evidencia que la política energética federal debe pasar de los anuncios de inversión a resultados medibles en la calidad del suministro, así señaló el diputado local Gerardo Aguado Gómez, quien exigió a la Comisión Federal de Electricidad transparentar el ejercicio de su presupuesto y acelerar la modernización de la infraestructura eléctrica. El legislador advirtió que las afectaciones ya tienen un costo económico documentado. El pasado 13 de agosto, la Canaco Torreón reportó caídas de hasta 30% en las ventas de algunos negocios afectados por los cortes de luz. El 3 de septiembre, el organismo volvió a denunciar pérdidas millonarias, paros técnicos y cierres temporales, además de señalar que los responsables regionales de CFE no habían acudido a sus sesiones para presentar un programa de solución con plazos definidos. Por otro lado, los datos presupuestales obligan a revisar las prioridades de la 4T. De acuerdo con cifras de Hacienda, la inversión física de CFE durante 2025 fue de 46.642 millones de pesos, una caída de 24% real respecto a 2024. En el primer semestre de 2026, la inversión acumuló 14.842 millones de pesos, 12.2% menos en términos reales que en el mismo periodo del año anterior. Son las 7:18, tenemos 24 grados. Luego de darse a conocer que este 20 de septiembre arrancará el proceso que culminará con la subasta de los activos del complejo industrial conformado por Altos Hornos de México y Minera del Norte, el diputado local coahuilense del PAN, Alfredo Paredes López, aseguró que los participantes en dicho proceso deben establecer como prioridad la atención a los derechos de los extrabajadores de esa compañía acerera. Dijo que, como todos los monclovenses, estará al pendiente del desarrollo de este procedimiento, cuyo objetivo principal, reiteró, debe ser el de cumplir con las demandas de cientos de trabajadores que están en espera de su liquidación. Ante los conflictos que enfrentan algunos padres para convivir con sus hijos tras procesos de divorcio, el presidente del Poder Judicial de Coahuila, Miguel Felipe Meri Ayub, señaló que es necesario revisar cada caso de manera particular, al tiempo que rechazó que los jueces estén obstaculizando este derecho. Subrayó que el Poder Judicial mantiene acercamientos constantes con personas involucradas en este tipo de situaciones, tanto en Saltillo como en Torreón, y sostuvo que ningún juez impide que un padre pueda convivir con sus hijos. Constantemente hemos tenido acercamiento con ellos, tanto aquí en Saltillo como en Torreón, dijo. Nosotros, como juzgadores, no estamos obstaculizando, ningún juez nuestro está obstaculizando que un padre pueda ver a sus hijos. La verdad es que son los recursos y los medios de impugnación, de defensa, que tienen cada una de las partes, afirmó el presidente del Tribunal Superior de Justicia. Sin ahondar en detalles, expresó que existen casos en los que alguno de los progenitores impide o dificulta que el otro tenga contacto con sus hijos, situación que, dijo, puede presentarse tanto de parte de madres como de padres. Son las 7:20, hay 24 grados.
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7 con más en esta mañana de miércoles, las 7 con 21 minutos. La Universidad Autónoma de Coahuila, a través de la Facultad de Ciencias de la Comunicación y en colaboración con el Consulado General de los Estados Unidos en Monterrey, llevó a cabo la conferencia magistral Inteligencia Artificial y Responsabilidad Humana, impartida por Laura Agosta, especialista técnica senior de IREX. En la sala de videoconferencias de la Infoteca Arteaga estuvieron presentes el rector de la UADC, Octavio Pimentel Martínez, el cónsul de los Estados Unidos para la Educación, Prensa y Cultura en Monterrey, Jeremy Sherman, la coordinadora de Relaciones Internacionales de la Universidad, Lourdes Morales Ollervides, así como invitados especiales y comunidad docente y estudiantil. En su mensaje de bienvenida al director de la Facultad de Ciencias de la Comunicación, Miguel Sánchez Maldonado, destacó la importancia de generar espacios de reflexión y formación en torno al desarrollo de la inteligencia artificial y su uso responsable ante riesgos como la desinformación, la polarización social y los efectos adversos de estas tecnologías. Es fundamental, dijo, que estudiantes y docentes desarrollen capacidades para comprender, cuestionar y verificar los contenidos generados mediante la famosa IA. Como parte del programa Activa tu Parque, el alcalde de Saltillo, Javier Díaz González, acompañado por su esposa Luli López Naranjo, entregó la rehabilitación de la plaza, ubicada en la ampliación Colinas del Sur, que fue posible gracias a la colaboración con HIV. Muchas gracias a HIV que se pusieron la del Puebla y nos están ayudando a rehabilitar este gran negocio, dijo el alcalde. Estamos muy contentos, rehabilitar este gran espacio. Estamos muy contentos, dijo, con este programa, porque no solamente ha cambiado espacios públicos, sino que ha generado una mejor comunidad, porque nos da la posibilidad de tener mejor convivencia, recreación, esparcimiento y fortalecer el tejido social y familiar. El alcalde mencionó que se han rehabilitado 20 plazas y parques con una inversión conjunta de 45 millones de pesos y un impacto directo a más de 170 mil personas que viven a 5 minutos caminando de estas plazas, y se trabaja con el programa Tu Parque al Día, con el que se busca dar mantenimiento integral a 400 parques y plazas públicas de la ciudad de Saltillo. El próximo 21 de octubre entrará en vigor el llamado pase turístico en Nuevo León, mediante el cual los vehículos foráneos que circulen por aquella entidad deberán contar con un permiso expedido por el Instituto de Control Vehicular de Nuevo León, medida que fue cuestionada por el alcalde de Saltillo, Javier Díaz González. Hay tanto tráfico entre Saltillo y Monterrey, tanta relación, ¿no?, tanto movimiento que hay entre las dos ciudades, que esto se lo va a entorpecer. De acuerdo con los lineamientos, la falta de portación, exhibición o vigencia del pase turístico que impone el Estado de Nuevo León, así como el registro vehicular de estancia prolongada, cuando resulte exigible, podrá ser verificada y sancionada por autoridades estatales y municipales dentro de sus respectivas competencias. Sin embargo, la normativa no establece de manera expresa cuál será el procedimiento que deberán seguir las autoridades cuando detecten vehículos que circulen sin el permiso requerido para entrar a Nuevo León, situación que también genera cuestionamientos sobre la aplicación de la medida. Yo me sumo a lo que el gobernador Manolo Jiménez ha comentado, que es totalmente inconstitucional. Miles de saltillenses y miles de ciudadanos de esta gran región sureste de Coahuila, algunos trabajan allá en Monterrey. ¿Cuántos estudiantes hay que también viven allá y que estudian? O cualquier persona que tenga que transitar para ir al Aeropuerto Internacional de Monterrey o alguna otra situación, dijo Díaz González. El alcalde destacó además la estrecha relación turística entre ambas entidades y recordó que Saltillo recibe constantemente visitantes provenientes de Nuevo León. Nosotros lo recibimos con los brazos abiertos. Muchos regios vienen el fin de semana a la actividad gastronómica de Saltillo, a los restaurantes, los museos, a los viñedos. Consideró que la medida podría terminar afectando la movilidad cotidiana de miles de personas que se desplazan entre Saltillo, la región sureste de Coahuila y el área metropolitana de Monterrey, además de impactar actividades económicas y comerciales. La Comisaría de Seguridad y Protección Ciudadana de Saltillo, a través de la Dirección de la Academia de Policía, anunció el inicio de la convocatoria 2027. Diana Olivia Estrada Hernández, directora de la Academia de Policía de Saltillo, indicó que por instrucciones del alcalde Javier Díaz González y del comisionado Miguel Ángel Garza Félix, el objetivo es reclutar 50 cadetes para este programa de formación inicial.
Para nosotros, garantizar la tranquilidad de las familias saltillenses es sumamente importante, pero no basta solo con tener más elementos en las calles, sino que lo más importante es que podamos tener a los mejores, agregó Estrada Hernández. La directora de la academia indicó que el periodo de recepción de documentación será del 1 de septiembre al 19 de octubre de este año para las y los aspirantes a la quinta generación, que arrancará en enero de 2027. En Saltillo, capital de Coahuila, son las 6:26. Acá en el norte, las 7:26, tenemos 24 grados. Una mujer de 71 años fue localizada inconsciente al interior de su domicilio en la colonia Cumbres, en Saltillo, luego de que una sobrina acudiera a buscarla y se percatara de la situación. El reporte fue generado a la tarde del martes, cerca de las 18 horas, en un domicilio ubicado sobre la avenida Las Américas, entre las calles Bogotá y avenida Cumbres. De acuerdo con la información proporcionada al Sistema Estatal de Emergencias 911, la mujer, quien aparentemente no padecía enfermedades conocidas, vivía sola en esta vivienda. La familiar señaló que al llegar al domicilio encontraron a la mujer inconsciente y percibieron un fuerte olor, además de observar que se encontraba en avanzado estado de descomposición, por lo que solicitaron la intervención de los cuerpos de emergencia. La familiar señaló que al llegar al domicilio así la encontraron y llamaron a los cuerpos de emergencia, y permaneció fuera del domicilio y, según el registro, no se encontraba cerca de la persona al momento de realizar la llamada. El folio quedó en espera de la asignación de la unidad. Será la autoridad correspondiente la encargada de realizar las diligencias para determinar las causas y el tiempo aproximado del fallecimiento. Dos hombres perdieron la vida luego de un choque frontal entre un camión de traslado de valores y un tractocamión registrado el martes en la carretera Saltillo-Zacatecas. El percance fue reportado alrededor de las 12 del mediodía a la altura del kilómetro 294+500, donde acudieron a elementos de la policía municipal, del destacamento de Ramadero y cuerpos de emergencia. De acuerdo con el reporte oficial, las unidades involucradas fueron un Ford F-350, el modelo 2012, utilizado para traslado de valores, y un Kenworth T-800 modelo 2018, que llevaba una plataforma. Al arribar los cuerpos de emergencia, elementos de bomberos de Saltillo confirmaron el fallecimiento de dos hombres que viajaban en el vehículo de traslado de valores. Las víctimas fueron identificadas como José Nahum, de 31 años, y Cristian Salvador N., de 44 años de edad. Uno de los cuerpos fue localizado tendido sobre la carpeta asfáltica, mientras que el segundo se encontraba al interior de la cabina del vehículo de traslado de valores, en el área del copiloto. El conductor del tractocamión, identificado como Isidro Bernabé, de 39 años, resultó afectado y fue trasladado por una unidad de la Cruz Roja a un hospital en código amarillo. Las 7:28, tenemos 24 grados. Y por el rumbo de la comarca, un hombre de 42 años fue detenido luego de amagar al operador de un camión de transporte público para despojarlo de aproximadamente 760 pesos. En hechos registrados la mañana del lunes en el sector centro de la ciudad de Torreón, el detenido fue identificado como Manuel de Jesús N., de 42 años de edad, quien quedó a disposición del Ministerio Público para que se determine su situación jurídica. El robo ocurrió alrededor de las 8:17, cuando el camión circulaba por el cruce de calle Musquiz y Boulevard Revolución. Tras el atraco, el sospechoso habría sido retenido por algunos pasajeros, mientras que el chofer del camión también intervino y lo agredió. Elementos de tránsito y vialidad que se encontraban en el sector realizaron la primera intervención y posteriormente entregaron al señalado a agentes de la Dirección de Seguridad Pública Municipal. Al momento de ser asegurado, Manuel de Jesús N. presentaba una lesión en el rostro, por lo que fue trasladado para recibir atención médica y posteriormente quedó certificado por un médico antes de ser presentado ante la autoridad ministerial. Pero el caso podría no tratarse de un hecho aislado. Existen videos de cámaras de seguridad en los que presuntamente aparece el ahora detenido cometiendo robos en otras unidades del transporte público de Torreón.

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0: Hola, ¿qué tal? Buenos días, son las 7:38, tenemos 24 grados, el saludo en este miércoles 9 de septiembre. Ahora entramos a la segunda media hora de noticias y le damos a conocer el pronóstico del tiempo. El día de hoy esperamos en su mayor parte soleado, con viento del este y sureste. La temperatura máxima se estima en los 38 grados. En la noche habrá cielo en su mayor parte despejado, con viento del este y sureste. La temperatura mínima de 24 grados. Para mañana jueves espera soleado, la temperatura más alta de los 38 grados, la más baja de 25. Y de una vez, el pronóstico extendido nos indica que el viernes 11 de septiembre lucirá soleado, con temperatura máxima de los 39 grados, la mínima de 25. Para el sábado se espera soleado, sumamente caluroso, la temperatura más alta de los 40 grados, la más baja de 25. Y el domingo 13 de septiembre se pronostica soleado para esa región 5 manantiales, temperatura máxima de los 38 grados, la mínima de 25 el domingo por la noche. A más de 3 años de espera y vivir con la incertidumbre, Juan Hervey Valenzuela de la Torre, portavoz de los ex obreros que mantienen el plantón en la puerta 3 de Altos Hornos de México en Monclova, exigió que se transparenten los nombres de los posibles compradores de la siderúrgica y advirtió que el hermetismo de las autoridades judiciales solo alimenta la sospecha de un proceso hecho a la medida de los grandes acreedores. El representante de los obreros cuestionó el sigilo con el que el síndico Víctor Manuel Aguilera y la jueza Ruth Huerta han manejado las negociaciones, señalando que el ocultamiento de información pone en duda la existencia de inversores interesados en rescatar la planta. Y por otro lado, el tema del gas shale, Coahuila tiene la ventaja de contar con reservas muy importantes de gas no convencional y concentra el mayor potencial económico del país, así aseguró Rogelio Montemayor Seguí, exgobernador del estado. Entrevistado sobre el proyecto de explotación y sus posibilidades económicas, el exmandatario señaló que México tiene más gas que petróleo, pero que la mayor parte corresponde a yacimientos de lutitas que requieren fracturación hidráulica. La mayor parte México tiene, las reservas que México tiene de este tipo de gas son las sextas del mundo, dijo Montemayor Seguí, y el 85% de esas reservas están en el noreste, Coahuila, Nuevo León y Tamaulipas, y la mitad de eso está en Coahuila. Entonces, el potencial es gigantesco. Ante la circulación de videos en redes sociales donde se observan riñas en el interior y exterior de planteles educativos de nivel secundaria en la región centro de Coahuila, autoridades municipales reforzaron las medidas de prevención y atención a adolescentes para detectar y atender posibles situaciones de riesgo. Tania Ibarra, directora de proximidad y de la Unidad de Integración Familiar UNIF de Monclova, informó que se mantiene un programa de pláticas preventivas en las escuelas y que ya se tiene una agenda de visitas para las próximas semanas. Explicó que en fecha reciente acudieron a la secundaria número 3 y que el viernes continuarán las actividades en la secundaria número 2 para posteriormente llevarlas a otros planteles como la secundaria número 4 y la ETI, además de las instituciones que soliciten el apoyo mediante oficio. 7:42, la temperatura es de 23 grados. De la región carbonífera trasciende que con nuevas perforaciones, rehabilitación de pozos, una red permanente de pipas y obras de infraestructura, el gobierno del estado, a través del Sistema Intermunicipal de Aguas y Saneamiento de la Carbonífera, puso en marcha el Plan Emergente de Aguas Sabinas 2026. El objetivo es enfrentar la disminución en los niveles de los pozos, derivado de las altas temperaturas, el incremento en el consumo y la ausencia de lluvias, y avanzar hacia un suministro más estable para las familias sabinenses. Durante las últimas semanas se han coordinado acciones con el gobierno municipal de Chano Díaz y el gobierno del estado de Manolo Jiménez para atender la contingencia y mejorar las condiciones del abastecimiento de agua. Tenemos ya información de la frontera, darle a conocer que a fin de apoyar a personas con discapacidad que actualmente no reciben una pensión, el gobierno municipal de Piedras Negras buscará llevar el tema por la vía legal y promover amparos que les permitan acceder a este beneficio. El alcalde Jacobo Rodríguez explicó que la intención es comenzar con algunos casos y una vez que se obtenga un resultado favorable, utilizarlo como precedente para ayudar a más personas que se encuentran en la misma situación. Sabemos que la Constitución lo respalda, el artículo 4 específicamente ahí menciona que las personas con discapacidad tienen derecho a una pensión entre 30 y 64 años. Obviamente esto es a través de un mecanismo legal, un amparo, y la idea es después de tener ya un caso de éxito poder beneficiar a más coahuilenses, precisó el edil nigropetense. Y también en Piedras Negras la reparación de los baches como parte de los trabajos permanentes para mejorar las vialidades de la ciudad fronteriza. Cuadrillas de obras públicas realizaron la reparación de 196 baches distribuidos en diferentes sectores de la ciudad. El director de obras públicas, Gibran González, informó que las labores se realizaron en 12 colonias, dando prioridad a puntos que presentaban afectaciones para la circulación y representaban riesgos para los automovilistas. Entre los sectores con mayor número de reparaciones de baches se encuentran Las Delicias con 50 baches atendidos, La Hacienda con 26, Lomas de la Villa con 23, Lázaro Cárdenas con 21 hoyacos y Vista Hermosa con 20 baches reparados. 7:44 minutos, tenemos 24 grados. Minerva Contreras Moreno, coordinadora de salud mental de la jurisdicción sanitaria número 1 con sede en Piedras Negras, dio a conocer que durante la presente semana tendrán diversas actividades en instituciones educativas de diferentes niveles, lo anterior en el marco de la conmemoración del Día Mundial para la Prevención del Suicidio. Estableció que acudirán desde escuelas de nivel medio superior y universidades, además de pláticas programadas, módulos informativos y de orientación, atendiendo los temas de salud mental y también sobre adicciones. Precisó que también se atenderán algunas unidades de salud, así como empresas que han estado solicitando este apoyo, viendo la importancia de atender la salud mental en la población y particularmente entre los trabajadores.
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tarde con 46 minutos, tenemos 24 grados. Un migrante hondureño perdió la vida víctima aparentemente de golpe de calor en la ciudad de Piedras Negras. Trascendió que el lunes fue internado Brian Miguel Pérez Ramos, de 20 años de edad, originario de Honduras. Presuntamente la persona dijo que había estado expuesto al calor. Se empezó a sentir mal y pidió ayuda, por lo que fue llevado al Hospital General Dr. Salvador Chavarría para que recibiera atención médica. El estado de salud de la persona fue reportado como reservado, por lo que fue durante los primeros minutos de ayer, de martes, cuando médicos avisaron a la guardia de la Fiscalía de Justicia el fallecimiento de esta persona por golpe de calor. Elementos de la Agencia de Investigación Criminal acudieron al lugar para tomar conocimiento del hecho, quienes ordenaron el levantamiento del cuerpo para trasladarlo al servicio médico forense y practicarle la necropsia de ley y determinar las causas exactas del fallecimiento. Y trasciende con respecto a este caso que fue una mujer, su aparente pareja sentimental, quien lo llevó al hospital y luego lo abandonó porque ya no acudió ni a reclamar los restos. La fiscalía, el delegado de la fiscalía, Rigoberto Raúl Rodríguez Ríos, informa que hasta el momento no ha sido reclamado el cuerpo por ninguna persona, porque solamente se tiene es que su pareja sentimental lo llevó al hospital y ya no regresó ni a reclamar el cadáver, informó Rigoberto Raúl Rodríguez Ríos. Cristian Alonso Robles Monsiváis, de 33 años de edad, policía municipal de Piedras Negras, quien presuntamente manejaba en completo estado de ebriedad una camioneta Nitro de color azul, es impactada contra un autobús de pasajeros y perdieron la vida dos empleados municipales en Piedras Negras. Este elemento sigue siendo reportado como grave debido a que presenta, dentro de las lesiones de gravedad, un derrame cerebral y permanece entubado luego del accidente, así lo informó el delegado de la Fiscalía de Justicia, Rigoberto Raúl Rodríguez Ríos. Mencionó que continúan con las indagaciones para esclarecer los hechos y confirmar que el policía municipal manejaba la camioneta, que todo indica esta versión declarada por testigos. En caso de concretarse, el elemento quedaría en calidad de detenido y tendría que enfrentar una serie de delitos, como lo es el doble homicidio culposo, lesiones y daños, pero eso se dará cuando se concluya con todos los datos de prueba de la carpeta de investigación. Dos personas fueron detenidas luego de ser denunciadas por delitos de abuso sexual en contra de menores en diferentes colonias de la ciudad de Piedras Negras. Ya fueron vinculadas a proceso luego de cumplimentarse la orden de aprehensión de José Alfredo N., de 49 años de edad, señalado de abuso sexual en perjuicio de una menor en hechos ocurridos en la colonia año 2000, y Eber Naum N., de 42 años, por el delito de violación impropia y corrupción de menores en hechos ocurridos en la colonia Los Olivos. Se pusieron a disposición de un juez de la causa, llevándose a cabo su audiencia inicial, donde la autoridad encontró pruebas suficientes para vincular a proceso a José Alfredo N., ordenando como medida cautelar la prisión preventiva justificada, mientras que Eber Naum, de 42 años, se negó a declarar ante dicha autoridad y solicitó la duplicidad del término constitucional, por lo que la audiencia se reprogramó para el 11 de septiembre para definir su situación jurídica. Las autoridades desplegaron un operativo de búsqueda la tarde del lunes, luego de que se reportó la desaparición de un adolescente de 15 años que presuntamente había salido con un amigo durante la madrugada del sábado y no regresó a su casa en la ciudad de Piedras Negras. La Fiscalía Especializada en Personas Desaparecidas y la Comisión de Búsqueda del Estado de Coahuila emitieron una ficha con datos de identificación y fotografía del menor Edgar Alejandro Durán Musquiz, de 15 años, pidiendo apoyo a la ciudadanía para proporcionar información que ayude a dar con su paradero. Edgar Alejandro mide 1.60 de estatura, es de complexión delgada y tiene varios tatuajes a la vista, uno en el brazo derecho con un arma AK-47 que ha dibujado en el tatuaje, o cuerno de chivo, con la leyenda María. En la mano derecha un muñeco de la película Chucky y en la izquierda una representación de los huesos y el número 666. Según su madre, el menor no consume drogas, pero ha sido arrestado en varias ocasiones por alterar el orden. Y la última vez que lo vio fue el viernes. El menor no consume drogas.

0: Mario González Vela y los patrocinadores que hicieron posible la realización de este primer evento de aniversario del ejido.
1: Sí, bueno, pues primero que nada, muy buenos días, ¿verdad? En esta mañanita hermosa que nos regala Dios. Y pues bueno, esto es con la finalidad de agradecer todo el apoyo, ¿verdad?, de parte de la comunidad del ejido La Sufrosa, en la cual pues ahí estamos con la batuta de comisaría de Ejidal, y pues en esta ocasión nos tocó andar ahí con la organización junto con personas de ahí de la comunidad y con los demás compañeros, también autoridades que nos apoyaron, ¿verdad?, para los festejos de este 89 aniversario.
2: ¿Cómo resultó todo?
1: Bueno, pues cabe mencionar que todo estuvo, pues puedo decir que se logró, ¿verdad?, lo que en un principio el objetivo por el cual nosotros queríamos renovar, ¿verdad?, esta tradición, esta costumbre o esta cultura, ¿verdad?, del festejo del aniversario de ahí de nuestra comunidad. Y pues todo fue un éxito, ¿verdad? La gente es por ahí pues muy contenta, hubo bastante participación, hubo bastante afluencia, bastantes asistentes, ¿verdad? Y pues estamos muy contentos con toda la participación.
2: Agradeciendo a patrocinadores y a quienes hicieron posible la realización de estos eventos.
1: Sí, así es, Eleazar. Bueno, pues estamos muy contentos con todos los patrocinadores, ¿verdad? Se unieron personas de ahí, de la comunidad, se unieron personas que tienen negocios aquí en el municipio de Villa Unión. A veces es un tanto difícil mencionar algunos por el hecho de que se nos puedan pasar por ahí, ¿verdad? Pero sí, estamos muy agradecidos con todos los patrocinadores que nos apoyaron para la realización de este evento. La comunidad de Ejido La Sufrosa también se sumó ahí, ¿verdad?, en el apoyo.
0: También la síndico del Ayuntamiento de Villa Unión, Linda Mercedes Castro Saldaña, informó que se está a la espera de que la CERTUR autorice una próxima fecha para la entrega de escrituras en el municipio. Dijo que Villa Unión es uno de los municipios que a nivel regional tramitan el mayor número de escrituras para brindar certeza jurídica de su patrimonio a la ciudadanía.
1: Sí, pues estamos en espera, ¿verdad?, de que CERTUR nos dé una fecha para la entrega de escrituras. En el municipio de Villa Unión hemos estado enfocado en dar certeza jurídica del patrimonio a cada uno de los habitantes de aquí del municipio, y pues todo esto es por indicaciones de nuestro alcalde, ¿verdad?, y cumpliendo con la encomienda, con el compromiso que en alguna ocasión, ¿verdad?, la ciudadanía tuvimos con ellos, ¿verdad?, y que la ciudadanía pues se merece, ¿verdad?, que trabajemos para ellos, ¿verdad? Y pues hemos estado ya tramitando suficientes escrituras, ¿verdad? El municipio de aquí de Villa Unión, yo creo que de manera aquí regional, me atrevo a decir que a lo mejor hasta nivel estado, ¿verdad?, es uno de los municipios que más escrituras ha tramitado, ¿verdad? Y pues estamos en espera de un buen paquete para hacer la entrega de escrituras, solamente que CERTUR nos dé la fecha y estaremos por ahí ya haciendo entrega de las escrituras. La dinámica es que CERTUR, ¿verdad?, o se comunica directamente con las personas, las manda llamar en cierto día, hora y todo, ¿verdad? Y ya para hacer la entrega de estas escrituras, esperemos y que pues sea a la brevedad, ¿verdad? Ya para cumplir, ¿verdad?, con este compromiso con la ciudadanía de Villa Unión y sus ejidos.
2: ¿Tiene ese mes de septiembre dedicado al trámite del testamento?
1: También traemos ya por ahí, ¿verdad?, septiembre, el mes del testamento. Todo esto es pues para que a la hora de que ya no estemos aquí, ¿verdad?, pues no dejemos problemas. Acérquense aquí a la oficina de sindicalía. Estamos en un horario de 9 a 3 de la tarde, de lunes a viernes. Su servidora, el personal de aquí de sindicalía, ¿verdad?, también está a la orden para que vengan a realizar, ¿verdad?, este trámite de que es muy importante como el testamento.
0: Son las 7:56, la temperatura es de 24 grados. En el municipio de Villa Unión continúa la entrega de bloque de concreto a bajo costo. El director de Desarrollo Social, Raúl Pérez Villarreal, informó que el costo del bloque de fabricado en Monterrey, Nuevo León, es de 17 pesos gracias al subsidio que otorga la administración municipal desde hace aproximadamente 3 años.
3: Sí, buenos días, César. Sí, mira, como puedes

0: Tenemos el día de hoy otra entrega más de lo que es el blog a bajo costo, que aquí con nosotros tiene un costo de 17 pesos y bueno, a comparación de otra parte, lo que es en las ferreteras más cercanas, pues anda sobre 21, entonces significa un ahorro más o menos como de entre 5 y 6 pesos, que es muy beneficioso para las familias de aquí de Villonia.
1: ¿Ese bloque dónde se elabora?
0: Lo traemos directamente de Monterrey y bueno, es subsidiado por parte de Presidencia. Tenemos alrededor de 3 años con este programa. Incluso lo que es el blog, la varilla, la lámina, y bueno, han ido anexándose más materiales para la construcción. Cuando empezamos con lo que es el blog, después seguimos con lo que es la varilla, después anexamos el programa de la lámina, y bueno, comentarte que son programas que están activos todo el año, o sea, no es por temporadas, a como se va completando el viaje, vamos pidiendo el material, un día antes le hablamos a la gente, y hasta que no cargan el material, lo pagan. Sí, mira, cemento lo manejamos en coordinación con Mejora Coahuila. Ahorita yo creo que para la próxima semana tenemos ya la primera entrega de lo que es el cemento. Comentarle a la gente que nos están pidiendo que vengan a Presidencia para que nos traigan lo que es su credencial de elector, comprobante de domicilio, se tiene que subir a una base de datos y bueno, ya nos mandan el material, pero es igual, la gente nada más viene y se apunta y ya cuando nos entregan el material, ese día lo pagan. Tiene un precio, cemento Monterrey, de 240 pesos por el bulto de 50 kilogramos.
1: Ya son muchas las familias que se han beneficiado con ese material.
0: Sí, es correcto, pues son muchas familias que se han beneficiado y bueno, son materiales que son de mucho beneficio para las personas que quieren iniciar o hacer una mejora en sus viviendas y bueno, son programas muy nobles.
2: El próximo 1 de octubre se instalará el módulo del INE en el DIF municipal de Villa Unión para todo tipo de trámite relacionado con la credencial para votar. Así lo informó el secretario del Ayuntamiento de Villa Unión, Manuel de Jesús Gaitán Martínez. Asimismo dio a conocer que está abierta la ventanilla para beneficiarse con la entrega de semilla de avena forrajera a bajo costo, gracias al subsidio que otorgan el municipio y el gobierno del estado.
3: Decirles que tuvimos información el día de hoy del parte del módulo del INE, y como ustedes saben, se aproxima ya un proceso electoral el próximo año. Entonces, les decimos a la gente de nuestro municipio que el día 1 de octubre se va a presentar el módulo del INE aquí en nuestro municipio, en el DIF. Y decirles también que el 25 de enero es el último día para realizar un trámite ante el INE debido a este proceso electoral. Entonces, váyanse preparando, toda la gente que tenga credencial que se vence en este año, hay que renovarla. Entonces, 1 de octubre, módulo aquí en Villa Unión, y 25 de enero, último día para tramitar su credencial de elector. Bueno, por otro lado, también comentarles que a todos a los amigos del campo, pues que ya tenemos abierto el programa de avena forrajera para el ciclo otoño-invierno del 2026, ya nuestros coordinadores de desarrollo rural se comunicaron con los comisariados ejidales para ir levantando la lista de todas las personas que se interesen en este importante programa. Son 120 kilos por hectárea, son bultos de 40 kilos, pueden sembrar cada beneficiario hasta 10 hectáreas y las aportaciones... El 50% la va a poner el productor, el 25% el estado, el 25% el municipio. Quedando las de la siguiente manera: a 10.50 el kilo por productor y el resto, el otro, el 25 y el 25 lo aportaría el estado y el municipio, los otros 10.50, para dar un total de 21 pesos por kilo. Quiero decirles que el bulto, el productor va a pagar bulto de 40 kilos y el 50% son 420 pesos por bulto.
2: 8:01, tenemos 24 grados, vamos al corte, la pausa y volveremos. 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
10: Buenos días, hola, ¿qué tal, amigos nuestros? Son las 8:10, tenemos 24 grados, estamos saludándole en este miércoles 9 de septiembre. 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Este día esperamos en su mayor parte soleado, con viento del este y sureste. La temperatura máxima se estima en los 38 grados. En la noche habrá cielo en su mayor parte despejado, con viento del este y sureste. Temperatura mínima de 24 grados. Y para mañana jueves 10 de septiembre se espera soleado, temperatura más alta de los 38 grados, la más baja de 25 el jueves por la noche.
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10: El alcalde de Allende, Ricardo Alfonso Treviño Guevara, informó que se solicitará a la empresa que administra la autopista Premier la entrega de una ambulancia, ya que el Departamento de Protección Civil y Bomberos les brinda el servicio de manera continua. Destacó asimismo que se han venido cumpliendo compromisos con los deportistas que acuden al gimnasio municipal, con la instalación de una pizarra electrónica y ventiladores para su mayor confort.
14: Damos apoyo a la autopista, que es lo que yo quiero platicar al señor gobernador, porque la autopista debe tener su propia ambulancia, su propio cuerpo de seguridad y de los auxilios, y pues Allende pues está poniéndose en apoyo para ello. Es una obligación de esa autopista, pues quería platicar con ellos, porque el gobierno es parte de esa empresa. Creo que tiene el 30% y los demás son particulares, pero pues a ver si nos pueden apoyar con una ambulancia o algo, ¿verdad? Que se vea algo de apoyo, porque pues estamos dándole un servicio gratuito y pues es una empresa donde se cobra, ¿verdad? Tienen pues muy buenos ingresos y pues hay que, a ver si se apolingan con algo con el municipio, porque son muy necesarios y sobre todo justos, porque estamos dando un excelente servicio a ellos, ¿verdad? Sí, así es, hemos estado haciendo compromisos con ellos desde el principio de nuestra administración. Yo tuve acercamientos con ellos porque se realizaban ahí pues una gran cantidad de eventos y una gran cantidad de gente de jovencitas y jovencitos que acuden al gimnasio y practican los deportes como es el voleibol, el básquetbol y gimnasia. Creo que también hacen otras actividades de zumba y pues las condiciones pues no son muy buenas, ¿verdad? Como te digo, pues recibimos un municipio en mal estado casi en todos los departamentos, y en el primer año les dije que prometí que no más que lo que queríamos que sacar un poquito de las narices, porque estamos completamente ahogados con las deudas que nos heredaron y todavía pues estamos tratando de salir, pero dije ya no más sacando las narices, les prometimos ahí pues un marcador electrónico y luego les prometimos también por el gran calor que hay ahí, no corre el aire, ahí en el gimnasio está muy encerrado y pues las condiciones climáticas pues son muy tremendas por las altas temperaturas que tenemos, y les hice el compromiso también de comprar dos abanicos bien grandotes, ¿verdad? Y que generan mucha gran cantidad de aire, inclusive se les pone agua para que refresque.
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10: Hacemos contacto en este momento con esa sonadera, con la ruleta política del famosísimo hombre del búnker, la ruleta de Maico. ¿Cómo está usted? Buenos días, caballero.
17: Muy buenos días, Eleazar, buenos días a todo tu auditorio. Efectivamente, ya estamos aquí en la ruleta política de la BD, aquí a través de la 93.9 FM, en este que es miércoles, ya 9 de septiembre de 2026, saludándote con muchísimo gusto y diciéndote, por ejemplo, del municipio de Nava, fíjate, de Nava, Iván Ochoa Rodríguez, que ahí se escucha todavía Iván Ochoa Rodríguez, el alcalde. Por cierto, fíjate que en Nava, el alcalde...
10: En la Vista la Bella.
17: ¿Eh? La Vista la Bella.
10: ¿El alcalde qué?
17: La ciudad de las cuatro letras. El alcalde de Nava...
10: ¿Qué?
17: Ayer se reunió... Bueno, ayer creo que se reunió con... Con alguien de... Espérame tantito, ahí voy.
10: No lo tenía listo.
17: Sí. Pero déjame te digo que el alcalde recibió, Iván Ochoa Rodríguez recibió en el centro SIC Coahuila, ahí platicaron sobre los trabajos de conservación en la carretera 57 y su importancia para la región de Cinco Manantiales. Dice el alcalde que trabajar de manera coordinada entre los distintos niveles de gobierno les permite atender mejor cada región y avanzar en los... Bueno, lo dice este señor, no sé qué será.
10: Tanech Sánchez. Tanech.
17: ¿Quién es?
10: Tanech, te estoy diciendo el nombre, Tanech Sánchez.
17: Tanech Sánchez.
10: Sí, es el delegado de Comunicaciones y Transportes en el estado.
17: Él es el que dice que trabajar de manera coordinada entre los distintos niveles de gobierno nos permite atender mejor cada región y avanzar en los compromisos, bueno, de la presidenta Claudia Sheinbaum. Ahí está Iván Ochoa Rodríguez con él, que es coordinador, ¿o qué dijiste?
10: Ese es el titular del Centro Coahuila SICT. El delegado de Comunicaciones y Transportes, haz de cuenta, así traducido al español para que nos podamos entender.
17: Ah, órale, bueno, pues ahí estuvo con él, ahí platicaron sobre, pues, ya ves que ahorita andan haciendo todavía los trabajos de la carretera, ¿verdad? 57, que están allá por el semáforo, allá por donde está la cartonera. Ahí van. Entonces, pues a Iván le interesa mucho que quede bien la carretera, ¿verdad? Que quede bien, pues, para que los automovilistas circulen de manera normal, ¿verdad? Si no haya ningún percance ni nada. Y pues ahí está echándole, está también platicando con ellos, con el SICT de Coahuila, Centro SICT de Coahuila, ahí sobre los trabajos de conservación en la carretera 57, es Iván Ochoa Rodríguez. Y bueno, también los invitamos este 15 de septiembre, dijo el alcalde, a que nos reunamos para dar juntos el grito de independencia allá en el municipio de Nava. Va a ser a las 8 de la noche, va a haber música, tradición, alegría, va a haber de todo aquí en el grito de independencia con los traileros del norte, donde va a estar ahí Iván Ochoa Rodríguez recibiendo a toda la gente de Nava y la región 5 Manantiales, que seguramente se van a ir para allá, ¿no? La gente de Morelos, de Villa Unión, de Allende, de Zaragoza, aunque en sus municipios también tienen buenos grupos, ¿verdad?
10: O sea, que no van a tener grito ellos, ¿o qué? Por eso van a Nava.
17: No, sí van a hacer gritos, pero bueno, cada quien escoge el grupo que quiere, ¿no?
10: El de su preferencia.
17: Sí, pues por ejemplo, allá va a estar Traileros del Norte. En Allende va a estar Chicos de Barrio, va a estar Javier Ríos Jr. En Villa Unión van a estar los Traileros del Norte. ¿De quién? De ¿cómo se llama? Bueno, ahí va a estar los Rileos del Norte, allá en Villa Unión. Y va a estar acá en Morelos, va a estar Alex Treviño y la tropa mayor, Enrique Hernández.
10: En Morelos.
17: En Morelos. Y en Zaragoza va a estar la generación de José Luis Junior. Entonces vas a tener un menú que qué bárbaro. Aquí en la región 5 Manantiales, para donde te quieras ir.
10: Esos son los gritos y los calefactos.
17: Y los calefactos, acá en Villa Unión se encuentra Fernando Elizondo Pérez, se encuentra también Linda Mercedes Castro Saldaña, que es la síndico municipal, o que es ¿cómo se dice?
10: La comisaría de la Sufrosa.
17: La comisaría de elegido La Sufrosa. Se encuentra Chely Martínez Martínez, que es la secretaria del PRI ahí en Villa Unión.
10: ¿Cómo anda la maestra Chely?
17: No, anda excelentemente bien. Excelentemente bien ahí en Villa Unión. La profesora Chely Martínez está por ahí, la verdad. Que la gente habla mucho de ella. Ella pues anda ahí también en educación, ¿verdad? En educación, Chely Martínez.
10: También en salud.
17: En salud también, le anda echando ganas ahí en el centro de salud, en el IMSS, en todos lados. Bueno, en el centro de salud más, ¿verdad? Porque pues ahí es lo municipal. Y hablando de otro de los que se escucha, Raúl Pérez, que ayer entregó bloque. Raúl Pérez ahí en Villa Unión entregó bloque de
10: concreto.
17: De se contó.
18: Un cargamento más de bloques se entrega ahí por parte de la administración municipal que preside el alcalde Mario González, y bueno, hábilmente coordinada esta dependencia por el amigo Raúl Pérez.
17: Sí, fíjate que el día de ayer campeón. Ay, caray.
18: ¿Un trailer?
17: ¿Cuántos bloques se entregaron, oye?
18: Pues son los muchos, pero un trailer y está a 17 pesos el bloque.
17: Ah, y eso tiene desde que empezaron, ¿no?
18: Así es.
17: Y desde que empezaron a entregar bloque en Villa Unión, está en 17 pesos.
18: Traído desde Monterrey, Nuevo León.
17: Desde Monterrey, Nuevo León, exactamente.
18: Entonces, ahí andan. Y del otro lado, el amigo Marquitos, ¿cómo anda?
17: No, hombre, Marquitos, Marcos Elizondo, Villarreal, ¿o qué es? Marcos Elizondo Villarreal, él es el dueño del Super 3. Anda muy bien, fíjate que la gente lo visita, la gente lo trae ahí,
18: la gente lo aclama
17: de un lado para otro, digo, o sea, lo quiere la gente porque va y le pide cosas y él se las da de volada, o sea, digo, se las da cuando hay necesidad, ¿verdad? Cuando hay necesidad, porque si no hay necesidad, pues ¿para qué vas ahí con él? Pero cuando hay necesidad, pues se las da.
18: Se las da, ¿pero qué les da? ¿Qué se las da? ¿O cómo, qué quieres decir con eso de que se las da?
17: O sea, pues les da un apoyo.
18: Les da el apoyo, ¿ah? Les da el
17: apoyo y a los deportistas también. Entonces, pues ahí está Marquitos Elizondo Villarreal en Villa Unión también, que está echándole muchas ganas, que va por Morena, es el único que se escucha en Villa Unión, aparte de los otros cuatro que se escuchan por parte del PRIVA, que es la profesora Lecheli Martínez, Linda Mercedes Castro Saldaña, Raúl Pérez y también Fernando Elizondo. Es Toño, gracias.
18: Buenos días. Es Toño, nada más hoy dos menciones, dos municipios mencionaste, nos quedas gracias. Pendientes de mencionar a Morelos.
17: Gracias, hasta mañana, si
18: Dios
17: quiere.
18: Hasta luego.
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18: Las 8:23, la temperatura es de 25 grados. El alcalde de Allende, Ricardo Treviño Guevara, declaró que están avanzados los preparativos de las tradicionales fiestas patrias. Dijo que en el marco de la ceremonia del grito de independencia se presentarán en la cabecera municipal Javier Ríos Jr. y la Gran Herencia, así también los chicos de barrio. Mientras que en la comunidad de Río Bravo habrá de presentarse Eric y su grupo Mazore.
24: Sí, estamos teniendo reuniones seguidas para ver lo concerniente a las fiestas patrias. Es el mes de la patria, septiembre, ¿verdad? Es mucha actividad, muchos festejos, y ya estamos teniendo nuestras reuniones para sacar adelante que el principal es el Día del Grito, aunque hay varios eventos, creo que el más importante es el del Día del Grito, mula una gran gente, y pues Allende, pues es el, vamos a tener otra pachanga muy buena, como la gente pues le gusta mucho la pachanga. Y ahí, ese es otro de los eventos, ese es Javier Ríos, ese Javier Ríos es el hijo de Javier Ríos, el de los invasores. Su papá anda con los invasores y pues aquí está esperando a su hijo ya, en caso de deceso, pues ahí está preparándose. Aquí está chicos de barrio, pues que la gente lo estaba pidiendo, que quería chicos de barrio, pues ahí está chicos de barrio para las cumbias bien mamalonas que se avientan ahí los chicos de barrio, que vamos a estar ahí. Lo vamos a tener aquí en Allende y pues va a haber un festejo muy, muy bueno aquí en este Día del Grito. Vamos a tenerlos, y en la comunidad de Río Bravo también no los dejamos solos, y en la comunidad de Río Bravo está Armazori. O sea, vamos a tener eventos muy buenos para que todo Allende se tenga el festejo y tenga la diversión y festejar el Día del Grito, ¿verdad? El mes de la patria que no pase desapercibido. Juegos artificiales tanto aquí como en Río Bravo, van a venir los juegos artificiales, ya estamos de acuerdo con la empresa dedicada a los juegos artificiales, y pues estamos esperando ya nada más que se lleguen las fechas y preparándonos sobre todo para que salgan las cosas lo mejor posible.
18: que salgan las cosas a pedir de boca, y claro que sí, así será, así se viene preparando, y es que con tiempo y con el debido cuidado, cuidando todos los aspectos, es como se organizan bien las cosas, así se está haciendo en el municipio de Allende, para que salga bien lo relacionado con la celebración del grito de independencia el próximo 15 de septiembre.

0: tal, Eliezer? Muy buenos días. Hoy miércoles 9 de septiembre, amigos de semana. Que tengan un buen día, muy buenos días. Bueno, vamos a información.
1: Déjeme comentarle que el gobernador, el ingeniero Manolo Jiménez Salinas, asiste a la toma de protesta, posesión al cargo y protesta de bandera del general de brigada Jorge González Gálvez como comandante de la sexta zona militar. El gobernador Manolo Jiménez Salinas acompañó al general de brigada Francisco Colchado Gómez, comandante, a la posesión y toma protesta y protesta de bandera del general brigada Jorge González Gálvez, junto al general Fernando Colchado y comandante de la novena expresión militar. Acompañamos al general Jorge González Gálvez en su toma de protesta como nuevo comandante de la sexta zona militar. En Coahuila seguiremos trabajando de manera coordinada con el ejército mexicano para mantener la seguridad y el orden de nuestro estado, dijo el gobernador. Además destacó que junto al ejército mexicano se trabaja en equipo y coordinación con los tres órdenes de gobierno para proteger a las familias coahuilenses en las colonias, barrios y ejidos y de todos los municipios. Y además mencionó que nuestra entidad se tiene una estrategia bien probada que implica prevención, proximidad, inteligencia y fuerza. Y que eso, y entre otras cosas, es gracias a la suma de esfuerzos al respaldo del ejército mexicano. Y en más información, hablando ahora de, tenemos otra información de Gabriel Elizondo Pérez, que anda muy activo. Bueno, dice Gabriel Elizondo, para recuperar la paz en el país se necesita una voluntad política. El senador destacó que el modelo Coahuila demuestra que en coordinación, estrategia y trabajo conjunto es posible construir condiciones de seguridad favorables. Allá en la Ciudad de México, dijo, para recuperar la paz y tranquilidad en México se necesita voluntad política, coordinación entre los diferentes órdenes de gobierno y una estrategia de seguridad permanente, afirmó durante una entrevista el senador por Coahuila, Gabriel Elizondo Pérez, quien destacó que bajo el liderazgo del gobernador Manolo Jiménez Salinas, Coahuila ha demostrado que cuando la seguridad es una prioridad, existe coordinación, las coordinaciones de paz son posibles. Y señaló que esta estrategia ha permitido que Coahuila se mantenga como el estado más seguro del noreste y el segundo más seguro del país. Además comentó que tenemos claro que la seguridad se desprende de muchas cosas, inversión, empleo, desarrollo y sobre todo la tranquilidad de nuestras familias. Por eso Coahuila trabaja todos los días con una gran coordinación y con una gran estrategia que va desde las colonias, barrios y ejidos hasta las instituciones encargadas de proteger nuestro estado, señaló Gabriel Elizondo Pérez. Y bueno, seguimos con más información. Aquí los cinco manantiales. Hoy tenemos el contacto directo del municipio de Morelos y tenemos información de ayer del municipio de Morelos, donde arranca construcción del camellón central en el acceso a Morelos. El alcalde Mario Camarillo se escucha encabezó el martes el arranque de los trabajos para la construcción del camellón central en el acceso del municipio de Morelos sobre la vialidad proveniente de Allende. En la semana pasada fue rumbo a Nava, ahora es rumbo a Allende. La obra busca mejorar la imagen urbana, los espacios públicos, ofreciendo un acceso más digno y ordenado, atractivo para habitantes y visitantes. Esto lo estaremos escuchando en el contacto directo el día de hoy a las 11 de la mañana. Además, Morelos recibe una unidad UNIDIS que fortalecerá los servicios del DIS municipal. El alcalde Mario Alberto Camarillo Sertuche encabezó la recepción formal de una unidad UNIDIS, misma que fue entregada al DIS municipal de Morelos para fortalecer los servicios de traslado y atención dirigidos a personas con discapacidad. La entrega de esta unidad se realizó previamente en la unidad de Saltillo, de un evento encabezado por el gobernador de Coahuila, el gobernador Manolo Jiménez Salinas, y la presidenta honoraria del DIS Coahuila, la ingeniera Liliana Salinas Valdez. Pues muchas felicidades al municipio de Morelos. Esto lo estaremos diciendo también hoy a las 11 de la mañana en el contacto directo. Comentarles también de Morelos, pues bueno, ahí vienen los agricultores de Morelos este domingo. Esperemos ganar estos dos juegos obligados para empatar la serie en la serie final de la Liga del Norte. Entonces Morelos tiene que ganar esos dos juegos que vienen, que sea el domingo, y estarán transmitiendo Fernando Cifuentes García, Carlos Cifuentes García y también Lucio Cavazos Espronceda. Agradecerle siempre 93.9. Y bueno, en más información, fíjense que hay una algo muy interesante lo que está pasando en Nuevo León. Fíjense que ahora están pidiendo un pase turístico de Nuevo León, o van a pedir, Y bueno, el gobernador Manolo Jiménez Salinas ayer comentó que lo califica como anticonstitucional la aplicación del pase turístico que busca implementar el Estado de Nuevo León para regular los vehículos foráneos. El mandatario expresó sus reservas sobre la operatividad del trámite y al señalar que podría a miles de coahuilenses que transitan cotidianamente hacia la zona metropolitana de Monterrey, los proveedores, o ir al aeropuerto, o ir también al doctor, ir a las visas, pues bueno, ahora traen esto del pase turístico el gobernador de Nuevo León, y dice el gobernador, la verdad no sé en qué consiste, es algo que tengo entendido, es anticonstitucional, o sea, hay mucha gente que transita por Nuevo León y su zona metropolitana para ir al aeropuerto, afirma el gobernador. También resaltó el constante flujo comercial e industrial entre ambas entidades, así como el tránsito de ciudadanos que cruzan la frontera estatal para trabajar, atender proveedores o consultar clientes. Pudiera ser, pero según yo es un tema que es anticonstitucional porque uno puede transitar libre a menos de que haya una regulación, precisó el gobernador. El titular del Ejecutivo admitió que al enterarse inicialmente de la propuesta pensó que se trataba de una broma. Entonces era el Día de los Inocentes, yo creo, por lo que espera analizar a fondo las disposiciones finales y pensamos que era una broma, pero pues hay que conocer a fondo la realidad, es que no hemos profundizado en este tema, reconoce el gobernador, el ingeniero Manolo Jiménez Salinas. 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Y sigan escuchando la 93.9, son las 8:33, que no se le haga tarde.
2: Ocho de la mañana con treinta y dos minutos. Muy buenos días, ya les saludamos en la mañana de este miércoles. Hoy es miércoles 9 de septiembre del 2026. Cada vez se acercan las fiestas patrias más, ¿verdad? Santos de Gorgonio, Tiburcio y Doroteo. Muchas felicidades para ustedes que lleva por nombre así, Doroteo, Tiburcio y Gorgonio. Día 251, 114 por transcurrir, semana número 37 de este año, pues ahí vamos, ¿verdad? Ahí va avanzando el tiempo, para unos rápido, para otros lento, pero el tiempo pasa, como dice una canción que interpretaba el charro zacatecano don Antonio Aguilar. Muy buenos días, 8:33. Vamos a un mensaje de nuestro patrocinador, Gasolinería Gobe y Gasolinería El Encino, que como siempre, como todos los días, le dice que ojalá y usted esté muy bien ahí en casita, resguardado. ¿De qué? Pues del calor, de la crisis, de enfermedades, bueno, de todo lo malo, ¿verdad? Una pausa y regresamos.
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0: a continuar, 8:35 a.m, el profesor Jorge Valdemar Limones Santana, el ingeniero Jorge Valdemar Limones Santana, director de servicios educativos en esta región de los Cinco Manantiales, informó que pues el pasado 31 de agosto iniciaron el ciclo escolar 2026-2027, mismo que ha transcurrido a semana y media prácticamente de clases, ha transcurrido con toda normalidad. Esto es lo que da a conocer para nuestros radioescuchas de la BD, la Super Digital.
1: Mira, arrancamos el 31 de agosto con las 38 ceremonias de arranque por instrucciones del ingeniero Manolo Jiménez Salinas, nuestro gobernador, y en los 38 municipios simultáneos arrancó el ciclo escolar, pues en orden, muy bien, en todas las escuelas que se asignaron para hacer el arranque escolar. Aprovecho para agradecer a nuestro gobernador, pues, el habernos facilitado mobiliario de acuerdo a las necesidades de cada una de las escuelas que se seleccionaron, y que bueno, a todas las directores, directoras de las instituciones, pues agradecerles que hayan hecho una ceremonia para dar tanto realce al arranque del ciclo escolar 2026-2027. Aquí en Allende nos tocó en la Escuela Fundadores de Allende, ya tenía rato que no era una primaria. En Villa Unión, la Benito Juárez García. Aquí en Morelos, en la telesecundaria del Ejido Los Álamos. En Zaragoza, la Escuela Primaria 20 de Noviembre. Y en Nava, la Escuela Ford de Nava. Bueno, en los cinco, nuestros supervisores, nuestros directores, tuvieron a bien en respetar el orden del día para esta ceremonia, donde se presentaron autoridades representando al gobierno estatal y representando a la Secretaría de Educación. Creo que estuvo muy bien ordenada la presencia de los padres de familia, y ese día se entregaron los libros de texto gratuito para todas las escuelas. Entonces tuvimos un arranque muy ordenado, muy transcurrido, y sobre todo con mucho realce de parte de las autoridades que tuvieron a bien acompañarnos.
2: En periodo vacacional pues estuvieron trabajando para que todo comenzara en orden.
1: Esa es otra historia. Si me pregunta que si salía a vacaciones, pues no, todavía no. Nosotros tenemos la obligación, como Dirección de Servicios Regionales, de trabajar en los periodos vacacionales para tener todo cuanto se necesita en las escuelas, aparte de estar pendiente de lo que se les va haciendo a las escuelas que ya estaban planeadas para hacer algún aula, para hacer acomodos o remodelaciones en la infraestructura de algunas escuelas, no de todas, las más prioritarias. Entonces, pues no, nosotros tenemos que proveer, tenemos que poner los libros de texto gratuito en cada una de las supervisiones, y las supervisiones a su vez en cada una de las escuelas. Agradezco mucho también el trabajo de ellos para poder hacer entrega en cada uno de los planteles, en cada una de las direcciones, para arrancar el ciclo escolar el 31 de agosto. O sea, nosotros trabajamos todo el mes de agosto.
2: ¿No ha habido problemas, lo clásico al inicio del ciclo escolar?
1: Lo de siempre, porque nosotros marcamos una estadística de acuerdo a la prescripción que inicia en febrero, enero, febrero, marzo, y la estadística que traemos de años anteriores. Entonces, a veces hay cambios de domicilio, bajas en los planteles educativos, y le decimos nóminas a cada una de las estadísticas de cada escuela, y pues varían un poco. A veces nos faltan paquetes de libros de texto gratuito, también nos sobran en algunas, y los vamos enviando, los vamos a cada una de las supervisiones para cumplir con todos, que cada niño tenga su libro de texto gratuito.
0: Por otra parte, el ingeniero Jorge Valdemar Rimón y Santana también informó que pues se siguen llevando los paquetes escolares a las niñas y a los niños de esta región de los Cinco Manantiales, que incluye también para los niños de los ejidos, de las zonas rurales, el uniforme y tenis.
1: Y mira, es otro trabajo que tenemos aquí como servicios regionales. De hecho, se llama servicios regionales o servicios educativos. Entonces nosotros tenemos que poner todos los materiales que asigna la Secretaría de Educación por instrucciones de nuestro gobernador, y hacerlo llegar a cada institución. El programa de los útiles escolares, que son paquetes que ayudan a los padres de familia en la compra de materiales, que es mucho como quiera, pero bueno, en algo amortigua un poquito para cada padre de familia. En toda educación básica, desde preescolar, primaria y secundaria, se les asigna un paquete de útiles escolares. Nosotros, para el 24 de agosto, 27 de agosto, nosotros ya teníamos todos los paquetes de útiles escolares puestos en las supervisiones y en las escuelas. El equipo que se encarga de llevarlos a las escuelas, hacer las ceremonias de entrega, como estamos ahorita, que empezó del 1 al 4, entregamos paquetes de útiles escolares con la ayuda, ¿verdad?, del equipo Mejora, que es un equipo fuerte que anda en todo lo urbano, en todo lo rural, para coadyuvar, para apoyarnos en hacer las entregas. También de nuestros funcionarios estatales, que a cada uno de las 108 escuelas a las cuales tenemos que entregar, nos acompañan. También agradezco mucho a los funcionarios estatales coordina el licenciado Antero Alvarado, que es el subsecretario general de gobierno de nuestra región, y que también tenemos mucho trabajo para poder estar haciendo presencia en cada uno de los centros, como también de la licenciada María Carmen de León Medellín, que es la coordinadora general de Mejora en los 5 manantiales. Los tres tuvimos todos los días, todos los mes de agosto, para poder organizar y hacer presencia en cada uno de los centros educativos del 1 al 11 de septiembre, que terminamos con la ayuda de Dios este viernes.
2: ¿La entrega de uniformes también en los ejidos?
1: En todas las escuelas rurales, por apoyo de siempre de nuestro gobernador, el ingeniero Manolo Jiménez Salinas, hace llegar uniformes y tenis para todas las escuelas de los tres niveles que están en los rurales, y tenemos que ir allá a hacer entrega de cada uno de ellos.
2: Entonces ya todos los niños tienen los útiles.
1: Los paquetes de útiles escolares terminamos este próximo viernes. En lo que son los municipios de Morelos, Villa Unión y Zaragoza, del 1 al 4 terminamos todos. No se nos pasó ningún ejido. Todos. Y ahorita estamos del 7 al 11 en todo lo que es Allende y Nava, con todo y rurales.
2: ¿Recibieron el apoyo de los alcaldes con la repartición?
1: Bastante. Yo tengo que agradecer a los alcaldes, porque nosotros también, sin el trabajo de los alcaldes, nosotros no podemos hacer el trabajo. Tenemos que acudir para que nos ayuden a hacer llegar cada uno de los paquetes a sus escuelas de cada municipio.
2: Se ha visto un fenómeno en el estado de que menos niños se inscriben. ¿Ha pasado el caso aquí en Allende?
1: Fíjate que desde el año pasado, increíble, mientras que siempre íbamos subiendo en la demanda y en la inscripción, hasta el 2024, ¿verdad?, subía por decir un 10, un 12%. Y a partir del año pasado nosotros nos dimos cuenta, y la Secretaría, pues obviamente que también, se dio cuenta que íbamos a la baja. El año pasado, vamos a decir que bajó como un 6, 7%. Y en este año yo digo que bajó todavía un poquito más. Si no superó el 10%, bajó. Como que ya la gran familia coahuilense, y en nuestra región y en todas, como que ya piensan más en cuanto a ir creciendo en sus familias. ¿Por qué? Pues porque hay que darles muy buena calidad de vida.
0: Continuando con más información, el alcalde del municipio de Morelos, Mario Alberto Camarillo Certuche, dio a conocer que ayer inició otra etapa de alumbrado para la carretera al municipio de Allende. Comentó también que se instalará pues un monumento aquí ya en los límites de Allende y Morelos.
3: Muy temprano damos el arranque para una obra de luminarias desde la entrada de Morelos hasta aquí, hasta el entronque rumbo Allende. Se trata de embellecer nuestro pueblo. Traemos aquí un monumento muy bonito que va a estar aquí en esta área. Vamos a empezar a trabajar, y también vamos a dar mucha seguridad aquí. Ya ves que aquí se hace como un cuello de botella, también lo vamos a hacer más ancho. Ya pasando el puente es donde está la colindancia, donde está, donde da vuelta el otro retorno, hasta ahí llega Morelos. Ese monumento va a estar muy bonito, es una sorpresa y lo van a ir viendo con el tiempo. Siempre hemos trabajado de la mano con el gobierno del estado. Doy las gracias al ingeniero Manolo Jiménez por tanto apoyo que nos ha dado, brindado a Morelos en esta administración. Pues vamos a, los espero que me acompañes a entregar la UNIDIF, de gran importancia, que también llegó para Morelos.
0: Bueno, ayer también se entregó una ambulancia, perdón, una camionetita, ¿verdad?, para el UNIDIF. 8:45, agradecemos a Gasolinería Gobe y Gasolinería El Encino el patrocinio de esta media hora de noticias que aquí termina.
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1: Muy bien, le damos a conocer el pronóstico del tiempo por encargo y cortesía de la BD, la Super Digital, para este miércoles 9 de septiembre. Para hoy esperaremos una temperatura máxima de los 38 grados, la probabilidad de lluvia estará en un 2%, vientos del este y sureste con rachas hasta de 17 kilómetros por hora, cielo mayormente soleado. Para esta noche, la mínima de los 24 grados, la probabilidad de lluvia será de un 10%, vientos del este y sureste con rachas hasta de 19 kilómetros por hora, el cielo mayormente despejado. Para mañana jueves 10, soleado, 38 la máxima, 25 la mínima, con 5% de probabilidades de lluvia. Para el viernes 11, soleado, 39 la máxima, 25 la mínima, con 4% de probabilidades de lluvia. Para el sábado estará soleado, 40 la máxima, 25 la mínima, con 10% de probabilidades de lluvia. Y el domingo 13, soleado, la máxima, los 38. Domingo 13, efectivamente, soleado, 38 la máxima, 25 la mínima, con 4% de probabilidades de lluvia. 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
1: Buenos días, son las 8:55. Hora de escuchar al famosísimo, único y auténtico hombre del búnker. Nada más falta que se reporte, nada más falta que nos eche un telefonazo para irnos. Pero que es la hora, es la hora. A ver, vente, hombre del búnker, no te quedes, no te quedes en espanto. ¿Qué hubo, mi gordo mata?
2: Yo no soy el gordo mata, mi venero, toda la raza me conoce como el cochiloco. Buenos días.
1: Mi cochi, no a cochi, o ya cochi. Tempranito. Tempranito, ¿no? Temprano, no le pusiste Jorge el niño.
2: No.
1: No.
2: No. ¿Tú?
1: Tampoco.

0: ¿Cómo se te ha ido, Diego? ¿Cómo te ha ido?
1: Bien, gracias a Dios, muy bien.
0: Oh, ¿qué hay de novedades?
1: Déjame te digo que se hizo un reporte por parte del C4 de un incendio de vehículo en la calle, a ver, espérame. El incendio, bueno, ya estaba controlado cuando llegaron los bomberos, ¿verdad?
0: Está controlado.
1: Ya estaba controlado.
0: No pierdas la tradición norteña, Miguel.
1: ¿Cómo tradición norteña? Ah, la, o sea, sí, ahorita en septiembre.
0: Norteña.
1: O todo el año.
0: Todo el año, porque estamos en el norte, orilla. En la orilla.
1: En la orilla.
0: Controlado, es controlado.
1: Controlado.
0: Eléctrico, eléctrico.
1: Eléctrico. Fíjate.
0: Eléctrico.
1: Fue en la calle Ricardo Huitrón, número 29, en la colonia Santito, donde se suscitó este incendio de vehículo. El propietario del vehículo es Juan Aldaba Hernández, de 68 años de edad, domicilio, bueno, el domicilio ya te lo dije.
0: Aldaba.
1: Los datos del vehículo es un Ford F-150 año 2000, color rojo, con placas EX3299-C. Ahí fue donde sucedió este siniestro. Y bueno, el dueño del vehículo dijo que el incendio ya estaba controlado.
0: Controlado.
1: Por el mismo dueño que estaba sofocándolo con una manguera de agua. El dueño comenta que cree que el incendio fue provocado por alguna persona adicta, ya que anteriormente él había visto por sus cámaras de seguridad a alguien acercarse al vehículo.
0: Una manguera de agua, regularmente son de plástico.
1: O sea, con una manguera de esas de con que riegas la calle, con que riegas el jardín, con una manguera de esas.
0: Pero dice que de agua.
1: Es que aquí dice que de agua.
0: ¿Son de plástico, no?
1: Sí, son de plástico. No, si fuera de agua, pues se te va entre las manos, ¿no? ¿O no?
0: Pues yo creo que sí.
1: Bueno, dice que ya anteriormente había visto a alguien ahí por las cámaras de seguridad acercarse a su vehículo. El incendio no provocó más daños a estructuras o personas, y bueno, se quedó a cargo de seguridad pública del municipio. Ahí, aquí en Allende, fue a las 4:53 de la mañana.
0: Uh-huh.
1: El incendio que atendió Protección Civil a un carro.
0: Ah, con razón no escuché. Como
1: ¿escuchaste
0: sueños?
1: ¿Escuchaste el ulular de las sirenas?
0: Como en sueños.
1: Sí.
0: Dije, ahorita estoy diciendo, pues fue este show.
1: Sí, fue ese show.
0: Muy
1: bien, fíjate que también... caray. Encontraron una persona... Bueno, un hombre de 47 años perdió la vida la tarde de este martes al interior de un patio de tráileres ubicado sobre la carretera Nava Piedras Negras, a la altura de la empresa Inamesa. En un hecho que presuntamente se había relacionado con un padecimiento de salud preexistente.
0: O sea, ya estaba tocado, ya estaba como enfermo.
1: El reporte ingresó a las líneas de emergencia cerca de las 18:10 horas de ayer, solicitando apoyo médico urgente tras percatarse de que el trabajador no reaccionaba. Al sitio acudieron paramédicos del departamento de bomberos del ejido Villa de Fuente, quienes tras realizar la valoración correspondiente confirmaron que la persona ya no contaba con signos vitales. El fallecido fue identificado como Jesús Antonio N., de 47 años de edad y originario de Torreón, Coahuila, quien se encontraba laborando en el sitio para una empresa proveedora de servicios de fumigación. En la escena se entrevistaron a una acompañante identificada como Carla Daniela N., quien brindó los primeros datos sobre los antecedentes de salud del fallecido a los oficiales de seguridad pública que resguardaron el área. Agentes de la Agencia de Investigación Criminal, o sea, de la AIC, y peritos de la Fiscalía General del Estado tomaron conocimiento de los sucesos y ordenaron el traslado del cuerpo al servicio médico forense. ¿Cómo ves?
0: No, pues, ¿qué te puedo decir? Lamentable...
1: Deceso, ¿verdad? Fíjate que a las 2:15 de la mañana se suscitó un fuerte incendio en la carretera federal número 29 en su tramo de Zaragoza hacia Puña. a la altura del kilómetro 35. Y pues las autoridades fueron informadas, yo creo que fueron ahí al incendio, 2:15 de la mañana. Un incendio de lo que está a la orilla de la carretera.
0: ¿Qué es Zacate?
1: De Zacatal.
0: No, que te sacate, que sácate.
1: Sácate.
0: Sácate a la...
1: ¿A la qué? Épale. Déjame te digo, fíjate que también hay una persona, bueno, que fue detenida por parte de Seguridad Pública de Zaragoza, del mando coordinado. Su nombre es Gonzalo N., de 37 años de edad.
0: Chalo.
1: Gonzalo, Chalo.
0: Bueno, te digo, Chalo.
1: Ajá, Chalo. Esta persona es detenida en flagrancia y puesta a disposición del Ministerio Público por ser sorprendido cerca de un domicilio en donde cuenta con una orden de restricción por el delito de acoso sexual.
0: Alache.
1: Detenido por quinta vez.
0: No, pues ya.
1: ¿Te imaginas?
0: Córtenle los huevos ya, pa. No.
1: No sé.
0: Yo me voy al extremo, ¿verdad?
1: Sí, te fuiste muy al extremo. El lugar donde fue detenido es entre Hidalgo, bueno, es la calle Hidalgo entre Jiménez y Acuña.
0: Allá los detienen en Zaragoza, sí, porque aquí los detienen en Ocampo y Portales.
1: Sí, ¿cómo no se te olvida esa dirección
0: hoy? No, vivo por allá.
1: Acá fue en la calle Hidalgo entre Jiménez y Acuña.
0: ¿Qué casualidad?
1: Fue detenido Gonzalo N.
0: ¿No será frente al MP?
1: No.
0: ¿O no sabes?
1: ¿Cómo no sé?
0: No, y si no sabes o si sabes.
1: No, sí sé, es Hidalgo entre Jiménez y Acuña.
0: ¿Dónde queda eso?
1: ¿Eh?
0: ¿Dónde queda eso?
1: Pues queda acá para el oriente.
0: ¿Por oriente?
1: No,
0: vas a revolver todo.
1: Y Acuña. No, queda aquí en el centro de la ciudad. En el centro de la ciudad de Zaragoza. Juan Raúl.
0: Sí.
1: ¿Por qué te quedas dormido? ¿Qué? ¿Tienes sueño o qué?
0: No, te estoy escuchando atentamente porque dice la raza, es que Juan no deja a Miguel ahí decir las cosas. Te estoy dando chance y tú no la aprovechas.
1: Oh, me estás dando chance. Fíjate nomás, qué suave. Oye, fíjate que también reportaban hace rato sobre una persona atropellada en la carretera 57, pero... fue todo lo que reportaron. O sea, fíjate, una persona que fue, dice, un hombre perdió la vida presuntamente arrollado sobre la carretera 57 en el tramo del puente Morelos Nava y el arco de bienvenida de Nava. Uh-huh. En el tramo del puente Morelos Nava y el arco de, o sea, entre la 57 hacia allá, hacia Piedras Negras.
0: O sea, ¿no fue por los reductores?
1: Pues por ahí, yo creo. Pues que está entre Morelos Nava y el arco de bienvenida.
0: Oh.
1: Pero no han dado a conocer más información al respecto. Estaremos al pendiente a ver de quién se trata, quién es la persona arrollada sobre la carretera 57, que hace un momento todavía se encontraba ahí sobre la carretera. Pues hasta que no llegan los del Ike, ¿no?
0: ¿El Ice?
1: El Ike.
0: Ah, Ike. Ay. Dije, pues los del ICE más cercanos están en Eagle Paz.
1: No, los del ICE.
0: Los del ICE, Agencia de Investigación Criminal.
1: A-I-C.
0: Ah, muy bien.
1: Agencia de Investigación Criminal. Hasta que llegan ellos lo levantan, ¿va? Porque tienen que hacer ahí su trabajo.
0: ¿Es el perito?
1: ¿El perito qué?
0: El perito tiene que hacer su jale.
1: Ah, yo pensé que el perito... Yo pensé que otra cosa.
0: Si no anda pedón.
1: Uy. ¿Quién es el perito? El perito.
0: No sé, ni quiero saber.
1: ¿No es el mismo de toda la vida?
0: Sí, por eso te digo.
1: ¿Cómo se llama ese?
0: Se llama... ¿Cómo se llama el comandante? El gordo de Saltillo. Este, sí, era muy amigo mío.
1: Sí, ah, qué bueno que fue tu amigo.
0: No. Edgar Fuentes, sí.
1: Edgar Fuentes,
0: no, fuimos camaradas de parranda.
1: Edgar Fuentes Cerda, se sí, llama.
0: Se llama Edgar también el perito.
1: Sí, Edgar se llama el perito también, exactamente. Entonces él es el mismo todavía el perito, el que va a los...
0: Sí,
1: a los...
0: ya está inventariado ahí en la...
1: Ah, en la agencia.
0: En la fiscalía.
1: Ajá.
0: Ya no puede ser de otra, ya está inventariado.
1: Oh.
0: Este, bueno, pues a veces, claro que descansa. Este. Está acordando muchas aventuras, Miguel, con Edgar.
1: ¿De qué? ¿De qué te estás acordando?
0: Pues andábamos. No, después te digo. Dice, ya. Ah, ya no toma ni fuma. Es que antes sí éramos de parranda, Miguel.
1: Ajá.
0: Pero no, ya no toma ni... Tiene azúcar.
1: Ah, ya no toma ni fuma.
0: Dice, ya no toma ni fuma. Qué bueno,
1: fíjate,
0: porque...
1: Fíjate, qué bueno.
0: Se aventaba.
1: ¿Y ahí quedó en Saltillo, güey?
0: Edgar, no, ahora estás hablando de Edgar, el perito.
1: Ah, del perito.
0: Edgar sí ya dejó de pertenecer a la fiscalía.
1: ¿El perito ya dejó de pertenecer a la fiscalía?
0: No, hombre, te estoy hablando del otro, Miguel.
1: ¿Dónde vives, Edgar? Fuente Cerda.
0: Allá en Saltillo.
1: Ah, en Saltillo.
0: Tiene un restaurante y una papelería y otras cosas.
1: Oh.
0: Pero era camarada, éramos, como te digo, de parranda.
1: Muñe mugre.
0: Me estaba acordando, se me vinieron a la mente varios...
1: Anécdotas,
0: pero... Pero muy así, pero bueno.
1: Oye, déjame te digo que también, pues Tania Flores se le viene abajo el amparo promovido en Hidalgo. Me imagino que Hidalgo es el estado de Hidalgo, ¿verdad?
0: ¿Por Guerrero o qué?
1: No, el estado de Hidalgo.
0: ¿Pero por qué está allá?
1: Pues no sé, dice, el trámite judicial no modificó la situación jurídica de la exalcaldesa de Musquis, quien continúa enfrentando los procesos penales en su contra en Coahuila. El amparo promovido ante autoridades judiciales de Hidalgo, me imagino que es de Hidalgo, creo que dale que te digo.
0: Porque Hidalgo aquí no hay ni gente. Ante
1: autoridades judiciales de Hidalgo con la intención de modificar la situación jurídica de la exalcaldesa de Musquis, Tania Flores Guerra, no prosperó y de acuerdo con información de fuentes allegadas al caso, la exfuncionaria no obtuvo su libertad y permanece bajo la medida cautelar de prisión preventiva. Según la información proporcionada, los procesos penales que enfrenta Flores Guerra en Coahuila continúan vigentes, por lo que el trámite promovido ante autoridades judiciales de Hidalgo no representó un cambio en su situación jurídica. El procedimiento generó cuestionamientos debido a las circunstancias en las que fue promovido el amparo, así como presuntas irregularidades detectadas al interior del juzgado que intervino el trámite. De acuerdo con la información disponible, dichas circunstancias derivaron en la remoción de funcionarios relacionados con el procedimiento judicial, situación que añadió mayor atención al caso. Hasta el momento, Tania Flores Guerra continúa enfrentando los procedimientos judiciales que se encuentran abiertos en su contra en el estado de Coahuila, mientras las autoridades correspondientes mantienen vigentes las actuaciones dentro de los procesos. La situación jurídica de la exalcaldesa permanece, por tanto, sin modificaciones derivadas del amparo promovido en Hidalgo, a la espera de que continúen las distintas etapas de los procedimientos judiciales. Es que sigue en la cárcel. Eso que dice su hermano, ¿cómo se llama? Tony Flores.
0: Mi hermano, yo pensé que el hermano...
1: No, su hermano de Tania, Tony Flores, que dice que no están poniendo atención a eso, a lo del, pues a un amparo que promovió que promovieron ayuda.
0: Uh-huh.
1: Que le hace un llamado a no sé quién ahí. Pero bueno, sigue en la cárcel.
0: Pero pues, son delitos, ¿qué? Miguel, son delitos.
1: No dice que por 12 años.
0: Ah, la pueden echar al tambo hasta por 12 años.
1: Hasta por 12 años, dice.
0: Y dicen que Tony no canta malas rancheras, que posiblemente también vaya a mascar varilla.
1: Ah, sí.
0: Y no tan solo aquí, sino en Estados Unidos.
1: Oh.
0: La verdad, Miguel, pues me parece, siempre que cae en la cárcel alguien es triste, ¿no? Es delicado. Algunos se la merecen, algunos no.
1: ¿Y tú crees que Tony Flores se la merezca?
0: La verdad es que se le ha visto en muchos negocios turbios. Se sabe, ¿no? Se sabe uno. A mí no me consta, yo ni anduve con él, ni sé, ni me consta que he sido, pero creo que hay una denuncia por cuestiones del índole sexual allá en Estados Unidos.
1: Por acoso o algo así.
0: Acoso, violación, no sé. También aquí se le vio, pues, en el tráfico de influencias para lo del carbón. Ya sabes que ellos eran los amos del carbón. Ellos encabezaron una marcha cuando entró el peje, Andrés Manuel López Obrador. Uh-huh. ¿Te acuerdas que dejó de comprar carbón a los productores de Rosita, de Sabinas, toda esa área? Entonces vinieron en caravana desde allá. Desde Sabina, no, desde Musquis. Uh-huh. Trajeron camiones carboneros y en máquinas y se vinieron y se plantaron ahí enfrente
1: de la termo
0: en protesta, y luego desaparecieron y misteriosamente salieron con contratos millonarios para venderle carbón a la CFE, y ya nada se volvió a saber de esa organización. Se habla que hubo negocios ahí, triquiñuelas, y con Bartlett. Y bueno, pues ojalá y se haga justicia, ¿no? Hay audios, hay videos, hay pruebas, hay documentos de que Tania Flores, pues, es culpable, ¿verdad? Y si es culpable, pues, a pagar, ella...
1: Es que tiene varios, o sea, no nomás, o sea, nada, es uno.
0: Sí, a lo mejor le dieron el amparo por un delito, pero... Pues si tiene 10. Exactamente, o sea, yo no sé de mucho de leyes, ¿verdad? No, casi nada, pero... Si tú violaste a alguien, por ejemplo, un ejemplo ahora. Violaste a alguien, robaste, asesinaste... Bueno, por el delito de robo ya te amparaste y ganaste el juicio. ¿Y los otros? Uh-huh. O sea, no te puedo partir en tres y esta parte sale y esta parte no, ¿verdad? O sea, por un lado dicen, ¿sabes qué? Puedes salir y mientras se averigua y puedes estar en tu casa. Pero por los otros delitos... Te digo, sé muy poco, pero dentro de mi lógica yo entiendo eso. Que si tienes varios delitos y uno eres inocente o van a checarle bien ahí cómo está el asunto, pues no puedes salir porque tienes otros delitos. Así lo entiendo yo. Uh-huh. No sé en realidad cómo funciona la ley. Yo te hago el comentario de acuerdo a mi lógica. ¿O no?
1: De acuerdo a tu lógica.
0: De acuerdo a lo que yo pienso. ¿O cómo piensas tú?
1: No, sí, exactamente. Si tienes, por uno puede salir, pero por el otro...
0: Si tienes 3, 4, 5, 10 delitos y te absuelven de uno, ya fregó, ya. No, falta el otro y el otro y el otro. Entonces yo creo que eso es lo que está pasando. Los hermanos Guerra son muy hábiles en esto de las redes sociales de confundir a la gente, y podría ser eso.
1: Sí, porque pones ahí que no están atendiendo las
0: instrucciones.
1: Las instrucciones y todo eso, y luego sí. Después la gente
0: se enoja.
1: Se enoja, exactamente.
0: Y sí. Tiene razón, y que las leyes, y que las leyes, y que las leyes. Ahora la presidenta de la República fue cuestionada hace algunas semanas, algunos meses, sobre este tema, y dijo, no, pues, el que es culpable que pague. ¿Verdad? Uh-huh. Y fue lo que dijo eso. O sea, en todas partes hay buenos y en todas partes hay malas. En la actual administración hay gente muy buena y gente muy mala. Y igual en el PRI, y en el PAN y en el partido que tú quieras, Miguel. Hay gente que se aprovecha, que roba, que usa tráfico de influencias. Y hay gente honesta.
1: Oye, y luego la mamá de Tania se acercó ahí con la presidenta ahora que vino el domingo.
0: Sí.
1: Con la presidenta Sheinbaum se acercó.
0: Se acercó.
1: Para darle una carta o algo así.
0: Pero no.
1: O sea, para que dejaran libre a Tania o algo así.
0: Pero no.
1: Que checara eso.
0: Pero no pudo verlo, ¿no? No pudo verla.
1: No, sí se acercó con la presidenta.
0: Uh-huh.
1: Ahí en su camioneta.
0: Sí. ¿Tú crees que
1: se acercó llorando y todo ese show?
0: No, sí. Ah, el show.
1: No, digo, se acercó ahí la señora, ¿verdad?
0: Entonces, fíjate, ¿tú crees? Pues una cosa o dos, ¿la presidenta no le hace caso a las cartas? ¿Y si lo leyó, por qué no ha salido?
1: Pues sí.
0: ¿Qué crees que haya sido?
1: Hice un mensaje, la mamá del Chapo se acercó con AMLO también.
0: Ande.
1: Y como quiera lo detuvieron en Estados Unidos, o sea, lo mandaron para Estados Unidos.
0: Es lo que te iba a decir.
1: Ahí está el show.
0: Ya estaba allá, ¿no?
1: Sí, ya estaba allá, creo.
0: Este,
1: no pasó nada.
0: No, como que no pasó nada, Miguel.
1: No, digo, o sea, no lo dejaron libre porque se haya acercado la mamá del Chapo con AMLO.
0: Ah, y las relaciones siguieron entre la familia Guzmán y AMLO.
1: Ah, sí.
0: Sí, cómo no. Mira, yo lo que me quedo con eso, yo he cubierto giras presidenciales.
1: Ah, y giras gubernamentales.
0: Presidenciales, viene el presidente de la República.
1: Ajá.
0: En muchas veces. Y el Estado Mayor Presidencial te dice, el área en que debes estar es esta. Y ponen vallas, o sea, un mecate. Pues, hay muchos donde ponen un mecate. Y no te mueves de ahí.
1: Pero pues, ahora no, pero te puede acercar la presidenta fácilmente. Cuando vaya en la camioneta o algo.
0: ¿Tú crees eso, mira?
1: Pues ahí salen las redes sociales, danos
0: cierto. Sí, gente. Pues cuando va en la calle también iba Cedillo, iba Salinas, iba el otro Peña Nieto y ahí lo
1: abordaban.
0: Lo abordaban cuando iba en la calle. Pero yo te digo, para que entres en una camioneta y estés ahí a escasos metros del presidente de la República, jamás va a existir.
1: Fíjate.
0: Hay un Estado Mayor Presidencial, no sé cómo le llamen hoy, en estas administraciones, pero no te puedes acercar, y menos en un vehículo. Ahí esta señora se metió con tu y troca, imagínate el poder que tenía porque ella falleció.
1: Oye, déjame te informo antes de ya, porque ya el tiempo se nos vino encima.
0: Así es.
1: Va a haber un festival internacional de danza folclórica aquí en Allende, Mitote Folclórico y Festival Acuña 2026, en su 13ª edición, que presentan desde Colombia a la Fundación Artística y Cultural Apoyo del Cerro. Desde Chile, compañía de danza tradicional Enrique Kirki Guaira, exactamente. Este domingo 13 de septiembre será en punto de las 8 de la noche en Allende, en la plaza principal. Los esperamos. Cultura que nos une. Allende grande por su gente. Así va. Bueno, vámonos con los patrocinadores mejor, porque ya el tiempo se nos vino encima. 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
0: Mike,
1: EI México,
0: Mike,
1: conecta
0: Mike,
1: con el mundo. Muchísimas gracias, Juan Raúl.
0: Mike,
1: dígame.
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2: De Estados Unidos.
1: Al de Estados Unidos quiere. 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
0: No lo puedes decir más rápido.
1: Más despacio. 830.
2: Sí.
1: 415. Uh-huh. 7099.
2: Ah, bueno, muy amable. Gracias.
1: Ándale, hasta
0: Mike.
1: Luego.
0: Ya está, mi Mike, gracias.
1: Gracias, buenos días.
0: Buenos días, son las 9:27, en un ratito más, ya a las 11:00 a.m. estaremos en vivo desde el municipio de Morelos, Coahuila, para presentar el programa de contacto directo. Yo regreso primeramente, Dios, a eso de las 2:00 p.m. con más información. Gracias y hasta entonces.
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Ahí está el señor Víctor, el buen pastor, ganando estas mujeres, la paciencia de la vida, el respeto, a Dios sea la honra y la gloria, hombre, la de su color, salón del pie izquierdo, ahora está en el bien, con las llagas de Cristo, con las llagas de Cristo, él da las columnas de de la mitad, a Dios sea la honra y la luz. Oremos de los diamantes, de la rodilla, del éxito, de la conchuela. Ay, Señor, a Cristo sea la honra. En el nombre de Dios, a Cristo, a Cristo, a Cristo, a Cristo, a Cristo, a Cristo, punto radio X de Veloz, a través del móvil, radio sensacional, a través de Pahuila, a través del aparato eléctrico, gloria a Cristo, Dios ya la abre el nombre, problema de insistencia, sucedida en las mujeres del alma. Está viviendo toda la altura de Dios, por la llave de Cristo. A Dios sea la honra y la gloria. En ti Jesús, mi buen pastor, nada faltará. En ti Jesús, mi buen pastor, en lugares delicados, la vesca, junto a agua de reposo, a mi gloria, que ganan por verdad.

padre. Desde el niño hasta el adulto mayor, de la niña hasta el adulto mayor, hay liberación de esos demonios. A Cristo sea la honra y la gloria. Bendito Padre Celestial, le damos gracias por este nuevo manifiesto, por este nuevo día, hoy día miércoles 9 de septiembre 2026, una temperatura en el medio ambiente de 27 grados, una máxima de 38, la mayor parte soleado, pero en estos momentos Dios tiene el poder para cambiar el

Oh, gloria a Cristo, donde Él provee lo que haga falta. Oramos por el ojo izquierdo, están siendo operados por el pueblo de Dios, sean problemas físicos, espirituales, a Dios sea la honra y la gloria, problemas de hechicería, brujería, tanto en el ojo izquierdo como en la sien y en la izquierda. Hombres y mujeres son libres. A Cristo sea la honra y la gloria. Gloria a Dios. Mujeres con problemas de vejiga caída, ahora se normalizan. Mujeres con problemas de incontinencia, mujeres con problemas de infección en las vías urinarias, hay sanidad, hay liberación. Las primeras costillas pegadas al esternón y rumbo al seno derecho, fuego de Dios ganando las costillas. A Dios sea la honra y la gloria. Bueno, los que están ahí por la radio y quieren verlo en vivo, en directo, ve a la página del Facebook, ahí la barrita de usuario, póngale usted Arturo Elías Casanova. Y bueno, envíanos sus comentarios, sus peticiones, oh gloria a Cristo, o algún testimonio. El único teléfono para que pueda entrar aquí al programa es 862-111-9559 para recibir llamadas directas, mensajes por normales y por WhatsApp. Nada más. No hay otra manera de entrar aquí. Entonces, al 862-111-9559. Vamos a recordar el día de ayer, que todavía nos falta mucho que ver. Pasado en Romanos 10, capítulo 11, el tema de hoy, igual que el día de ayer, gloria a Cristo, no serás avergonzado. No serás avergonzado. Vamos a ver qué dice Romanos 10, versículo 11. Pues la Escritura dice, todo aquel que en él creyere, no será avergonzado. Todo aquel que cree en quién, en Jesucristo. Tenemos muchos testimonios. Moisés no fue avergonzado. Josué no fue avergonzado. Elías no fue avergonzado.

Zacarías y los profetas de Baal, en el capítulo 16, 17, voy al 18, empieza 7 y 14 por allá. Vemos que cuando Acab encontró a Elías, le dijo: ¿eres tú el que turbas a Israel? Dijo: no, yo no, sino tú y la casa de tu padre. Porque tienes ahí a 450 profetas de Baal y a 400 profetas de Acera. Reunirlos en el monte Carmelo. Y el Dios, si Baal es Dios, que haga descender fuego del cielo y consuma el holocausto que se pondrá ahí. Y si no, primero empezarán ustedes. Más, pues soy el único. Entonces, y si no, me dejan a mí el lugar para ofrecer el holocausto a Jehová, y si Jehová es Dios, ¿qué hará ese tiempo fuego del cielo? Entonces, pues, ok. Primer libro de Reyes 18. A partir del 18. Bueno, ahora ya, ahí vemos ahí ahora, empezaron ahí a degollar un buey, los profetas de Baal. Y empezaron ahí, lo pusieron ahí, pusieron leña, y Elías dijo: no, no pongan fuego sobre la leña, solamente la leña del holocausto. Y dígale a Baal: si es Dios, si Baal es Dios, que haga descender fuego. Oiga, y toda la mañana hasta el mediodía, brincando, saltando, dando gritos a Baal, y nunca decía Elías, y Elías se burlaba de ellos, decía: grítele el más fuerte, quizá Baal está dormido, quizá va de camino, grítele el más fuerte. Oiga, se llegó la hora que se le sacó el tiempo. Dijo Elías: ahora sigo yo. Y Elías acomodó ahí, estaba el altar de Dios, estaba arruinado, y tenían mucho tiempo que no ofrecían holocausto, porque se habían desviado tras la mentira, siguiendo a los profetas de Baal, a los profetas de Acera. Y entonces el altar de Dios estaba arruinado, y empezó a arreglar las piedras, y puso leña, y puso...

Dios y puso ahí también el holocausto, y hizo pedazos al buey. Ahora sigo yo. Y empezó Elías a clamar a Dios, y no tuvo que andar saltando y danzando, solamente dijo: Jehová, como tú me lo dijiste, haz descender fuego del cielo y venga y consuma el holocausto. Vamos en el 1830, en el libro de Reyes 1830. Vamos a ver. ¿Sí? ¿Y qué más dice ahí? Entonces clamó Elías y cayó fuego del cielo y consumió el holocausto, el buey, la leña, el agua, el grano que estaba ahí, todo lo consumió. Y entonces todos gritaron: Jehová es Dios, Jehová es Dios, Jehová es Dios. Gloria a Cristo. Dios nunca va a permitir que sus hijos sean avergonzados. Cuando Dios te dice algo, Dios lo hace. Dice Dios, oye, mira lo que dice Dios, voy a sanar en estos momentos, dice Dios. Yo lo creo lo que él dice. Bueno, vamos a empezar ahí. Problemas de cáncer a la rectal. Hombres y mujeres en todo el mundo, ahora van fuera esos demonios por la llaga de Cristo. Ahora, vamos también esta revelación incluye hemorroides en todo el mundo. Hombres y mujeres que tienen problemas de hemorroides, ojalá sea un hombre valiente, una mujer valiente que testifique lo que Cristo hace. Fuego de Dios ahora, ordenando venas alteradas por dentro y por fuera, ahora se normalizan por la llaga de Cristo. A Cristo sea la honra y la gloria. Alguien que traía este problema, vaya al baño ahí, y si no se le encuentra, llámeme por teléfono al 862-111-9559. No te voy a pedir cómo te llamas ni dónde vives. Simplemente, pastor, Cristo me sanó. Gloria a Dios, es todo lo que vas a decir. Padre, damos gracias, mi Dios. Aleluya, porque lo que usted le dijo a Elías, usted lo cumplió. De que lo dijo a Moisés, lo cumplió. De que le dijo a Josué, lo cumplió. Lo que le dijo a Abraham: Abraham, sal de tu tierra y de tu parentela y ve a un lugar, yo te diré. Oh, gloria a Cristo. Vamos a ver qué le dijo, cómo le dijo Jehová Dios a Abraham. Génesis capítulo 12, versículo 1 al 3, y cómo se cumple la palabra: porque Dios dejará que avergüencen a sus hijos. Estamos reprendemos todo problema en la matriz, en la derecha, en la matriz, a la izquierda. Están siendo operados por el fuego de Dios. A Cristo sea la honra y la gloria. Cadera izquierda, hay liberación. Cuadril izquierdo, nervio ciático a la izquierda, hay liberación. Oh, santo. Acá reprendemos todo problema de colitis y gastritis. A Dios sea la honra y la gloria. Quitar colitis y gastritis, sanar cadera izquierda, glúteo izquierdo, nervio ciático a la izquierda. Oh, santo, matriz, al lado derecho, muy pegado al centro, está siendo operado cáncer uterino en esas mujeres, al lado derecho, sale huyendo, y todo problema en la matriz, al lado derecho, sale huyendo. A Dios en la honra, la gloria, matriz, al lado izquierdo, está siendo operado por el fuego de Dios. Hay fuego de Dios operando, hay fuego de lo alto. Que dice Génesis 12:1-3. Pero Jehová había dicho a Abraham: vete de tu tierra y de tu parentela, casa de tu padre, a la tierra que te mostraré, y haré de ti una nación grande. Oiga, haré de ti una nación grande y te bendeciré y engrandeceré tu nombre y serás bendición. Bendeciré a los que te bendijeren, y a los que te maldijeren
maldeciré. Oiga, y serán benditas en ti todas las familias de la tierra, chinos, japoneses, estadounidenses, canadienses, rusos, guatemaltecos, hondureños, cubanos, mexicanos, salvadoreños, de toda la nación. Gloria a Dios. Y es grande la descendencia de Abraham, como las estrellas del cielo, como la arena del mar. Y Dios no dejó en vergüenza a Abraham, no lo dejó en vergüenza. Y Dios ha levantado de todos pueblos y naciones una nación grande, bien bendecida. Gloria a Dios, para vida eterna, para vida eterna. Gloria a Dios. Son las 9:00 con 45 minutos. Estamos viendo entonces. Y todo aquel que en él creyere no será avergonzado. Gloria a Dios. Vamos a ver qué dice el Salmo 13. Salmo 13, versículo, gloria a Cristo, versículo 4. Salmo 13, el Salmo de Rey David, versículo 4. Gloria a Cristo. A Dios sea la honra y la gloria. Para que no diga mi enemigo, yo vencí. Mis enemigos se alegrarían si yo resbalara. Mis enemigos, ¿verdad? ¿Qué dice? Mis enemigos, ¿qué? Para que no diga mi enemigo, lo vencí. Mis enemigos se alegrarían si yo resbalara. Bueno, vemos a David, cuántas victorias sobre Goliat, sobre los filisteos muchas veces, y sometió pueblos y naciones, y fueron sus tributarios, gloria a Dios, y Dios no lo dejó en vergüenza, Dios no deja en vergüenza a sus hijos. A Dios sea la honra y la gloria, bendito sea el nombre de Dios. Ahora estamos, reprendemos todo problema en la matriz a la izquierda entre centro y barrio, matriz a la derecha entre centro y barrio, están siendo operados por el fuego de Dios. A Cristo sea la honra y la gloria, en el nombre de Jesús de Nazaret. Riñón derecho, pulmón derecho, en todos los pueblos y naciones están siendo operados. El fuego de Dios llega a todo el mundo. En este momento está llegando a todo el mundo. A Cristo a la derecha están siendo operados por el fuego de Dios. A Dios sea la honra y la gloria. Cadera izquierda, luto izquierdo, nervio ciático, a la izquierda, hay liberación. Hacia la honra y la gloria, Salmo 102, versículo, oh gloria a Cristo, aleluya. Vamos al Salmo 102, versículo 5, vamos a ver qué dice el 5 y el 6. El hombre de bien tiene misericordia y presta eterna sus asuntos juicio, por lo cual, oiga, no resbalará jamás. En memoria eterna será el justo. No resbalará jamás. En memoria eterna será el justo. Dice, no tendrá temor de malas noticias su corazón. ¿Verdad? Está firme, confiado en Jehová. Asegurado está su corazón. No temerá mal alguno. Bueno, vamos a ver cuántos minutos nos quedan por aquí. Nos falta mucho que ver sobre Romanos 10, 11 y 12. Gloria a Dios. A Dios sea la honra y la gloria. Estamos viendo que en memoria eterna será el justo. Oiga, en memoria eterna será el justo. ¿Y quién es el justo? Los que temen a Dios. Los que temen a Dios. Ahora estamos, reprendemos todo problema, espíritu de malos sentimientos, de rencor, de coraje, de pleitos, mira si contiene. Oh, va fuera, que su espíritu, en el nombre de Jesús, que su Espíritu Santo se mueva a reconciliación. Oh, primeramente con usted, Señor Jesucristo. Ambas personas, ambas familias. Oh, gloria a Dios, testículo izquierdo está siendo operado por el pueblo de Dios. Oh, santo, de hechicería, brujería, en las sienes del lado izquierdo, hombres y mujeres en todo el mundo, ahora son libres de esos demonios, por la llaga de Cristo, por el favor de Dios. A Cristo sea la honra y la gloria. A Cristo la brecha entre el centro y el mar. Hay sanidad. A Dios sea la honra y la gloria.
gloria a Dios, y todo aquel que en él creyere no será avergonzado. Gloria a Dios. ¿Cuántas cosas le has pedido a los dioses que tienes pegados en la pared y nunca te han contestado? Nunca te han contestado. Te han dejado ahí avergonzado porque no te respondes, porque tienes boca y no hablan, tienes oídos y no te oyes, tienen ojos y no te ven. Pero Dios dice, oh gloria a Cristo, que Él no deja en vergüenza a nadie. Aquel que cree en Jesús de Nazaret, oh gloria a Dios, aquellos que adoran al Buda, el Buda no responde, porque son dioses muertos, muchos dioses paganos, muchas imágenes de virgen, de diosas, de muchos de San Judas Tadeo, ahí de tantas cosas, de tantos ídolos. Oiga, me tienen ahí avergonzado porque no te responden, pero Dios sí responde a todos sus hijos. Dile en esta hora, Señor Jesucristo, soy un hombre pecador, soy una mujer pecadora. En esta hora, Señor Jesucristo, hoy he escuchado que usted no deja en vergüenza a nadie que le crea a usted. Hoy en esta hora, Señor Jesucristo, en esta hora te pido que me perdones todos mis pecados, que me laves con tu sangre preciosa, que vengas a vivir en mi corazón, en espíritu y en verdad, en el nombre del Padre, del Hijo y del Espíritu Santo. Le damos gracias por los que lo recibieron, gracias por los que están renovando votos, gracias por los que han sido fieles. Más problemas de cáncer anal van a seguir huyendo, hemorroides van a salir, ahí el problema de hemorroides nunca más las volverás a ver, porque esas venas se van a ordenar por las llagas del Cordero. Padre, bendiga y santifique el aceite que tienen en su mano derecha a llevarlo a las partes afectadas. Venga ahora el fuego, y que no sea el hombre soplando, Padre Jehová, sino usted mismo a través de su Espíritu Santo. En el nombre de Jesús de Nazaret, hemorroides ahora se van a normalizar esas venas afectadas. El problema de cáncer anarcal van a salir huyendo. Cadera izquierda ahora se normaliza. Oh matriz al lado izquierdo. Oh varones con problemas de quiste en la próstata. En la próstata, cáncer de próstata, todo tipo de problemas en los varones. Ahora van a salir huyendo, fuego de Dios. No el hombre, Padre Jehová, sino usted mismo soplando. Oh mi Dios de los cuatro vientos, en el fuego de Dios.

0: César López, en vez de Horacio César López. Gloria a Cristo, a Dios sea la honra y la gloria. Gloria a Dios. Son todos. Bueno, vamos a ver. Cristo, son las 9:53. Ahora tenemos 4, casi 5 minutos. Espíritu Santo, si hay algo más por qué orar, usted que todo lo sabe, más mujeres, dice el Espíritu Santo, van a ser operadas matriz al lado derecho entre el centro del fuego de Dios, sanando a esas mujeres en todo el mundo. A Cristo sea la honra y la gloria. Nervios ciáticos, al lado izquierdo hay sanidad. A Dios sea la honra y la gloria. Oh, el testículo derecho, hay liberación, problema físico, problema espiritual. Salen huyendo los varones del niño hasta el adulto mayor. A Dios sea la honra y la gloria. Riñón derecho. Santo, riñón derecho. A Dios sea la honra y la gloria. Personas en peligro de muerte a pie, en el medio de transporte, en un hospital, en casa, en el trabajo. Quebrantamos toda obra de Satanás. Es rota contra estas personas. Todo espíritu, en el nombre de Jesús, todo espíritu de muerte es cancelado ahora. En el nombre de Cristo, lo cubrimos con la sangre del cordero, desde el niño hasta el adulto mayor, de la niña hasta el adulto mayor. Con la sangre de Cristo, que su Espíritu Santo venga a guiarlo. Apelamos al ejército de ángeles, listo para deshacer las obras del diablo. A Dios sea la honra y la gloria por haber liberado el peligro de muerte. Oh, gloria a Dios, oído izquierdo. Hay liberación en el oído izquierdo, problemas físicos, problemas espirituales. A Dios sea la honra y la gloria. Problemas en la matriz, al lado derecho, entre el centro y el barrio. Hay liberación, hay sanidad. Oh, santo, el empeine del pie derecho rumbo al dedo pulgar. Ahora se sana, ahora se enderezan esas columnas de estas personas. De la mitad hacia el coxis. A Dios sea la honra y la gloria. Oh, santo, santo. Problemas de cadera izquierda, problemas de ovario izquierdo, problemas nervios ciáticos la izquierda. Hay sanidad por la llaga del cordero. A Dios sea la honra y la gloria. Bendito Padre Celestial, le damos gracias por su bendita palabra, porque usted no deja en vergüenza a nadie que le crea a usted, al único Dios vivo y verdadero, Jesús de Nazaret, el camino, la verdad y la vida. El único que dio su vida por usted y por mí, se llama Jesús de Nazaret. Oh, cadera izquierda, oh, santo, hay liberación. A Dios sea la honra y la gloria. En el nombre de Jesús de Nazaret, le damos gracias. Bendito sea su santo nombre. Hoy tenemos programa en las tardes de lunes a viernes, de 4 a 5 de la tarde. Una hora de programa por radio y por Facebook. No te lo pierdas, estamos desarrollando el Evangelio según San Juan. Oh, gloria a Cristo. Bueno, solamente el día sábado no hay programa. El día domingo solamente tenemos un programa nomás de 8:50 de la mañana a 9:50, una hora, por radio y por Facebook. Vamos a ver, gloria a Cristo, bendito Padre Celestial. Le damos muchas gracias por su bendita palabra. Gracias por sus promesas, porque usted no es como el hombre, que muchas veces prometemos y no cumplimos. Dios lo que promete lo cumple, solamente le manda fidelidad. Le damos gracias por todos los que lo recibieron, todos los que renovaron votos, y Dios por todos los que han sido fieles, por estos programas que quedan grabados en Facebook. Dígalos usando para su honra y su gloria. Riñón derecho, pulmón derecho, están siendo sanados, cadera izquierda, medio ciático, la izquierda. Hay sanidad. A Cristo sea la honra y la gloria. Hechicería, brujería, en las sienes del lado izquierdo. Hay liberación, hombres y mujeres de todas las edades, están huyendo los demonios, hechicería, brujería. A Dios sea la honra y la gloria. Que la bendición del Padre, del Hijo y del Espíritu Santo sea con cada uno de vosotros. Sea con cada uno de vosotros. Les amamos en el amor de Cristo y que Dios les bendiga ricamente.
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2: Bien, y ya nos vamos a este programa de Yo Soy del Norte en la mañanita de hoy, miércoles 9 de septiembre, hoy ya mitad de semana. Muy buenos días, gracias por estarnos acompañando a través de la 93.9 FM. La temperatura en este momento en los 27 grados centígrados. Y bueno, pues ya nos despedimos de este espacio agradeciéndole que haya estado con nosotros, pero también le dejamos la invitación para que usted nos visite en nuestras direcciones. 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A la salida de la ciudad, si usted va rumbo a Morelos, ahí en la curvita a mano derecha. Y si usted viene de Morelos, en la curvita a mano izquierda, en la mera entrada, Yo Soy del Norte. Sí, señor. Vámonos a la parte final del programa del día de hoy. Son los incansables Tigres del Norte. 10:33 a.m. Yo Soy del Norte, sí, señor.

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0: buenos días, 10:41, 10:41 la hora correcta. ¿Cómo están? ¿Cómo se encuentran esta mañanita de el miércoles ya? Hoy, 9 de septiembre, que felicitamos a quienes llevan por nombre San Gorgonio, Tiburcio y Doroteo. 251 días transcurridos, 114 por avanzar, la semana número 37 de este año 2026. El pronóstico del tiempo, primero que nada le digo, ya le agradeció a Dios por un nuevo día que le entrega, por esta oportunidad de estar hoy aquí, ahí en casita, en el trabajo, posiblemente citas médicas, ¿verdad? Porque pues, ¡ay, Dios mío! Si le contara, fue horrible. ¿Qué cosa? Usted que sí está al pendiente de sus citas. ¿Té? No, hombre, dijo la amiga, fíjate. Sonia María, ¿en qué mundo vive? ¡Qué barbaridad! Buenos días, en esta mañana extraordinaria y en camita, donde usted nos acompañe, échele ganas, Dios está con usted. Y sobre todo, si está pasando por alguna dificultad, alguna enfermedad, algún problema, pues Dios quiere caminar junto a usted. Deposite toda su confianza en Dios. El pronóstico del tiempo, ¿qué nos indica para este día, para esta noche? Pues vamos a echarle un vistazo y le comparto.
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0: El pronóstico del tiempo nos indica que para el día de hoy se espera una temperatura máxima de los 38 grados centígrados con viento procedente del este sureste a 17 kilómetros por hora, cielo mayormente despejado, y por la noche mínima de 24 grados con un 10% de probabilidad de lluvia, viento procedente del este sureste a 19 kilómetros por hora, cielo mayormente despejado. Es el pronóstico del clima para este día, esta noche de miércoles.
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0: Bien, buenos días, 10:43, 10:43, bienvenidos sea usted a nuestro turno, acompáñenos parte de la mañanita y de la tardecita. Hoy tenemos contacto directo desde el municipio de Morelos, Coahuila. Mientras tanto, la música y el ambiente, claro que sí, en la 93.9 FM. 862-621-1011, 862-621-1078, 862-621-1011. Mensajito de WhatsApp. Sonia María ya en cabina, le digo que bienvenida.

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2: El 25 de septiembre está programada la subasta de Altos Hornos de México y ante la cercanía de la fecha se requiere de un apoyo extraordinario del gobierno federal para resolver este asunto, expresó Manolo Jiménez Salinas. El gobernador de Coahuila comentó que este fue uno de los temas que platicó con la presidenta Claudia Sheinbaum al final de su informe en el auditorio del Parque Las Maravillas en Saltillo. Se trata, dijo, de que haya recursos extraordinarios para el rescate de AMSA, porque ese es el tema más importante para nuestro estado. Se le insistió sobre la preocupación de los trabajadores, de la gente de las regiones centro y carbonífera, es lo más sentido y lo más importante, enfatizó el mandatario estatal. Con éxito se llevaron a cabo los festejos del 89 aniversario de fundación del ejido La Azufrosa, municipio de Villa Unión, el pasado sábado. Así lo destacó la presidenta del comisariado ejidal, Linda Mercedes Castro Saldaña. Agradeció asimismo al alcalde Mario González Vela y a los patrocinadores que hicieron posible la realización de este primer evento de aniversario del ejido. En el municipio de Villa Unión continúa la entrega de bloque de concreto a bajo costo. El director de Desarrollo Social, Raúl Pérez Villarreal, informó que el costo del bloque fabricado en Monterrey, Nuevo León, es de 17 pesos cada uno, gracias al subsidio que otorga la administración municipal desde hace aproximadamente 3 años. El alcalde de Allende, Ricardo Alfonso Treviño,

0: Guevara informó que se solicitará a la empresa que administra la autopista Premier la entrega de una ambulancia, ya que el Departamento de Protección Civil y Bomberos les brinda el servicio de manera continua. Destacó asimismo que se han venido cumpliendo compromisos con los deportistas que acuden al gimnasio municipal con la instalación de una pizarra electrónica y ventiladores para su mayor confort. Esta es una producción para Radio Sensacional Digital. Le informa Eleazar Adame. 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
3: Bien, las 11:04, hacemos contacto hasta el municipio de Morelos, Coahuila, porque ya se encuentra nuestro compañero Juan Raúl Zúñiga Aguilar para llevarles el contacto directo correspondiente al día de hoy. Adelante, compañero, buenos días.
4: Muy buenos días. Ya nos encontramos en el municipio de Morelos, Coahuila, tierra de amigos, para presentarles este programa de contacto directo que hacemos semana tras semana, todos los miércoles, aquí desde la sala de cabildo de la presidencia municipal del municipio de Morelos. Entonces, pues vamos a iniciar este programa. Está con nosotros la licenciada Valeria Sandoval, ella es regidora comisionada de salud, que nos trae tópicos muy importantes, los eventos en materia de salud que vienen realizando, programas asistenciales, programas referentes a esto que es la salud. Vamos a iniciar nada más que, Víctor, yo grabo de ahí. Es el asunto, por eso quiero que comiences. Bueno, aquí estamos ya todos los medios reunidos para presentar. ¿Qué tal, licenciado? Buenos días.
5: Pues buenos días y muchas gracias por la invitación. Pues más que nada hemos estado con la campaña de prevención del dengue. Anteriormente estuvimos con las campañas de descacharización y también con las campañas de fumigación, que gracias al apoyo que nos da la jurisdicción sanitaria de Acuña, vinieron a apoyarnos en la fumigación. Ahorita pues se están pronosticando alguna lluvia para la próxima semana. Esperemos que pues no llueva, pero pues todo esto propicia el ambiente para que se desarrolle lo que es el mosquito del dengue. Y les pedimos mucho a las personas que mantengamos nuestros patios limpios, que cortemos las hierbas, todo lo que sea la maleza. Si tenemos algún recipiente que se pueda generar algún acúmulo de agua, pues tratar de voltearlo, recogerlo, que no haya nada que pueda acumular agua para que el mosquito no se reproduzca. También tenemos lo que es el abate. Hemos estado entregando abate, estamos aquí en el dispensario con la señora Diana Niño. Y aquí en Presidencia también tenemos aquí lo que es la atención ciudadana. También dejamos aquí lo que es el abate para que las personas que estén interesadas puedan pasar a recogerlo, ¿verdad? Este es un producto, un veneno que funciona para evitar lo que es el desarrollo del mosquito en su fase más inicial, ¿verdad? Que es lo que queremos. Este producto se pone en los recipientes con agua y pues ya cuando el mosquito llega a querer reproducirse y en ese ambiente pues no se reproduce, ¿verdad? Es un veneno. Y también estamos invitando a las personas a tenemos lo que es el dispensario médico en Los Ángeles, en el estado de Los Ángeles. ahí está consultando la doctora Susan, que es la directora de salud. Está consultando los días martes, miércoles y viernes de 9:30 a 2:00 p.m. Y aquí en el inventario médico, pues hasta el momento no tenemos médico, no hay consulta médica. Está lo que es la entrega de medicamentos y entrega de artículos de necesidad que puedan necesitar las personas. Y está a cargo de la señora Diana Niño. Ahorita, pues lamentablemente no tenemos médico porque ahora con lo que fue el ciclo de que terminó en julio, nuestros pacientes se fueron y estamos esperando que nos llegue más otro médico para poder cubrir ese turno, pero igual le pedimos a la persona para que pues estén informadas, que nos tengan un poquito de paciencia. Es un compromiso del alcalde de campaña tener atención médica pues 24/7, entonces estamos trabajando todos los días para brindarles este servicio. Aquí en Morelos tenemos lo que es la consulta médica del centro de salud. Actualmente su presidencia apoya demasiado a lo que es jurisdicción sanitaria. Estamos en coordinación, entonces tenemos lo que es cubierto las tardes, que es lo que nos toca a nosotros, con enfermeros y médicos. Y fin de semana también es lo que apoya a presidencia, tenemos a un enfermero y a una doctora. Entonces, cualquier cosa que se les diga a usted, estamos a sus órdenes, se pueden comunicar conmigo, yo siempre los atiendo a la hora que sea, y también está la directora de salud y también la señora Diana del inventario.
6: Pues muy bien, miren que siguen con estas campañas, ¿no? Como lo es la del dengue, aplicando la herbicida a través del abate, ¿no? Que se entregan, y es muy importante que lo pongan en depósitos de agua, ya sea agua de lluvia o agua potable, ¿no? Que al final de cuentas, pues, es prácticamente el mismo para la crianza del mosquito, ¿no? Para la crianza de la larva. Entonces hay que ponerle una o dos bolsitas de abate ahí en el, por ejemplo, si tiene aire lavado, ahí en el depósito, en alguna fuente, en algunos tuberos, en el depósito de agua, para que no se reproduzca el mosquito transmisor y nos pueda traer enfermedades coloniales que tuvimos hace 2 años, ¿no? Donde incluso hubo personas que fallecieron. Y también muchas gracias por esta información del dispensario médico, que pues, por lo pronto no tienen médico aquí en Morelos, y pero pues ya que trabaja para que cuente nuevamente con esa atención médica.
5: Sí, así es, como les comentaba, pues está el servicio de lo que es la entrega de medicamentos, aquí nada más con que vayan con su receta, y tenemos una gran variedad de medicamentos, y se cuenta con ellos, se les da gratuitamente. Aquí está la señora Diana para atenderles, ¿verdad? Lo que se necesite. También tenemos lo que es pañales, leches para fórmula para infantes. Y pues en el inventario de Los Álamos va a estar la doctora Susan consultando los días que mencionamos, ¿verdad? Cualquier cosa o incidente que llegue a ver, o si llega ahí otro día más, lo estaremos avisando por la página de para que estén al pendiente.
6: ¿Algo más? Muchas gracias, licenciada Valeria Sandoval, por esta información que nos tiene para todos ustedes aquí en el programa de contacto directo que se incluye a través de la XHVD, Radio Sensacional Digital, que transmite desde Allende para todos los 5 manantiales y el mundo entero a través de Internet. Saludamos ahora a la profesora Laura Patricia Navarro Flores, quien es pues la síndico municipal. Qué gusto saludarla nuevamente esta mañana.
7: Igualmente, Juan, yo a todo el equipo de comunicación que nos visita semana a semana, pues para tener al tanto a la población. Y bueno, yo creo que el mes de agosto y inicios de septiembre lo hemos iniciado aquí con mucho gusto de ver que las obras ya están ahora sí prosperando. Habíamos detenido un poco, los recursos no estaban todavía listos, pero ya se hicieron las licitaciones. Entonces fue encargo ahorita de nuestro alcalde Mario Camarillo hablarle a la población del arranque de estas obras. Algunas las habíamos arrancado, pero estaban todavía en trámite las licitaciones de los proveedores, pero ya la semana pasada tuvimos el arranque de las farolas con fotocelda que van a estar en la carretera que va a Morelos Nava. Ya se están haciendo las perforaciones para poder poner los postes y ahí cada uno de ellos llevaría lámparas solares. El día de ayer estuvimos ya acá al inicio del bulevar Allende Morelos, donde está el camellón, que es enfrente del hotel El Rey. Ahí va a estar un árbol de ornato que nos represente como un árbol familiar, un árbol de distinción, que bueno, pues ya ven que los nogales son aquí parte de que nos representa. Entonces tenemos la idea de que se va a ver muy bonito un árbol gigantesco con luces que anuncie la llegada a un municipio tan amigable como lo es Morelos. Y bueno, pues ya próximamente el alcalde será también el encargado de ir avisando semana tras semana, va a estar, yo creo que todo el mes de septiembre, dando apertura ya a las obras que se habían previamente anunciado. Mejora estuvo colaborando mucho en algunas de estas obras, ya también en la plaza del ejido Morelos, está ya por aquí contratado la persona que construye, el fútbol rápido, una cancha de fútbol rápido que va a estar en la colonia que está atrás de Cachi, también ya están las perforaciones por ahí arrancando, nos habíamos dado una vueltecita antes para hacer una especie de comité pro obra que estuviera pendiente, ya nos vamos a comunicar con ellos para que ellos sean quienes contraten el arranque de obra, pero como les digo, es semana a semana vamos a tener ya prosperando una obra, y yo creo que sí se lo merece Morel, que termine el 2026 con las obras prometidas, y bueno, yo creo que ahorita el alcalde nos deja los encargos porque anda gestionando más recursos para el 2027, se acaba de aprobar también el gasto ingresos y egresos del municipio bajo junta de cabildo, pero pues no quería esperar, él quiere más obra para el 2027 y aprovechó la oportunidad de que hay una reunión por allá en Saltillo y está haciendo buena gestión.
8: Vamos muy bien, ¿verdad? Obras que le dicen a todo mundo, ¿no? Sobre todo a los habitantes de Morelos, pero también a los visitantes, a los que transitan por este municipio, con esto del alumbrado público que está necesario por la noche, y también pues lo del estos adornos, estas obras que se identifican a un municipio, ¿no? Morelos, no recuerdo qué frase que inmortalizó el pueblo de Roberto, Morelos tierra de amigos, y se sigue refrendando este eslogan, este nombre que le puso el pueblo también, y pues qué bueno que sigan realizando obras. Otra parte, se entregó una unidad, un edil aquí en Morelos.
7: Sí, ayer fue el viernes que le hicieron entrega el gobernador al alcalde y a parte del personal del DIF, fue una unidad 2026 ya preparada para poder trasladar a las personas con alguna dificultad. La silla de ruedas cabe completa, tiene un acceso una rampa que le permite llevar y trasladar a las personas a donde lo requieran, veces usa el hospital, veces usa alguna terapia, y en ocasiones nada más por las convivencias que hacen, que luego cada semana tienen muy puntualmente una reunión de adultos mayores. Esto acabamos de llegar de Real de 14, donde 46 personas del adulto mayor fueron a ese viaje. Lo patrocina la presidencia, ellos colaboraron, hay que reconocer también que fue parte también de su iniciativa de los adultos mayores. Hay una solidaridad muy fuerte entre la directora de MIS, la señora Vicky también, y el alcalde, y entonces porque año tras año las señoras viajan más que nosotros estamos trabajando, y ahora sí me tocó acompañarlas, sobre todo para que no faltara ninguna situación que un gasto que no estaba previsto. Entonces estuvimos por ahí como personal de la presidencia y como mejora también, porque nos hemos tratado de integrar para que los beneficios que mejora baja también sean para el adulto mayor.
8: Pues qué bueno, ¿no?, que disfrutaron de unos días allá en Real de 14, un pueblo minero, que tiene muchas tradiciones, ha sido escenario de películas y todo.
7: Por allá nos acompañaron.
8: Entonces, pues muy muy bonito, muy bonita experiencia. ¿Cuántos días tuvieron?
7: Tres días, porque, bueno, salimos el jueves a las 10 de la noche, segundo miércoles, jueves, y hasta el viernes regresamos. Entonces, pues yo creo que nos faltaba energía, las íbamos de coordinadora, Dulce y yo andábamos más cansadas, la señora todavía le quería seguir a Mazatlán. No, señora, ya, cálmense, porque el alcalde nos regaña y se nos acaba el recurso. Pero desde aquí les mandamos un saludo a todo este equipo de gente que nos acompañó, que disfrutó, que tuvimos la experiencia de convivir y bien cuidar. Iba la doctora Susan al pendiente, si había que tomar la presión o poner algún medicamento, siempre estuvo al pendiente. Agradecerle a todo este equipo del DIF, a cargo de la señora Vicky de Dulce, que estuvieron atentas a que no faltara nada, y el alcalde, bueno, pues también, si faltaba algo para algún gasto inesperado, se pudo cubrir de inmediato.
8: No, ya que se subieron a la Willy.
7: A la Willy, a la manita y a todo.
8: La manita, sí.
7: Bueno. De la que tuve experiencia, que de mayor edad de 83 años,
8: sí,
7: bailando con la tambora medianoche en la plaza y visitando, pues obviamente, los escenarios que usaron en las películas que se han grabado ahí.
8: Sí, muy bonita experiencia. Tenemos ahí al alcalde, a la directora honoraria, por preocuparse por la persona de la tercera edad, aunque pues ya finalizó el mes del adulto mayor, porque era, pues siguen los ecos, ¿no? Siguen las réplicas de este mes tan importante. Y bien merecido toda la gente de la tercera edad, porque ya trabajó toda una vida, ya mantuvo a sus hijos, las amas de casa, los padres trabajaron fuerte para que hoy tengamos buenos ciudadanos y muchos profesionistas, y se han ganado este tipo de incentivos, ¿no?
7: Ya, así es, y sobre todo dejar ver la calidad de vida que se tiene en Coahuila, que nuestros adultos mayores, aún con la edad avanzada, pueden todavía disfrutar de sus paseos, tener las oportunidades que se les presenta tanto del municipio como del gobierno del estado. La seguridad que nos proporciona el estado, pues nos permite hacer estos viajes. Entonces yo creo que enhorabuena para todo ese equipo de personas que nos acompañaron, e invitarlas a las que todavía no acuden, pues estamos año con año en Cristia Pulido en esas organizaciones de eventos para adultos mayores. Nuestra reina nos acompañó, subió a la Will a caballo.
8: Arriba de la Will.
7: No, la señora Nelson y el señor el príncipe arriba, ¿verdad? A caballo, cuando se subieron a caballo, dieron su paso a caballo. Entonces, qué bonito, agradecerle al DIF toda su organización. Y bueno, pues también ya las fiestas patrias están por iniciar. Nuestro pueblo está vestido muy bonito, las noches las hemos trabajado por ahí para ver que no haya falten luces, y esperando que ya ahorita la directora de cultura, ¿verdad?, y la regidora darán a conocer todo el evento que se va a ir presentando. Tenemos festividades desde el domingo 13, porque hay una reunión de clásicos, los autos clásicos y eventos deportivos. Sí, el Día de los Niños Héroes. Entonces hay ahí eventos ya desde el domingo, luego el lunes pues empiezan a llegar las ventas aquí a la plaza para esperar el 15 y el 16, que son días muy importantes para nuestro mundo.
8: Sí, me estaría a preguntar sobre eso, porque la vi con un collar muy chón, ¿verdad?
7: Ya, muy chón, sí, ya.
8: Allá arriba de Mayamita, allá de Calixto, de las playas allá, se usa mucho el arte muy chón. Pues ya viene vestida.
7: Hay que sacar los vestuarios y artísticos. Yo creo que uno que le tocó ser maestro toda la vida, anduvo presta a los fechas patrias y lo llevamos en el corazón, a mucho orgullo, la mexicanidad, pero cada año vemos que más gente de la población ya viene a las fiestas vestidas con algún traje típico. Morelos no es la excepción, y luego vas a esos requisitos y te traes los que tres anillos y collares. Fue un gusto para mí ver que cada que vas encuentras algo nuevo y que no hay que regatearle nuestro hecho a mano, nuestros artistas por ahí de la zona del sureste también tienen mucho que ofrecer. Y bueno, pues ya nos llegan hasta acá, antes hasta que no íbamos, hoy ya nos llegan aquí al municipio, a la región, y pues es un orgullo portar. Cuando a veces cruza uno ahí para el otro lado del río, sí se te queda viendo y dice, mira esa señora, me siento orgullosa de ser mexicana, y no nos vamos, aquí nos quedamos.
8: Y ahora nuestras artesanías, pues no solamente quedan ahí, sino que ya tienen un corte internacional,
7: ya.
8: Muchas marcas famosas han copiado del arte huichol de la cultura mexicana.
7: Nike. Ahorita les hago partícipes de hoy precisamente el consulado americano dijo el Pasteja, nos hizo una invitación, acude el alcalde, acude la señora Vicky y una servidora a un evento que año con año hace la consul y donde vamos y mostramos un poquito de lo que tiene Morelos, algunos flyers. Hoy el municipio invitado es Patrociénega. Es un evento que se hace para mostrar lo que tiene el estado, el municipio invitado. Nos ha tocado ir a acompañar cuando viene el instituto del estado de Chiapas. Este año le tocó a Parma, a ver a la tarde que nos traen algún vino de B3 de allá de la Casa Madero. O bueno, muchos vinos que ahora de la región se dan.
8: Sí, muy muy bonito y muy buen vino por allá, porque es tierra. Y muy cerquita de nosotros, aquí
7: sí,
8: cuando es que será una hora y media.
7: De aquí a Parra, yo creo que tenemos como 6 horas, ¿no?
8: A Parra.
7: Yo estaba
8: con 4 horas.
7: No, es el invitado, el municipio invitado es Parra. Es Parra.
8: Los dos.
7: Sí, lo que equivocamos. Pues es que ya desde ahí agarro uno corte, ¿verdad? Con los buenos vinos, los lugares históricos y mágicos. Entonces, sí, ese es el municipio invitado con la consul de Ingolpan. Y hacen un evento donde podemos mostrar lo que tiene nuestro municipio. Para que la gente venga y sepa, ¿verdad? Que tenemos encanto, que tenemos la amistad, pero también tenemos otras comidas. Ya yo veo que ahora muchos nuestros negocios ahora los fines de semana muy visitados y eso nos da gusto, ¿verdad? Es una derrama económica que al final de cuentas son muchas familias las que te pueden ayudar.
8: Así es, bueno, pues muy muy bonita esta tierra de Parra de la Fuente, que alberga la productora de vino y vinícola, ¿cómo se llama?
7: Madero.
8: Que fue de las primeras, si mal no recuerdo, fue de las primeras.
7: En América. La primera que se instaló.
8: Y ahí también en Parras fue donde ensayaron lo de la bombilla eléctrica. Ahí, así se llama ahí, el agua, la bombilla, creo.
7: La bombilla de Tomás Alvarez.
8: Efectivamente, ahí ahí se inventó la bombilla.
7: Que se hicieron las primeras pruebas, ¿verdad? Para la bombilla, lo que hoy conocemos como foco. Había muy buena relación entre la familia Madero y la gente que se instaló en esa área de Coahuila. Esto es la primera para llevar a cabo todo el proceso para la uva y llegar a la fermentación. Tiene mucha historia. Luego hay Madero también, que producen de nuestra revolución, y yo creo que ya empiezas como que a adentrarte, y Paula fue de veras una de la revolución y de muchas
8: culturas,
7: muchas otras cosas.
8: Sí, a mí me apasiona la historia de nuestro querido Paula. En nuestro país, pero pues primero hay que comenzar aquí por casa, ¿no? Aquí por nuestro estado, nuestra región, nuestro estado, nuestra república, y después el mundo entero, pero pues sí, muy importante. Hoy es el domingo, toda la gente al pueblo de Palo Puente. Y bueno, el sábado hay el grito de Annie Le Paz, en la placita San Juan. Ahí es el grito, y pues lo más bueno va a estar aquí en Morelos, porque es 15 de la tarde. Treviño y la tropa mayor.
7: La tropa, sí. al extremismo y la tropa. Bueno, pues yo creo que desde temprano empezamos con los eventos y yo creo que ya en Morelos estamos dispuestos a que la pirotecnia y la fiesta y la antorcha y todo nos emociona. Eso es bonito, creo que inculcarle a nuestros hijos, a la población, ¿verdad?, sentirnos orgullosos de que estas fiestas son realmente para respetar a México, para sentirnos orgullosos, para ser ciudadanos de bien. Yo le apuesto mucho a la educación, aunque hoy estamos pasando por dificultades. La educación es la base, aparte de la familia, la educación viene a sembrar en nuestros hijos ese amor a la paz, el respeto, que nos hace la buena convivencia en pueblos como este.
8: Muy bien, nuestro lo más.
7: No, pues invitar a toda la población a que estén pendientes de las obras. Yo me siento muy orgullosa de ser parte del equipo de Mario Camarillo. Tenemos mucho que ofrecer. El 2026 se cierra con muchas obras y se arranca con otras más.
8: Bueno, pues muy amable, maestra. Como siempre, es un placer saludarle. Gracias. Un placer compartir con usted y que nos hable con esa emoción que transmiten los morelenses, que permite la gente aquí del municipio de Morelos. Ya nos vamos, por su atención, muchísimas gracias. Dios lo permite, mañana regresaremos al municipio de Villanueva, Coahuila, donde tendremos otro programa de contacto directo, porque les hacemos la invitación. Mañana estaremos allá en el sector, déjeme ver, estaremos allá en el sector de sector de la Colonia Oriente, donde se entregarán terrenos para el COVAC. Entonces por ahí estaremos. Vámonos hasta Juárez, 1400 al sur, GML.
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1: Bien, las 11 de la mañana con 39 minutos, 11:39, buenos días. Ya estamos presentándole puntuales el programa de el club de Don Rodri en esta mañanita de miércoles 9 de septiembre. Muchas gracias a ustedes que nos están escuchando, acompañando dentro de los cinco manantiales. También los saludos internacionales a la gente bonita que nos acompaña más allá, hasta los lugares más lejanos en los cuales podemos llegar a través de la tecnología, ¿verdad que sí? Muchas gracias a ustedes que nos acompañan en esa extraordinaria mañanita. 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Vámonos con más temas. Tenemos saluditos, sí, saludos para ustedes que nos están escuchando. Y dice por acá, saludos a ustedes que están en la hora de lunch allá en Dallas, Texas. ¿Cómo están? Chambeando, muy amables. Saludos, dice, para mi niña que cumple 9 años, Bárbara Martínez Rangel, de parte de sus padres, Giovanni Martínez y Daría Acosta, ¿verdad? Así como de su hermano Gael, sus primitas, Lupita, Keila, Camila. Y José Armando, sus tíos, Simón, Juan, sus tías políticas, Vanessa Certucci, Saraí Castillo. Y muy especialmente sus abuelitos, don Simón Pelán y doña Martita Rangel, que hoy le felicitan con todo cariño a Barbarita Rangel, que hoy celebra sus 9 añotes. Pues muchas felicidades, que Dios le bendiga, que vengan muchos, pero muchos años más, que pase muy feliz y muy contenta este su día, que reciba muestras de cariño de todos quienes tanto le aman, regalos. Seguramente va a haber pastel, ¿verdad que sí, señor Martita? Que Dios colme su vida de bendiciones y muchos, pero muchos años más. Felicidades, seguramente ahorita se encuentra en la escuela, ¿verdad? Pero no dudamos que ya muy tempranito la llamadita. Y bueno, pues seguirá recibiendo muestras de cariño a lo largo de este día. Felicidades para Bárbara Rangel hoy en su cumpleaños número 9. Que la pase muy feliz y muy contenta. Son los sinceros deseos de todos quienes tanto le aman y que hoy se complacen en felicitarle. 11 de la mañana con 43 minutos, 11:43, es la hora correcta. Saludos, doña Martita, ahí por la calle Ignacio Martínez. Hoy hasta el cielo, nuestra amiga es preciosa. Familia Reyes Valdés, un abrazo.

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1: 11:46, 11:46, la hora correcta. Wow. Ay, qué barbaridad, qué excepción. ¿Será verdad? Luego lo indago. Estoy leyendo. Yo soy, yo cuando Jorge Medina formaba parte de la Arrolladora, me encantaban sus interpretaciones. Luego salió de la Arrolladora, intentó, de hecho hace poco tuvo una gira, ¿no?, con George. Pero nos estamos enterando de algo que de esos chismes, ¿verdad?, que serán ciertos, serán mentiras. Entonces, ¿qué cosas pasan en la vida? Entonces, ahora voy cayendo porque muchos de los temas que interpretaba, pues eran con ese sentimiento, pues eran parte de su vida real. ¡Wow! 11:47. 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Buenos días, gracias por escucharnos en el Club de Don Rodríguez. Saludos para la gente bonita allá de Nava, que nos escuchan, muchas gracias, muy pero muy amables. A la gente allá en la región carbonífera, ¿cómo están? Buenos días, muchas gracias, muy pero muy amables. A ustedes que nos acompañan. Y a la gente de Arlington, ahí en Houston, también les mandamos un saludote en esta mañana, bella, bella mañana. En esta mañanita de miércoles, ya mi tacita. Ay, caramba. Saludos para Jaimito y para toda su familia. Vámonos con más temitas en esta mañana. A ustedes por acompañarnos, les decimos muchas, muchas gracias. Oiga, déjeme le incluyo algo con el musicalísimo Fuego Indio. 10 minutos para las 12 ya.

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1: 6 minutos para las 12. Bien Contreras que soy yo. Me debería de haber apellidado así, Contreras, porque atrapeo todas las horas. Y la asusto, ¿verdad? De repente. Saluditos a la gente de San Antón. ¡Qué milagro que viene por acá! Oiga, ya tenía días que no se comunicaban. Que dicen, la chamba, Sonia María. La chambita. Saluditos para ustedes que nos están acompañando en mañana todavía, mañanita. Sí. Ajá. ¿Qué dicen? Es que hay mucho trabajo y de repente salen de tour, ¿verdad? De repente los trabajitos, si yo lo sé, la gente de allá de North Carolina de repente nos dice, no, pues andamos por acá, Sonia María. Y no, pues la gente de San Antonio se va a otro punto, ¿verdad? Y donde salga la chamba. Hay que aprovecharla, ¿verdad? Y hay que llevar todo nuestro talento a Estados Unidos. Saluditos a ustedes que están ahorita descansando, comiendo, y ya nuevamente se reincorporan al trabajito. También de repente nos andamos por acá, por de la gente de Dallas, no andamos por Rumbo de Fort Worth, andamos chambeando, ¿no? Pues, hay que agradecer a Dios que hay trabajo, ¿verdad? El medio para cumplir nuestros sueños. 5 minutos para las 12. 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Se me olvidó traerme mi cubrebocas. Ahorita voy a checar a ver si anda uno por ahí. Ya tratamos de neutralizador dolores, pero no, ayer, pues es que les habíamos platicado que andaban embelleciendo la nuestra estación, y entonces ayer le tocó a la cabina, pero sí está pues fuertecito el olor. Y ay, Dios mío, nos da de repente. Pues es que nosotros casi no respiramos por la nariz, definitivamente casi nuestra respiración es, entonces todo esto entra a nuestro, se nos va directo, ¿verdad? Sí, nos dice el médico, ya, hay que cuidar sus pulmones, si no se le van a afectar de tanto que no se cuida ya. Pero bueno, habrá señales, ¿verdad? Pero hay cosas que nos gustan en la vida, pero pero bueno, pues ni hablar. Saludos para doña Chelita. Hola, doña Chelita, ¿dónde está? ¿Dónde se encuentra? Allá en Zaragoza, ¿verdad? La gente bonita de Zaragoza. Le mandamos un saludo a la gente preciosísima allá de Zaragoza, que siempre nos acompaña. Saludos a la prima Rosy. Jesús, ya está en la hora de la comida. Seguramente ya

ahorita preparando los arados alimentitos de la comida. A nuestra amiga Francisca, no, ahorita ya está en la mesa, ya se está sentando. ¿Verdad? Un minuto para las 12, para las 12 del mediodía. Señora Lupita, ¿qué tal los chilitos quedaron? Delicioso. No, ni le pregunto, ¿verdad? Deliciosísimos. Saludos ahí para su familia. Saludos también a ustedes que nos están escuchando, a ustedes que nos envían mensaje, la gente de Nashville, Tennessee. Buenos días. Vámonos ya a la parte final. A la parte final de este programa de El Club de Don Rodri. Mañana tenemos una cita en una emisión más a las 11 de la mañana con 30 minutos. Una de estas noches. ¡Au! Quieras o no quieras, tú serás mi gato malandrín chiquillo. Ahí en San Antón. La gente de San Antón disfruta en este tema. Y para ustedes que nos la solicitó, aquí le complacemos. Muy buenas tardes.

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1: En el nombre del Padre, del Hijo, del Espíritu Santo. Amén. El ángel del Señor anunció a María.
2: Y ella concibió por obra y gracia del Espíritu Santo.
1: Dios te salve María, llena eres de gracia, el Señor es contigo. Bendita eres entre todas las mujeres, y bendito es el fruto de tu vientre, Jesús.
2: Santa María, Madre de Dios, ruega por nosotros los pecadores, ahora y en la hora de nuestra muerte. Amén.
1: He aquí la esclava del Señor.
2: Hágase en mí según tu palabra.
1: Dios te salve, María, llena eres de gracia, el Señor es contigo. Bendita eres entre todas las mujeres, y bendito es el fruto de tu vientre, Jesús.
2: Santa

0: Dios te salve María, llena eres de gracia, el Señor es contigo, bendita eres entre todas las mujeres y bendito es el fruto de tu vientre Jesús.
1: Santa María, Madre de Dios, ruega por nosotros los pecadores, ahora y en la hora de nuestra muerte. Amén.
0: Ruega por nosotros, Santa Madre de Dios,
1: para que seamos dignos de alcanzar.
0: Oremos. Te suplicamos, Señor, que derrames tu gracia en nuestras almas para que los que hemos conocido por el anuncio del ángel la encarnación de tu Hijo nuestro Señor Jesucristo seamos llevados por los méritos de su pasión y cruz a la gloria de la resurrección. Por Jesucristo nuestro Señor.
1: Amén.
0: Que Dios nos bendiga, que Dios nos acompañe, nos proteja, nos libre de todo mal y de todo peligro. En el nombre del Padre, del Hijo, del Espíritu Santo. Amén.

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3: La Fiscalía General del Estado de Coahuila prepara una nueva ley orgánica que busca reorganizar su estructura, ampliar las áreas especializadas y actualizar su funcionamiento institucional, con la expectativa de que el proyecto pueda ser aprobado por el Congreso del Estado este mismo año. El fiscal general Federico Fernández Montañez informó que la propuesta se desarrolla en coordinación con el proceso legislativo y que durante su elaboración se ha mantenido diálogo con colectivos. El proyecto toma como referencia un modelo nacional y pretende acercar la organización normativa de la Fiscalía Estatal a la estructura de la Fiscalía General de la República. La reforma no se limitaría a modificar el marco jurídico. De acuerdo con el fiscal, implicaría una reorganización y reingeniería institucional, acompañada de cambios en infraestructura, equipamiento y capacidades operativas. La síndico del Ayuntamiento de Villa Unión, Linda Mercedes Castro Saldaña, informó que se está a la espera de que la CERTUR autorice una próxima fecha para la entrega de escrituras en el municipio. Dijo que Villa Unión es uno de los municipios que a nivel regional tramitan el mayor número de escrituras para brindar certeza jurídica de su patrimonio a la ciudadanía. El próximo 1 de octubre se instalará el módulo de atención ciudadana del Instituto Nacional Electoral en el DIF municipal de Villa Unión para todo tipo de trámite relacionado con la credencial para votar. Así lo informó el secretario del Ayuntamiento, Manuel de Jesús Gaitán Martínez. Asimismo, dio a conocer que está abierta la ventanilla para beneficiarse con la entrega de semilla de avena forrajera a bajo costo, gracias al subsidio que otorgan el municipio y el gobierno del estado. El alcalde de Allende, Ricardo Treviño Guevara, declaró que están avanzados los preparativos de las tradicionales fiestas patrias. Dijo que en el marco de la ceremonia del grito de independencia se presentarán en la cabecera municipal Javier Ríos Jr. y la Gran Herencia, así también los chicos de barrio, mientras que en la comunidad de Río Bravo habrá de presentarse Eric y su grupo Mazore. Esta es una producción para Radio Sensacional Digital, con la información fresca, novedosa, como siempre, en la voz de Eleazar Adame.
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tengan todos y cada uno de ustedes. Son las 12 del mediodía con 11 minutos. 12 con 11. La mañana ya nos despidió, ya nos abandonó, nos dijo adiós. Quedó escrita en la historia de nuestra vida. Ya es pasado. El presente es este momento que podemos, que estamos viviendo. El futuro llegará, no lo sabemos. Y siempre hay que ser positivos. Vivir intensamente, mi gente linda, cada día, dándole el sentido como si fuera el último de nuestra vida, no el sufrimiento. Ayer hablábamos del miedo, ¿verdad? El miedo a morir, y no disfrutamos el presente, no disfrutamos nuestra vida. No, vive intensamente, cada día disfrute las distintas etapas de su vida, que eso es lo que nos fortalece, mi gente linda. Contribuye a que seamos mejores personas. 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

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Y bueno, pues Novedades Mari, renta de mobiliario Los Sánchez, la familia Sánchez Flores y don Francisco Sánchez le invitan a escuchar la reflexión del día de hoy, miércoles 9 de septiembre. Mi gente linda, es importante, mi gente hermosa, esas actitudes, esas respuestas que tengamos ante las circunstancias, pero también es sumamente importante cuidar lo que piensas, lo que pensamos, lo que digerimos mentalmente, así como dicen las personas que tienen ciertas enfermedades, ¿verdad?, ciertos problemas, evitar comer estos alimentos. Evites el consumo, ¿verdad?, de alimentos, porque pueden dañar nuestra digestión, pueden afectar nuestro organismo, porque tenemos ciertas ya problemáticas y que podemos agudizar con una mala alimentación. Pues hablando emocionalmente, mi gente hermosa, también tenemos que cuidar muy bien lo que pensamos, porque nuestra mente tiene un poder enorme sobre la manera en que vemos la vida. No significa que pensar en algo haga que mágicamente suceda, pero sí que aquello en lo que nos concentramos constantemente puede influir en nuestras emociones, en las decisiones, en la manera en que enfrentamos cada situación. Por ello es importante cuidar nuestros pensamientos, porque si los alimentamos, ayer hablábamos sobre el miedo, ¿verdad? Si alimentamos de miedo, de fracaso, de desesperanza, pues mi gente hermosa, terminaremos viendo la vida así, desde ese lugar, así, la vida fatídica, y por más cosas hermosas que nos sucedan, jamás podremos verlas, porque siempre estaremos con ese miedo, con esa desilusión de la vida, y no podremos admirar. Pero si comienzas a enfocarte en las posibilidades, en lo bueno que todavía existe, en aquello que puedes cambiar, tu manera de enfrentar los problemas también puede cambiar. Tu mente aprende de lo que repites. Sí, aquello que te dices una y otra vez puede convertirse en una forma habitual de pensar, mi gente linda. Por ello, no repitas constantemente, no puedo, todo me sale mal, nunca voy a lograrlo. Pues
porque de forma contraria, sí, muchas veces, ¿verdad? Yo leía en una ocasión otro artículo que decía que sí, la hablaba algo así sobre la mente, y decía, es que si tú, por ejemplo, repites, todos los días se me hace tarde, siempre se me hace tarde, o voy a llegar tarde, vas a llegar tarde, más de lo previsto. En algunas ocasiones, pues hay unos minutos, ¿verdad? Hay unos minutos de prórroga. Pero si tú estás con esa mentalidad, pues siempre vas a... Yo lo comprobé muchas veces. Cambias la frase por necesito apurarme, necesito medir el tiempo, en lugar de si es que siempre se me hace tarde, empezó a cambiar. Y alguien hace unos días dijo, es que siempre hay que apurarnos porque se va a hacer tarde. No, dije. Hay que apurarnos nada más para poder llegar a tiempo. Sí, porque hay que cambiar. me miran y se ríen. Sí, es que hay que reprogramar, mi gente linda. Hay que enfocarnos en las posibilidades, en lo bueno que existe y en aquello que podemos cambiar. Y si lo hacemos, nuestra manera de enfrentar los problemas también puede cambiar. Si decimos no puedo, pues nunca vas a poder. Estás con esas frases. Empieza a hablarte con más compasión. ¿Cómo voy a intentarlo? ¿Puedo aprender? ¿Puedo superar esto? ¿Yo puedo hacerlo? ¿Puedo lograrlo? Todavía tengo posibilidades, aunque quizá algunos te digan, es que no puedes lograrlo. Porque también está, influye mucho de quienes estemos rodeados. Eso es muy importante, mi gente linda, cuidar a quienes permitimos en nuestra vida. No siempre, mi gente hermosa, podemos elegir lo que nos ocurre, pero muchas veces sí podemos elegir cómo responder a las circunstancias de la vida, lo que enfrentamos, lo que presentamos, lo que nos pasa, porque nosotros podemos elegir actuar con respeto en lugar de agresividad. Muchas veces las personas reaccionan con la misma intensidad a alguna agresión y esto se vuelve una maraña y es algo de nunca acabar. Y no quiere decir con esto de que, ay, que voy a, ay, me va a ganar. No, no se trata de eso, mi gente linda. Siempre hay que poner nuestra integridad, nuestra paz en primer lugar. Tú puedes elegir responder o actuar con paciencia en lugar de desesperación, con esperanza en lugar de rendirte, con amabilidad en lugar de amargura. Y muchas veces la manera en que tratamos a los demás influye en la manera, mi gente linda, que responden con nosotros, en esa respuesta que tenemos. Es que, ¿sabes qué me respondes? Y bueno, es que quizá tú también. Hay que elegir cambiar. Nosotros tenemos el derecho de elegir en nuestra actitud, cómo respondemos, cómo actuamos, independientemente de las circunstancias, o si hay mucha agresividad, vamos a alejarnos, ¿verdad?

No todo pensamiento, mi gente linda, merece convertirse en una creencia. No todo lo que tú piensas tiene que hacerse realidad. Por ello, cuando aparezca una idea negativa, hay que detenernos y preguntarnos, ¿esto es realmente cierto o simplemente estoy teniendo un pensamiento desde el miedo? Muchas ocasiones, mi gente hermosa, nos anticipamos ante esas circunstancias. Ya estamos nosotros determinando cómo van a pasar las cosas, cómo van a suceder, incluso si vamos a tener algún encuentro con alguna persona ya. Y si es aún más que tuvimos alguna fricción, ya estamos hasta predisponiéndonos cómo vamos a actuar o cómo va a actuar, cómo vamos a responder, y muchas veces ya vamos a la defensiva porque estamos anteponiéndonos, y no todo lo que tú piensas tiene que ser la verdad o lo que tiene que pasar. Hay que aprender a cuestionar nuestros sentimientos porque es una forma, mi gente linda, de cuidar nuestra mente. No todo lo que las personas opinen, expresen de ti, tiene que definirte. Alguien puede decirte que no puedes, que no eres suficiente, que vas a fracasar, que nunca cambiarás, que no lo puedes lograr. Una opinión ajena no determina de quién eres ni hasta dónde puedes llegar. Por ello, mi gente linda, escucha, aprende cuando corresponda y desecha aquello que no construye tu vida. No dejes que eso llegue a tu pensamiento, ni que lo afecte, ni que te haga dudar. Muchas veces las opiniones de las personas hacen dudar de quiénes somos, ponemos en tela de juicio quiénes somos, y eso no se vale. Posiblemente estés teniendo algunas actitudes, pero no quiere decir que tengas necesariamente que actuar, que responder o sea lo que aquellas personas dicen o expresan de ti. Si alguien expresa algo, reflexiona, razónalo, y si es verdad y posible, puedes hacer un cambio, hazlo. Desecha aquello que consideres que no es, pero tampoco te cierres. Porque a veces decimos, estamos viendo la tormenta y no nos hincamos. Hay que ser muy honestos con nosotros mismos. Habla, en eso de ser honestos, habla con cuidado también contigo. Tus palabras no son magia, pero sí pueden influir en tu estado de ánimo y en la manera en que actúas. Por ello, en lugar de decir voy a fracasar, puedes decir voy a hacer todo lo posible y aprenderé todo de lo que ocurra, aprenderé la lección. En lugar de decir no puedo, di todavía no sé cómo, pero voy a buscar la manera. Hay opciones, mi gente linda. No todo lo tenemos que ver de forma negativa. Ya predisponiéndonos a que no va a funcionar, ya con eso de decir es que voy a fracasar o no puedo, ya estamos anteponiéndonos a que eso suceda. Y déjame decirte algo muy importante: tener pensamientos negativos no quiere decir que seas una persona negativa, porque todos, aquí el problema es que siempre estés teniendo esos pensamientos y que esos pensamientos no te dejen avanzar, no te dejen crecer, no te permitan. Porque todos tenemos miedos, dudas, inseguridades, ideas difíciles, pero cuando ya se convierte en un estilo de vida, en una forma de en expresiones que estén en nuestro vocabulario diariamente, desde que Dios amanece hasta que anochece, entonces hay que tener cuidado y hay que estar alerta y hay que poner atención y hay que darle solución. La clave no está en que tengas obligatoriamente que pensar positivamente todo el tiempo, sino en aprender a reconocer lo que sientes sin permitir que cada pensamiento tome el control de tu vida. Lo decíamos hace un ratito, todos podemos tener miedo en algún momento de nuestra vida, alguna situación. A veces estamos más vulnerables, más sensibles, pero no quieras evitar o reconocer que es una situación momentánea que estamos viviendo, ponerle atención y hacerla a un lado, continuar, no detenernos, no permitir que eso nos empiece a gobernar nuestra mente. Si bien es cierto, hasta las personas más positivas en los días más difíciles se dificulta un poquito encontrar el camino
o se desestabilizan, pero nuevamente esa conciencia que tienen de o esa mentalidad que gana más lo positivo, o la necesidad o el deseo de estar bien, de no perder su paz, eso es lo que al final de cuentas inclina la balanza a no irte al lado negativo, sino permanecer. Cuando una persona, mi gente linda, sabe, se conoce, es importante conocernos. Eso es algo sumamente esencial, conocernos, conocer nuestros miedos, conocer nuestras limitantes, también el potencial, hasta dónde podemos, porque ello nos va a permitir tener la mejor respuesta en las situaciones más difíciles, sin dejar que esa situación nos envuelva.

Hay que reconocer los momentos que estamos viviendo, reconocer quiénes somos y decidir, mi gente linda, tener ese poder de decidir. Recuerda que cada uno de nosotros tenemos ese libre albedrío personal. Tú decides. Y no es culpa de los demás, ni de la vida, ni de mucho menos de Dios, lo que pase en ti, sino gran parte es las decisiones, las elecciones que tenemos. Por ello, no permitas que los miedos, que las circunstancias decidan por ti. No dejas que nada, por más fuerte, te rinda. El miedo puede decirte quédate donde estás, no intentes, vas a equivocarte, no eres capaz. Pero tú, si eres una persona sensata, una persona que sabes quién eres y que te haces esmerado en cuidar esos pensamientos, pues aún así en los momentos más difíciles puedes, tú decides, aún que tengas miedo, a seguir adelante. Ser valiente no significa no sentir miedo, significa, mi gente linda, no permitir que el miedo gobierne tus decisiones. Por ello piensa por ti mismo, no permitas que otras personas decidan qué debes creer, sentir o hacer en tu vida. Escucha consejos, puedes escuchar consejos, aprender de los demás, aceptar también, eso te hace valioso, aceptar cuando te equivocas, cuando no actuaste, cuando no hiciste las cosas bien, pero conserva algo que nadie debería quitarte, la capacidad de pensar, de cuestionar, de decidir por ti mismo, porque tú influyes grandemente en el rumbo de tu vida, mi gente linda. No controlas todas las circunstancias, no puedes evitar todas las pérdidas, no puedes impedir todas las decepciones, no puedes controlar las decisiones de otras personas, pero sí puedes decidir qué haces con aquello que la vida pone delante de ti. Puedes levantarte, puedes aprender, puedes pedir ayuda, puedes comenzar nuevamente. Tú puedes cambiar tu camino. Por ello, elige cada día vivir con esperanza, con gratitud, porque cree, tú tienes la capacidad, tú puedes creer en la posibilidad de que algo bueno todavía puede suceder, aún así que estés pasando por situaciones muy difíciles en tu vida. Confía en ti, en que puedes aprender de lo vivido, aún sea el momento más áspero. Confía en que puedes reconstruirte. Confía en que cada día puede traer nuevas oportunidades. No, ay, otro día. Si tu fe es parte de tu camino, entonces entrégale a Dios aquello que no puedes controlar y haz con amor aquello que sí está en tus manos. Tú tienes el poder de decidir. Tú tienes. Porque cuidar tu mente no significa vivir fingiendo que todo está bien, significa aprender a decir, esto me duele pero no me define, tengo miedo pero no voy a rendirme, hoy no tengo todas las respuestas pero seguiré buscando. No puedo controlar todo lo que sucede, pero sí puedo elegir cómo seguir. Porque tu mente necesita descanso, tu corazón necesita paz, tu vida necesita un propósito y solamente tú tienes ese poder de decidir. Y tú además necesitas recordar que no todos los pensamientos que aparecen en tu cabeza merecen convertirse en verdades. Por eso, cuida lo que piensas, cuida lo que dices, conecta mente, corazón, sí, labios, para saber cuándo detenerte, cuándo frenarte, cuándo expresar. Es importante porque en ocasiones, por un momento de ira, la regamos y perdemos y echamos a perder algo grandioso. Cuida lo que permites entrar en tu corazón. No dejes que cualquier pensamiento, ni cualquier persona, ni cualquier expresión, ni cualquier deseo, ni cualquier concepto que alguien tenga de ti, te haga dudar. Porque no puedes controlar cada pensamiento que llega a ti, pero sí puedes decidir cuál debes alimentar.

Hoy es un buen día para preguntarnos qué pensamiento negativo necesitamos dejar atrás. Hoy, para comenzar a darle más espacio a la paz, la esperanza y las buenas cosas de la vida. Que Dios te brinde sabiduría para pensar con claridad, fortaleza para enfrentar lo difícil y paz para soltar aquello que no puedes controlar. Que tengas una excelente tarde. Que ese mismo Dios te bendiga.

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7: Las 12 del mediodía con 57 minutos, 12:57 la hora correcta, la temperatura en este momento en los 35 grados centígrados acá al sur de la ciudad. Buenas tardes, saluditos para la gente que nos está escuchando ahí en Arlington, ahí están, dice aquí nos encontramos, Sonia María, muchas gracias, ahí saludos para Jesús, que siempre nos escuche cuando hay oportunidad, nos manda el mensajito, ¿verdad? Nos da mucha, mucha alegría y qué bien que se encuentran escuchándonos en esta tarde de el miércoles. 2:13, 1:00 p.m, 1:02 p.m, la hora correcta. Pues que sigan los buenos temas a través de la 93.9 FM. Desde Allende, Coahuila, les saludamos. Gracias a ustedes que nos están acompañando. Muy, pero muy amables. 2:01 p.m. 35 grados centígrados la temperatura.

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3: El 25 de septiembre está programada la subasta de Altos Hornos de México y ante la cercanía de la fecha se requiere de un apoyo extraordinario del gobierno federal para resolver este asunto, expresó Manolo Jiménez Salinas. El gobernador de Coahuila comentó que este fue uno de los temas que platicó con la presidenta Claudia Sheinbaum al final de su informe en el auditorio del Parque Las Maravillas en Saltillo. Se trata, dijo, de que haya recursos extraordinarios para el rescate de AMSA, porque ese es el tema más importante para nuestro estado. Se le insistió sobre la preocupación de los trabajadores, de la gente de las regiones centro y carbonífera. Es lo más sentido y lo más importante, enfatizó el mandatario estatal. Con éxito se llevaron a cabo los festejos del 89 aniversario de fundación del ejido La Azufrosa, municipio de Villa Unión, el pasado sábado. Así lo destacó la presidenta del comisariado ejidal, Linda Mercedes Castro Saldaña. Agradeció asimismo al alcalde Mario González Vela y a los patrocinadores que hicieron posible la realización de este primer evento de aniversario del ejido. En el municipio de Villa Unión continúa la entrega de bloque de concreto a bajo costo. El director de Desarrollo Social, Raúl Pérez Villarreal, informó que el costo del bloque fabricado en Monterrey, Nuevo León, es de 17 pesos cada uno, gracias al subsidio que otorga la administración municipal desde hace aproximadamente 3 años. El alcalde de Allende, Ricardo Alfonso Treviño Guevara, informó que se solicitará a la empresa que administra la autopista Premier la entrega de una ambulancia, ya que el Departamento de Protección Civil y Bomberos les brinda el servicio de manera continua. Destacó asimismo que se han venido cumpliendo compromisos con los deportistas que acuden al gimnasio municipal, con la instalación de una pizarra electrónica y ventiladores para su mayor confort. Esta es una producción para Radio Sensacional Digital. Le informa Eleazar Adame. 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
7: Bien, la 1:15, 1:15, la hora correcta y la temperatura en los 36 grados centígrados en este momento. La temperatura hoy que se espera como máxima es de los 38 grados. pues ahí nos faltan 2 graditos, ¿verdad? Pero la sensación térmica es sumamente importante, unos 2-3 graditos más. Entonces, ay, caray, si estará calurosita esta tarde. Pues, oiga, venimos diciendo desde la semana anterior, ¿verdad? Ya para finalizar agosto, ya son los últimos calores, y ya son los últimos calores, y nada de que llegan los últimos calores. No, pues es que así pasa en ocasiones en septiembre, o incluso allá para el día de los fieles difuntos, ¿verdad? Está muy caliente en el día y fresco en la noche, los días de octubre, ¿verdad? De las lunas, la de octubre es la más bonita. Todavía falta, yo sé que todavía falta, pero tendremos un sábado muy caluroso, de verdad que sí, pero ahora sí que después del día 15, 16, no, ya, por más bien la última parte de este, los últimos 10 días, 10, 11 días de este mes de septiembre, es cuando sí se notarán los cambios, sí se notarán ya más temperaturas. Pues precisamente para el inicio del otoño, para el inicio del otoño estará ya, ahora sí que va a entrar con temperaturas muy otoñales. Cuando sale la luna otoñal con la luz colgada sobre el mar, todo se ilumina como un reflejo de luz divina. Cuando sale la luna otoñal, oiga usted, pues sí. Todavía entonces seguiremos, siga disfrutando usted estos calorcitos, y es de las personas que gustan de esta temporada. Saluditos internacionales, ¿cómo están? Buenos días, órale. Qué bien. Saludos a la gente linda que nos acompaña en esta tarde. 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

0: 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La 1:21 p.m.
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8: Bien, la 1:26, 1:26. 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A la gente bonita de la región 5, de la región 5 Manantiales. ¡Órale! Vamos a la Feria del Norte hoy. La cuarta y Flash, ¿verdad? Mano a mano. Con el yuyo, ¿verdad? Claro. La 1:27, 1:27. Que sigan los temas, nuestra programación a través de la BD. Y es Priscila y canta No Voy a Llorar. 1:28.

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1: Bien, 24 minutos para las 2 de la tarde, 24 antes de las 2, la hora correcta, la temperatura en los 36 grados centígrados, y continuamos con más música, claro que sí, en esta tardecita y acompañándoles a ustedes que nos permiten estar ahí con usted. Ay, Dios bendito, en la hora de la comidita y en casita. Gracias por escucharnos. Y nos están solicitando un tema, pues que estamos en septiembre, mes de la patria, ¿verdad? Ya nada de celebrar nuestro grito de independencia en nuestro país. Fueron, pues, festividades a nivel nacional y también allá fuera de nuestro país, ¿verdad? En esos lugares donde hay un mexicano, también celebran el grito de independencia, estas fechas importantes. Bueno, vamos mandando un saludo para la señora Lichita González, ahí por la calle Acuña nos acompaña. ¡Y ándele! Va a cantar a todo pulmón esto que se llama la Feria de las Flores. Escuchamos a la grandota Lola Beltrán.

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1: Sí, el próximo lunes, 14 de septiembre, será el Día del Locutor, esa voz que te acompaña, esa voz amiga, esa voz que está contigo, esa voz que tú ya la consideras como parte de tu día, de tu vida, ¿verdad?, de tu familia, esa voz que te identifica, que te pone alegre, que te complace, que te pone triste, o de repente, ¿verdad?, te arranca esa sonrisa, o te pone triste cuando no está, ajá. Ay, Dios mío. Bien, gracias a la gente bonita que también hace posible que nosotros estemos todos los días y con ustedes. Gracias a quienes sintonizan la 93.9. Oigan, saluditos a la gente linda que nos está acompañando en esta tarde de el miércoles, ya 9 de septiembre, miércoles 9 de septiembre, no sé, me suena la fecha, sin embargo no logro ubicarla bien. Miércoles 9 de septiembre. Bien, pues saludos a ustedes que siguen con nosotros, muchas gracias por escucharnos dentro y más allá de los cinco manantiales, a ustedes que siempre están con nosotros muy pero muy amables, a quienes ya están en la comida disfrutando de lo que prepararon el día de hoy. Pues muy buen provecho, mi gente hermosa.

0: Viene Banda La Ejecutiva.
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Iniciamos.

13 horas 2 de la tarde en este miércoles 9 de septiembre, hoy que felicitamos a Gorgonio, Tiburcio y Doroteo. 251, mi gente linda. Hombre, ya estamos a nada de llegar a los 100 días, ¿eh? Y la cuenta regresiva, 114 por transcurrir, la semana número 37. Que tenemos de felicitación. Hoy enviamos el saludo cordial para la pequeña cumpleañera, para la niña Bárbara Martínez, la niña Bárbara Martínez, que hoy está celebrando su cumpleaños número 9. Muchas, pero muchas felicidades. Hoy están muy contentos ahí en la familia de Bárbara, porque hoy Dios le concede un cumpleaños más, deseándole fervientemente que Dios nuestro Señor la llene de bendiciones, salud, mucha alegría. Hoy están apapachando así como ella se lo merece, agradeciéndole a Dios por este cumpleaños que le brinda. Muy sinceramente le están felicitando con mucho amor sus padres, Giovanni Martínez y Daría Rangel, así como su hermano Gael. Uniéndose a la felicitación, sus primas Lupita, Keila, Camila y José Armando, su pequeño primito José Armando, sus tíos Simón y Juan Cruz, así como sus tías políticas Vanessa y Saraí. Y muy especialmente la felicitación para ella en nombre de su abuelita, de sus abuelitos, don Simón Gelán y doña Martita Rangel, que le están felicitando con todo el cariño, con todo el amor, y seguramente ya le tienen listo el pastel, el regalito, ¿verdad que sí? Y claro, muchas. Felicidades hoy para la niña Bárbara Martínez, buenos deseos, llamaditas, mensajes, en fin, está recibiendo el día de hoy. Es objeto de muchas expresiones de cariño y mejores deseos, porque Dios le bendiga hoy y siempre. Felicidades, de muchas expresiones.

bien chambeador en esta tarde. Saludos a la gente linda que nos manda su mensaje al 862-621-621-1011. Recuerde que es nuestra línea de contacto con usted, únicamente mensajito de WhatsApp. Tenemos avisos, les recordamos que continúa la disposición del programa del adulto mayor, personas discapacidad y mujeres bienestar. El día de hoy, miércoles 9 de septiembre, corresponde disponer de su apoyo la letra G de González. Mañana jueves 10 de septiembre, letras H, I, J y K. Viernes 11 de septiembre, letra L de López. Lunes 14 y martes 15 de septiembre, letra M de Martínez. El día jueves 17 de septiembre, letras N, Ñ y O. Viernes 18, letras P y Q. Lunes 21 y martes 22 de septiembre, letra R de Rodríguez. Miércoles 23, letra S de Sánchez. Jueves 24, letras T, U y V. Y el viernes 25 de septiembre concluyen con las letras W, X, Y y Z para ustedes que reciben este importante apoyo.

También queremos recordarles que el próximo año es electoral y quienes hay la oportunidad para los jóvenes que tienen 17 años y cumplen sus 18 del 1 de septiembre al 6 de junio del 2027 pueden ya tramitar su credencial de elector. Hay que preparar la papelería porque los días 28, 29 y 30 de septiembre estará el módulo del INE en esta ciudad de Allende. Vamos a nada más a corroborar ya que se acerque la fecha, corroborar el lugar, pero sí vaya preparando usted su papelería para tramitar su credencial de elector, los jóvenes por primera vez, los cambios de domicilio, las correcciones, en fin. Solamente van a tener hasta el 25 de enero del 2027 para realizar el trámite. Si no lo hacen a esa fecha, pues tendrán que esperarse a que pasen las elecciones del año 2027 para poder recibir su credencial de elector. De igual manera, las personas que necesitan hacer alguna corrección, algún cambio, tendrán que esperar hasta que pasen las elecciones. Por ello es muy importante aprovechar el tiempo. Las personas que su credencial de elector vence en este 2026, pues hay que aprovechar para realizar el trámite, recordando que en el mes de diciembre no hay visita del módulo del INE. 28, 29 y 30 en esta ciudad de Allende, 3 días estarán atendiendo, y el día 1 de octubre en el municipio de Villa Unión, Coahuila, el módulo del INE, para que usted no lo deje pasar. Atención, mucha atención, se invita a una gran lotería este sábado 12 de septiembre en el Centro Social Bardel a las 3:30 de la tarde. Es para gastos médicos, se rifarán más de 40 premios, 5 de agradecimiento y 5 para las saladitas. El precio 8 tablas por 100 pesos, lleve sus tablas y fichas, invita a Pinita Domínguez. Bien, ayer nos encontramos a nuestra amiga Panchita Hernández y nos dice, amiga, sigue solicitando, sigue por favor apoyándome, solicitando sangre A positivo. Nos comentaba nuestra amiga Panchita Hernández que no ha encontrado donadores de sangre tipo A positivo. Si usted tiene este tipo de sangre y desea donarla, pues contáctese con nuestra amiga Panchita Hernández al 862-128-5903, 862-128-5903, o ahí en el exterior de Super Gutiérrez está

todas las mañanas, ¿verdad? Ahí está nuestra amiga Panchita Hernández, que está solicitando su ayuda para donadores, está solicitando donadores de sangre A positivo para una intervención quirúrgica. Buenas tardes, gracias por haberme acompañado. Cerramos el espacio de Bienvenida a la Alegría. Yo regreso con ustedes a las 8 de la noche a través de esta misma frecuencia. Desea usted estar bien informado, continúe con la 93.9 FM. Con permiso, su amiga Sonia María le dice gracias por haber estado conmigo.

0: 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Muy buenas tardes.
1: Vamos a ver si alcanza a salir todo el tema para Chichi Caguamas, que nos está acompañando en esta tarde. Vámonos.
2: De la autoría del
1: hasta señor. Las 8 de la noche nos encontramos nuevamente con ustedes aquí en esta misma frecuencia.

0: Amigos, ¿qué tal? Muy buenas tardes. Ya son las 2 de la tarde con 5 minutos, hora de iniciar este espacio informativo patrocinado por Mueblería Rodríguez en la edición de este miércoles 9 de septiembre. Santos, hoy celebramos a los santos de Gorgonio, de Tiburcio y de Doroteo. Muchas felicidades para usted que lleva por nombre así, en Doroteo, Tiburcio o bien Gorgonio, en el día 251, 114 por transcurrir, ya en medio de la semana número 37, ombligo de la semana, podrían decir, ¿verdad? Les saludamos, son las 2 de la tarde con 5 minutos, y tenemos una temperatura ambiente en estos precisos momentos, una temperatura de los 36 grados centígrados, con una sensación térmica de los 39. Su cuerpecito siente que tenemos 39, pero en realidad hay 36. La temperatura máxima el día de hoy podría llegar hasta los 38. Hasta los 38 grados centígrados. 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Yo sé lo que le digo. Son las 2 de la tarde con 9 minutos, exactamente las 2 con 9. Vamos a un mensaje de nuestro patrocinador, ¿qué le parece? Enseguida regresamos.
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0: Nos vamos con el pronóstico del tiempo para hoy. Esperamos una temperatura calurosa, la máxima los 38. Ya le dije que actualmente tenemos 36, ¿verdad? Actualmente tenemos una temperatura de los 36 centígrados, podría subir hasta 38. Los vientos soplando del este, en ocasiones soplando del este y sureste con rachas hasta de 17 kilómetros por hora. Para esta noche, la temperatura mínima de los 24 grados, la probabilidad de lluvia será de un 10%, vientos del este y sureste con rachas hasta de 19 kilómetros por hora. El cielo mayormente despejado. Para el jueves 10 estará soleado, 38 la máxima, 25 la mínima, con 5% de probabilidades de lluvia. Para el viernes 11 soleado, 39 la máxima, 25 la mínima, con 4% de probabilidades de lluvia. Nos vamos hasta el sábado 12, estará soleado, 40 la máxima, 25 la mínima, con 10% de probabilidades de lluvia. Para el domingo 13, soleado, la máxima a los 38, la mínima a los 25, con 4% de probabilidades de lluvia. 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
0: Vamos a continuar las 2:11 con el argumento de problemas de salud y a unas horas de arrancar el proceso electoral del 2027, Claudia Espino renunció a la Secretaría Ejecutiva del organismo, sea del INE. Su salida se da en medio de jaloneos entre los dos bloques de consejeros en el Instituto por las presidencias e integración de las comisiones que operarán durante los comicios del año próximo. Espino asumió la secretaría en diciembre del 2024, luego de diferencias de la presidenta del INE, Guadalupe Taddei, con sus tres anteriores secretarios y de la mayoría del Congreso, que la mayoría del Congreso no avaló sus propuestas. Los consejeros se reunieron para determinar quién podría quedar en su lugar. Es una información que está surgiendo y que le damos a conocer oportunamente. Claudia Espino renuncia a la Secretaría Ejecutiva del INE rumbo a las elecciones del próximo año. Las 2:12, 2:12. Vamos a continuar, pues estos últimos días he estado muy comentado sobre el pase turístico en Nuevo León. ¿Y qué dicen los especialistas? Bueno, aunque está abierta la posibilidad de amparos ante las medidas de pase turístico que se implementará en Nuevo León, el abogado José Luis del Bosque Valdés explicó que las sanciones solo podrían ser administrativas ante el respaldo del artículo 11 de la Constitución mexicana, que habla de la garantía de libre tránsito en las personas en el país. Consideró que lo que está tratando de hacer el gobierno de Nuevo León es regular o tener un mejor control sobre la circulación de los vehículos foráneos que circulan en su territorio enfocados a la seguridad. En este sentido, dijo, los estados establecen leyes para llevar un censo o registro de vehículos. Por ejemplo, dijo, desde hace ya algunos años en Coahuila se prohíbe la circulación de vehículos polarizados. Será hasta octubre cuando entre en vigor la medida que podría conocerse si personas u organismos interpondrán amparos contra ello. Considero que se trata de un permiso que se debe tramitar cuando se visita la Ciudad de México, que tiene mucho tiempo de haciéndose sobre el hoy no circula. El que no traigas el famoso pase turístico y te detengan, ellos no pueden impedir que circules. En todo caso, sería una sanción administrativa, una multa. No te pueden quitar el vehículo, ni pueden detenerlo. No deben quitarte placas ni remolcarte para que te priven de tus bienes. Se requiere una autorización judicial, indicó el litigante, que le preguntaron los reporteros al respecto sobre este pase turístico que se pretende pues que entre en funcionamiento ya, ¿no?, el próximo mes, creo. Y bueno, muchos saltillenses, principalmente muchos de Ramos Arizpe, pues están en contra, porque pues allá trabajan, Muchos de ellos allá trabajan, tienen que ir a hacer compras, hacer viajes, ¿no? Salen en avión y tienen que irse al aeropuerto, y esto les acarrearía pues un retraso, posibles sanciones. Y pues bueno, así está la controversia con este tema que lo puso de moda nuevamente el gobernador de Coahuila, Manolo Jiménez, que dijo que pues no, que no debería ser. Las 2:15, exactamente las 2:15.
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Muy bien, vamos a continuar. Apple presentó su primer iPhone plegable y los 18 estarán disponibles el 18 de septiembre. El primer iPhone plegable fue presentado este miércoles en la aplicación Park del iPhone Duo. En el evento otoño de la compañía en Cupertino, California, que es el primero del nuevo director ejecutivo John Ternus, se lanzó el dispositivo que tendrá titanio ya. Vendrá en los colores blanco estrella y negro oscuro. Y el de 250 gigabytes tendrá un precio de 47,999 pesos, o sea, 48,000 pesos. Le faltará un pesito para los 48,000 pesos. El lanzamiento supone el más notable desde que la compañía Apple eliminó el botón de inicio físico del iPhone 10 en el 2017. ¿Cómo lo ve? 40,000 pesos va a costar. El iPhone plegable, ¿estaría dispuesto a pagarlos? Sería una muy buena pregunta. Las 2:17, está tan enojado, dijo Sheinbaum, aseguró que Salinas Pliego continúa pagando adeudos fiscales. La presidenta Claudia Sheinbaum afirmó que el empresario Ricardo Salinas Pliego ha cumplido con sus pagos de impuestos que debía cada mes, por lo que está un poco enojado. Durante la mañanera, la mandataria federal afirmó que Salinas Pliego debe pagar 31,000 millones de pesos en un programa de 18 meses. Esto fue lo que dijo en la mañanera.

0: Vamos a escuchar a la presidenta de la República. Vamos a activar los botones que le desactivan para escuchar el audio completo. Adelante.
1: Por lo que debía de Electra, lo podemos decir. Entonces, se hizo un mecanismo. Fíjense, él por no pagar lo que le correspondía en el periodo del presidente López Obrador, la tuvo que pagar prácticamente el doble, la verdad. Entonces, está pagando 31 mil millones de pesos que se están destinando principalmente a los programas de bienestar, a las becas. Entonces, ¿cómo lo pagó? Pagó un monto de inicio y después se le hizo un programa para pagar en 18 meses. Él sigue pagando todavía y al pagar los 18 meses, en efecto, ya no tiene deudas, a menos que haya pues alguna otra cosa de irregularidad que él cometa.
2: ¿Y ha cumplido?
1: Sí, ha cumplido cada mes. Sí, por eso está un poco enojado.
2: Muchas gracias.
0: Bueno, pues es lo que dice la presidenta, que todos los días en la mañanera saca a relucir temas de Salinas Pliego. ¿Por qué será? No sabemos. Que por el adeudo, que por esto, que por lo otro. Pues bueno, entre Calderón y Salinas Pliego se llevan todas las mañaneras. Las 2:19, las 2:20 ya cambió. Demandan a Amazon por accidente de avión de carga que dejó 5 personas sin vida en el aeropuerto de Miami. Allá en Florida, la esposa de uno de los 5 fallecidos en el accidente ocurrido el pasado domingo, cuando una camioneta fue impactada por un avión de carga de Amazon cerca del Aeropuerto Internacional de Miami, presentó este miércoles una demanda contra el gigante del comercio eléctrico. La demanda, que recoge en medios locales, también incluye a Amazon, Air Cargo y otras empresas relacionadas con la operación de la aeronave, además de los pilotos del avión que ya fueron dados de alta del hospital. El documento alega que el accidente fue consecuencia de una cadena de fallos, incluida un error del piloto, una formación inadecuada y el uso de una aeronave con 32 años de antigüedad. El accidente aéreo ocurrió poco después de las 14 horas tiempo local del domingo, cuando un avión de Amazon se salió de la pista y recorrió unos 400 metros, como unas 4 cuadras, más allá de la superficie pavimentada antes de impactarse contra pues varios vehículos. Uno de ellos fue una camioneta de los servicios de limpieza del aeropuerto en la que viajaban 7 ocupantes, 5 de los cuales perdieron la vida. Según el alguacil de Miami, Dead Rossi Cordero Stutz, los fallecidos fueron empleados de esta empresa de limpieza: Rolando Alemán León, de 55 años, Joel Rodríguez Naranjo, de 53, Julio C. Pineda, de 75, Carlos Acosta Fajardo, de 53 años, y Javierensky Reyes Quevedo, de 47. Estos tripulantes pues fallecieron al momento de que este avión de mensajería pues lo chocó por varios errores en cadena. El avión es un Boeing 767-300, había partido del Aeropuerto Internacional Luis Muñoz Marín en San Juan, Puerto Rico, con los 2 tripulantes a bordo, los cuales resultaron lesionados, pero afortunadamente ya se encuentran dados de alta. Se cree que está que pues los deudos, los afectados, pues demandarán, habrá demandas por este accidente que cobró vidas humanas. 2:22.
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0: Vamos a continuar, 2:23, 2:23. El 25 de septiembre está programada la subasta de Altos Hornos de México, AMSA. Ante la cercanía de la fecha, se requiere de un apoyo extraordinario del gobierno de Coahuila, del gobierno federal. Se requiere de un apoyo extraordinario del gobierno federal para resolver este asunto, expresó el gobernador de Coahuila, Manolo Jiménez Salinas. Comentó además que este fue uno de los temas que platicó con la presidenta Claudia Sheinbaum al final de su informe en el auditorio del Parque Las Maravillas. Se trata, dijo, que haya recursos extraordinarios para el rescate de AMSA, porque ese es el tema más importante para nuestro estado. Le insistió sobre la preocupación de los trabajadores, de la gente de las regiones centro y carbonífera. Es lo más sentido y más importante. A esta altura se tiene que hacer un esquema de participación extraordinaria, y el secretario de Hacienda, Edgar Amador Zamora, ya está enterado de todo esto. Esperemos que pronto haya una ruta más clara. Mencionó que está próxima la fecha de la subasta, y ojalá haya un ganador con un buen apoyo para quien le entre a este procedimiento, porque esa ayuda va a ser muy necesaria como un traje a la medida para echar a andar la reactivación de AMSA. Mencionó que es un tema federal y desde aquí hay coordinación para apoyar en la reactivación, y además de entregar programas sociales a las familias. En forma adicional, en coordinación con los alcaldes de Monclova, Frontera y Castaño, se ha impulsado la llegada de nuevas inversiones que se traducen en fuentes de empleo, porque pues AMSA los dejó colgados de la brocha. No hay no hay empleo, y pues tienen que ingeniársela, ¿no?, para sacar adelante a todas esas familias que habitan el centro del estado.
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0: Las 2:25 denuncian a trabajadores de Yokohama sentirse amenazados por la liga sindical. La tensión escaló este día en las instalaciones de la planta Yokohama en Coahuila, luego de que un grupo de trabajadores denunciara sentirse presionados e intimidados por representantes de la Liga Sindical Obrera Mexicana, quienes presuntamente impidieron que el personal abandonara la planta a pesar de no haber condiciones para laborar. De acuerdo con los testimonios recabados en el lugar, la jornada se vio afectada desde temprana hora por un corte de energía eléctrica ajeno a la empresa y derivado de fallas en el suministro de la Comisión Federal de Electricidad. Ante la falta de luz y de coordinación operativa seguras, la compañía determinó, como se ha hecho en situaciones similares, suspender las actividades y dar la instrucción de enviar al personal a su casa. Sin embargo, la situación se complicó cuando los trabajadores manifestaron su intención de retirarse. Según relataron los empleados, dos figuras identificadas con la LSOM, o sea, la organización que compite con la representatividad de la planta, de cara a la consulta del próximo 24 de septiembre, exigieron de forma insistente a la administración que no se les permitiera la salida. Y bueno, ahora denuncian pues amenazas de esta liga sindical. Vamos a continuar, son ya las 2:27, información de Acuña. Muere una persona que iba rumbo al hospital y se quedó atrapada ahí en un cierre carretero. Un hombre que era trasladado de emergencia a un hospital perdió la vida luego de que la camioneta en la que viajaba quedó detenida por una manifestación realizada sobre el libramiento surponiente. Los hechos ocurrieron cuando habitantes de la colonia Jabalí Zorra cerraron la circulación para exigir la electrificación del asentamiento. En medio de las manifestaciones, un conductor intentó trasladar a su padre, quien presuntamente sufría de un infarto. Iba a las instalaciones del Seguro Social de aquel municipio. Ante la emergencia, el conductor pidió el pase para continuar su recorrido. Sin embargo, al encontrar la vialidad obstruida, decidió avanzar con su camioneta para poder llegar al hospital. De acuerdo con los primeros reportes, no se registraron personas atropelladas durante la maniobra. Pese a los esfuerzos por trasladar a su padre para que recibiera atención médica, el hombre que iba siendo trasladado falleció antes de llegar al IMSS. El bloqueo generó afectaciones a numerosos comercios, automovilistas, personas que pues necesitaban trasladarse a la hora de este bloqueo. ¿Qué opina usted? ¿Si hubiera salvado a este hombre o ya iba agonizando? Pues no sabemos, no saben ni los propios involucrados. Y pues ahí el problema, ¿verdad? Localizan sin vida a una mujer de 71 años dentro de su vivienda. Una mujer de 71 años fue localizada inconsciente al interior de su domicilio en la colonia Cumbres, luego de que una sobrina acudiera a buscarla y se percatara de la situación. El reporte fue generado la tarde del martes, alrededor de las 6:02 p.m, en un domicilio ubicado sobre la avenida Las Américas, entre las calles Bogotá y avenida Cumbres, allá en Saltillo. De acuerdo con la información proporcionada por el sistema de emergencias 911, la mujer, quien aparentemente no padecía enfermedades conocidas, vivía sola en la vivienda. Las familias que llegaron al domicilio encontraron a la mujer inconsciente y percibieron un fuerte olor, además de observar que se encontraba en avanzado estado de descomposición, por lo que solicitaron la intervención de los cuerpos de emergencia. La familia permaneció afuera del domicilio y, según el registro, no se encontraba cerca de la persona al momento de realizar la llamada. El folio quedó en espera de la asignación de una unidad. Será la autoridad correspondiente la encargada de realizar las diligencias para determinar las causas y el tiempo aproximado del fallecimiento de esta mujer, que tenía 71 años al momento de perder la vida, tal vez por causas naturales. Las 2:30 p.m. en más información ahora de nuestra región. Pues hubo un terrible choque allá en el municipio de Zaragoza, un aparatoso choque por alcance se registró la tarde de este martes en la entrada norte de Zaragoza, donde un automovilista que manejaba un auto de reciente modelo se impactó contra la parte posterior de un camión de carga. De acuerdo con versiones recabadas en el lugar, el conductor de la unidad pesada redujo la velocidad para pasar por unas boyas de precaución instaladas en el acceso, pero el automovilista que circulaba detrás no advirtió a tiempo de la maniobra, terminando estrellándose contra el camión. El automóvil presentó daños materiales de consideración en la parte frontal a consecuencia del fuerte impacto. Elementos de seguridad pública municipal acudieron al sitio para controlar la situación y realizar las diligencias correspondientes para determinar las causas exactas del accidente y deslindar responsabilidades. Personal de protección civil también permaneció en el área como medida preventiva mientras se retiraban las unidades involucradas y se normalizaba el tránsito en ese acceso al municipio. El vehículo quedó pues muy dañado. Y esperamos que pues los ocupantes hayan salido con bien de este terrible accidente. Vamos a una pausa comercial. Cuando regresemos vamos a tener la información local y regional más fresca que pueda haber. Vámonos.
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0: Vamos a continuar, 2:33, 2:33, la profesora Laura Patricia Navarro Flores, quien es síndico del municipio de Morelos, informó sobre pues obras que arrancaron esta semana, obras municipales, que arrancó el programa, perdón, el presidente municipal Mario Alberto Camarillo Sertuche, obras de vialidad, obras de alumbrado público, obras para embellecer las entradas del municipio de Morelos. Esta es la información.
1: Hablarle a la población del arranque de estas obras. Algunas las habíamos arrancado, pero estaban todavía en trámite las licitaciones de los proveedores, pero ya la semana pasada tuvimos el arranque de las farolas con fotocelda, que van a estar en el bulevar que va, bueno, la carretera que va Morelos-Nava. Ya se están haciendo las perforaciones para poder poner los postes y ahí cada uno de ellos llevaría lámparas solares. Al día de ayer estuvimos ya acá al inicio del bulevar Allende Morelos, donde está el camellón que es enfrente del Hotel El Rey. Ahí va a estar un árbol de ornato que nos represente como un árbol familiar, un árbol de distinción, que bueno, pues ya ven que los nogales son aquí parte de que nos representa. Entonces tenemos la idea de que se va a ver muy bonito un árbol gigantesco con luces que anuncie la llegada a un municipio tan amigable como lo es Morelos. Y bueno, pues ya próximamente el alcalde será también el encargado de ir avisando semana tras semana, va a estar yo creo que todo el mes de septiembre dando apertura ya a las obras que se habían previamente anunciado. Mejora estuvo colaborando mucho en algunas de estas obras, ya también en la plaza del ejido Morelos está ya por así contratado la persona que construye el fútbol rápido, una cancha de fútbol rápido que va a estar en la colonia que está atrás de Cachis. También ya están las perforaciones por ahí arrancando, nos habíamos Almazán. Nos habíamos dado una vueltecita antes para hacer una especie de comité pro obra que estuviera al pendiente. Ya nos vamos a comunicar con ellos para que ellos sean quienes constaten el arranque de obra. Pero como les digo, es semana a semana vamos a tener ya prosperando una obra y yo creo que sí se lo merece Morelos, que termine el 2026 con las obras prometidas. Y bueno, yo creo que ahorita el alcalde nos deja los encargos porque anda gestionando más recursos para el 2027. Se acaba de aprobar también el gasto, ingresos y egresos del municipio bajo junta de cabildo, pero pues no quería esperar él quiere más obra para el 2027 y aprovechó la oportunidad de que hay una reunión por allá en Saltillo y está haciendo buena gestión.
0: 2:36. Por otra parte, la profesora Laura Patricia Navarro informó sobre pues la reciente entrega de una unidad para discapacitados, un EDIF, y también comenta que el alcalde pues apoyó a un grupo de adultos mayores para que visitaran la ciudad minera o ex minera de Real de 14.
1: Ayer fue el viernes que le hicieron entrega el gobernador al alcalde y a parte del personal del DIF. Fue una unidad 2026 ya preparada para poder trasladar a las personas con alguna dificultad. La silla de ruedas cabe completa, tiene un acceso una rampa que le permite llevar y trasladar a las personas a donde lo requieran. Veces es al hospital, veces es alguna terapia. Y en ocasiones nada más por las convivencias que hace el DIF, que luego cada semana tienen muy puntualmente una reunión de adultos mayores, que por cierto acabamos de llegar de Real de 14, donde 46 personas del adulto mayor fueron a ese viaje, lo patrocina la presidencia, ellos colaboraron, hay que reconocer también que fue parte también de su iniciativa de los adultos mayores. Hay una solidaridad muy fuerte entre la directora del DIF, la señora Vicky también, Y el alcalde, y entonces yo creo que año tras año las señoras viajan más que nosotros. Nosotros estamos trabajando y ahora sí me tocó acompañarlas, sobre todo para que no faltara ninguna situación, que un gasto que no estaba previsto. Entonces estuvimos por ahí como personal de la presidencia y como mejora también, porque nos hemos tratado de integrar para que los beneficios que mejora baja también sean para el adulto mayor. Tres días, porque bueno, salimos el jueves a las 10 de la noche, estuvimos todo miércoles, jueves y hasta el viernes regresamos. Entonces, pues yo creo que nos faltaba energía las que íbamos de coordinadoras. Dulce y yo andábamos más cansadas, las señoras todavía le querían seguir a Mazatlán, que no, señoras, ya cálmense, porque trae el alcalde, nos regaña y se nos acaba el recurso. Pero desde aquí les mandamos un saludo a todo ese equipo de gente que nos acompañó, que disfrutó, que tuvimos la experiencia de convivir y bien cuidadas. Iba la doctora Susan al pendiente si había que tomar la presión o poner algún medicamento. Siempre estuvo al pendiente. Agradecerle a todo ese equipo del DIF a cargo de la señora Vicky y de Dulce, porque estuvieron atentas a que no faltara nada, y el alcalde, bueno, pues también, si faltaba algo para algún gasto inesperado, se pudo cubrir de inmediato. Muy bonito. Experiencia que de mayor edad, de 83 años, bailando con la tambora, medianoche en la plaza, y visitando, pues obviamente los escenarios que usaron en las películas que se han grabado ahí.
0: Muy bien, pues enhorabuena a todas las personas, 46 personas adultos mayores que fueron a disfrutar de la tranquilidad de Real de 14 y conocer un poco más sobre nuestros antepasados ahí, que ahí se hacían monedas, ahí se hacían muchas cosas, ¿verdad? Bueno, pues se secaba mucho material. Un pueblo minero. Ex minero. Las 2:40, 2:40. Vamos a avanzar, tenemos una pausa, enseguida volvemos.
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0: Continuamos las 2:41, Valeria de Hoyos Sandoval, quien es directora de, más bien es regidora comisionada en salud en Morelos, informó sobre las acciones que están realizando para prevenir el dengue, y también nos habló sobre los consultorios del dispensario médico, también del dispensario médico que están trabajando actualmente apoyando a las personas que lo necesitan.
3: Ahorita pues se están pronosticando algunas lluvias, ¿verdad? Para la próxima semana. Esperemos que pues sí nos llueva, pero pues todo eso propicia el ambiente para que se desarrolle lo que es el mosquito del dengue. Y les pedimos mucho a las personas que mantengamos nuestros patios limpios, que cortemos las hierbas, todo lo que sea la maleza. Si tenemos algún recipiente que se pueda generar algún acúmulo de agua, pues tratar de voltearlos, recogerlos, que no haya nada que pueda acumular agua para que el mosquito no se reproduzca. También tenemos lo que es el abate. Hemos estado entregando abate, estamos aquí en el dispensario con la señora Diana Niño. Y aquí en Presidencia también tenemos, aquí en lo que es en Atención Ciudadana, también dejamos aquí lo que es el abate para que las personas que estén interesadas pueden pasar a recogerlo, ¿verdad? Este es un producto, un veneno que funciona para evitar lo que es el desarrollo del mosquito en su fase más inicial, ¿verdad? Que es lo que queremos. Este producto se pone en los recipientes con agua, y pues ya cuando el mosquito llega a querer reproducirse en ese ambiente, pues no se reproduce, ¿verdad? Es un veneno. Y también estamos invitando a las personas a tenemos lo que es el dispensario médico en Los Álamos, en el ejido de Los Álamos. Ahí está consultando la doctora Susan, que es la directora de salud. Está consultando los días martes, miércoles y viernes de 9:30 a 2:00 p.m. Y aquí en el dispensario médico, pues hasta el momento no tenemos médico, no hay consulta médica. Está lo que es la entrega de medicamentos y entrega de artículos de necesidades que puedan necesitar las personas. Y está a cargo de la señora Diana Niño. Ahorita, pues lamentablemente no tenemos médico porque ahora con lo que fue el ciclo de que terminó en julio, nuestras pasantes se fueron y estamos esperando que nos lleguen más otro médico para poder cubrir ese turno, pero igual les pedimos a las personas, ¿verdad?, que pues estén informadas, que nos tengan un poquito de paciencia. Es un compromiso del alcalde de campaña tener atención médica pues 24/7, entonces estamos trabajando todos los días para brindarles ese servicio. Aquí en Morelos tenemos lo que es la consulta médica en el centro de salud. Actualmente Presidencia apoya demasiado a lo que es jurisdicción sanitaria. Estamos en coordinación, entonces tenemos lo que es cubiertos las tardes, que es lo que nos toca a nosotros, con enfermeros y médicos. Y fin de semana también es lo que apoya Presidencia, tenemos a un enfermero y a una doctora. Entonces, cualquier cosa que se les llegue a ofrecer, estamos a sus órdenes, se pueden comunicar conmigo, yo siempre los atiendo a la hora que sea, y también está la directora de salud y también la señora Diana del dispensario.
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0: Vamos a continuar las 2:46 PM. La coordinadora regional de Mejora Coahuila, 5 Manantiales, Mari Carmen de León Medellín, junto a la maestra María Guadalupe Rodríguez Hernández, coordinadora general de servicios regionales en el estado, encabezaron la entrega de 72 butacas y útiles escolares para 385 alumnos de la escuela primaria Adolfo López Mateos, turno matutino, en representación del gobernador Manolo Jiménez Salinas. La oradora en este evento, la oradora principal, fue la maestra María Guadalupe Rodríguez Hernández, a quien conocemos aquí cariñosamente como Malú. Pues le habló a los niños y les dio a conocer a los padres de familia, a los alumnos, sobre cifras importantes que se invierten para apoyar la educación en nuestro estado.
1: Muchos, muchos beneficios. Entregamos útiles escolares. Entregamos en el medio rural, entregamos uniformes y tenis del gobernador. Además, entregamos mobiliario. Estamos entregando obras en todo el estado de Coahuila. A mí me corresponde andar en todo el estado de Coahuila viendo todo lo que entrega el gobernador. Y quiero que escuchen estas cifras que les voy a decir. A ver si se ponen listos, atentos. Va. Se invirtieron más de 112 millones de pesos. Oigan, 112 millones de pesos en la repartición de los materiales que ustedes van a recibir en útiles escolares. ¿Por qué? Porque entregamos, así como ahorita estamos en esta escuela, están muchos, muchos amigos aliados de Mejora y de la Secretaría de Educación entregando en más de 3,500 escuelas. Se dice fácil, pero preparar las cajitas. Aquí está lo que todo lleva. Lleva materiales, pero además está una carta del gobernador. Una carta que les envía a ustedes, y a mí me dijo el profe Limones que ustedes leen muy bien. Y ahorita le vamos a pedir a los maestros que nos ayuden a repasar la cartita, y luego van a llegar con papi y se la leen y le dicen, así leo, muy bien. No vayan a decirle que ensayaron, ¿ok? ¿Me ayudan? ¿Me ayudan a leer la carta papi y a mami? ¿Sí? Bueno, y entregamos además mobiliario, más de 20 millones de pesos. Más de 20 millones de pesos. Luego, fíjense bien, en uniformes y útiles, ¿sí? Más de 90 millones de pesos. O sea, fíjense todo lo que vamos sumando. En obras, más de 200 millones de pesos. El gobernador, el lunes pasado que iniciamos clases, nos dijo que invirtió más de 500 millones de pesos. Y yo creo que eso merece un fuerte aplauso para nuestro gobernador, porque lo hace muy bien, porque está en todas las escuelas, porque todos recibimos un beneficio, y por eso somos el estado del país que mejores resultados tenemos. Si revisamos, aparte de todos los demás, Coahuila destaca porque el gobernador es un gobernador comprometido, que siempre está con nosotros, que nos ayuda, y todos trabajamos en equipo. Y hoy yo quiero que volteen a ver a un maestro de maestros, el profesor Limones. Hoy le quiero hacer un reconocimiento público a mi amigo, el profesor Limones, a mi amiga Elba Marta, a mi amiga Elsa Aurora, Arturo, y a toda la comunidad educativa, al Pirru, que es mi amigo también, porque quiero decirles algo. Para que todos los materiales estuvieran en las escuelas puntualmente antes del 31 de agosto que iniciamos clases, el gobernador nos instruyó para que trabajáramos sin descanso todas las vacaciones. Todas las vacaciones, quienes estamos aquí, anduvimos recogiendo el material, llevándolo a las escuelas, resguardándolo, cuidándolo, hasta que llegara el día de hoy para entregárselos en sus manos. Y es un honor estar aquí con ustedes el día de hoy. Es un honor venir a acompañar a la gente fascinante de Nava. Siempre lo he dicho, amo 5 Manantiales y en especial amo este municipio de Nava por su gente hermosa y maravillosa que siempre, siempre apoya los proyectos del gobernador. Dios los bendiga. Gracias por recibirnos el día de hoy. Felicidades. Gracias.
0: Muy bien, son las 2:51. Vamos a una pausa. Cuando regresemos, vamos a tener toda la información deportiva con Lucio Cavazos.
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0: muy bien, vamos a continuar. Viene ahora Lucio Antonio Cavazos Espronceda con la información deportiva. Vamos a llamarle vía telefónica para que nos dé a conocer los pormenores del deporte. Perfecto, adelante, vámonos.
1: Gracias, Juan Raúl, gracias por la oportunidad y por el espacio. Muy buenas tardes al auditorio. Y bien, vamos a iniciar con notas deportivas en cuanto a la Liga Mayor de Béisbol, Major League Baseball, las grandes ligas, que ya está muy próximo a llegar el clásico de otoño. Pues las pizarras que se presentaron el día de ayer, vamos a darlas a conocer. Pues bien, en cuanto el encuentro de Guardianes frente a Orioles, ganó los Guardianes de Cleveland 9-5 a los Orioles. Los Mellizos de Minnesota vencen 3-2 a los Phillies de Detroit. Astros de Houston vencen 6-5 a los Phillies. El equipo de los Mets de Nueva York gana 7-5 a los Marlins de la Florida. 3-1 le ganan los Angelinos de Anaheim a los Rojos de Cincinnati. Medias Rojas de Boston. Angelinos 6, Medias Rojas de Boston 1. Yankees 5, Rockies 3. Ganaron los Yankees 5-3. A Rayas de Tampa Bay vencen a los Bravos de Atlanta 7-1. 9-3, la pizarra con la que los Piratas de Pittsburgh vencen a las Medias Blancas de Chicago. Los Diamantes de Arizona gana 5-3 a los Royals de Kansas City. El equipo de Cerveceros de Milwaukee gana 4-3 a los Cachorros de Chicago. Los Padres de San Diego vence 5-4 a Nacionales de Washington. 10-5 los Rangers de Texas le ganan a los Marineros de Seattle. Ganan los Cachorros 10-5. Azulejos de Toronto 4, Atléticos de Oakland 2. Gigantes de San Francisco 2, Cardenales de San Luis 1. Royals de Los Ángeles 3, Rojos de Cincinnati 2. Bueno, pues ya el día de hoy están arrancando las diferentes pizarras y pues los diferentes juegos en donde habrá de celebrarse pues este mejor béisbol del mundo. Pues para el día de hoy, en tres entradas, Phillies de Detroit está ganando 4-0 a los Mellizos. En cuatro, en la parte alta de la cuarta entrada, Atlético de Oakland va ganando 1-0 a los Phillies de Toronto. 0-0 en la parte baja de la primera entrada, Gigantes contra Cardenales. Más tarde, 1-0 los Phillies de Toronto.

Antes de Arizona 5:40, mismo horario contra las Rayas de Royals de Kansas City. Y los Royals cierran las 8:10 frente a los Rojos de Cincinnati. Esto es en cuanto al mejor béisbol del mundo. Ahora, las condiciones de comodín, porque pues hay que recordar que ya solamente queda este mes, pues para ver cuáles son los equipos que van a clasificar, que llegan pues de manera directa los que obtienen el campeonato de su división. Y los que habrán de llegar por la vía del comodín, pues ya tienen cuáles son los equipos que pues mejor quedan clasificados pues en este momento. Por decir, en la Liga Americana, los líderes en este momento, pues con mayor juegos de ganados en el este, pues tenemos al equipo de la Tampa Bay, Rayos de Tampa Bay, con 58 perdidos, 76 ganados, 76 ganados, 58 perdidos, juegan para 597. En el segundo sitio, pues tenemos al equipo de los Medias Blancas de Chicago en la división central, van de 10 en la división central con 75-69, con 521 de porcentaje. Y en tercer lugar, Astros de Houston con 74-71. Ellos pasan de manera directa a estos tres equipos, y los que están en condiciones, pues de lo que viene siendo la ronda de comodines, pues ya no dice hasta el momento, pues el que va de líder en el este es Tampa Bay, en la central, en Medias Blancas, en el Chicago, en el oeste, pues Houston, en la Liga Americana, en los comodines, pues el día de hoy, pues amanecen los Yankees, como primer comodín, segundo sería Medias Rojas de Boston, y Medias Rojas, y Cleveland serían los tres que están por ahí en condiciones de avanzar mediante pues esta eliminación, que es la ronda de comodines, para buscar pues lo que viene siendo pues el tercero y cuarto dentro de las posiciones de las series divisionales. Quienes están peleando por ingresar a un juego de distancia, pues está Toronto, está Texas a juego y medio, a cuatro Baltimore, 4.5 Mellizos de Minnesota. Vamos a ver cómo cierra el circuito en esto de la Liga Americana. La Liga Nacional, pues ahorita está por el liderato de la división central y con más juegos ganados, pues los Cerveceros de Milwaukee con 90 ganados, 56 perdidos, juegan para 616 milésimas. El segundo clasificado con 88 ganados, 57 perdidos en el oeste, los Dodgers de Los Ángeles. Y el tercer clasificado en este momento, pues son los Padres de San Diego con 85-60, con 583 de porcentaje, quienes aspiran a ser comodines, a ganar dos de posibles tres encuentros para avanzar entre tercer y cuarto lugar, pues serían Phillies, están récord de 81-64, Cachorros de Chicago 81-65, y Arizona, los Diamantes de Arizona en récord de 78 ganados, 78 perdidos. Quienes pelean a medio juego, pues están San Diego con 77-78, a medio jueguito de lo que viene siendo los Diamantes de Arizona, y ya más distante, pues a 5.5 juegos, los Piratas de Pittsburgh y los Delfines de Miami a 6 juegos. Entonces, pues bueno, ya está avanzada lo que es la postemporada en esto que es el mejor béisbol del mundo, la Major League Baseball. Y pues está ya que llega el clásico de otoño. Viene la Liga Mexicana de Béisbol, pasando al béisbol nacional, pues el día de ayer arrancó la Copa del Rey, por el campeonato de la Copa Sotila. Y bien, pues tenemos aquí que el resultado que se dio el día de ayer en Tijuana, pues el equipo de los Olmecas de Tabasco vencieron a Tijuana. El campeón del sur le pegó al campeón del norte 7-1. Olmecas, pues 7 carreras con 9 imparables y 2 errores. Tijuana, pues una carrerita, 6 imparables y 2 errores. Así que gana Austin Wagner y por Tabasco, y por Tijuana pierde Daniel Martínez. Así el primer resultado de este primer encuentro. Hay que ganar 4 de posibles 7. Hoy nuevamente en Tijuana a las 9:35 de la noche el segundo encuentro. Ya con la ventaja ligeramente aquí para el equipo de los Olmecas de Tabasco, un juego por 0 sobre Tijuana, ganando el sur, al norte un juego por 0. Y bien, pues en lo que viene siendo pues el béisbol de la Liga del Norte, pues todo el mundo invitados
pues a este próximo domingo la Unidad Deportiva Santiago.

0: V. González de Morelos. Será la sede en la que habrá de celebrarse pues el juego número 5 y de requerirse el número 6. Entonces, pues están dadas de que hay probabilidades, de que hay posibilidades, las hay. Esto no se acaba hasta que se acaba, y pues bueno, el tener vida es tener esperanza, y pues los agricultores están listos para refrendar este próximo domingo pues su localía, tratar de ganar el 5, alargar la serie a un 6, y por qué no tratar de buscar un 7º encuentro. Así que todo depende de que el equipo de casa, el equipo de los agricultores de Morelos, pues salgan por la victoria, salgan entusiasmados con el respaldo y el apoyo de tanta afición que pudimos constatar, que desde por allá del Parque Niños Héroes, pues 4 camiones viajaron para ir al enfrentamiento contra los Halcones de Tolú. Hoy pues en casa, pues más afición, más apoyo, y pues con 2 grandes equipos que la verdad que están dando un gran espectáculo, un gran béisbol sobre el diamante de juego, y esperamos que se reencuentre con la victoria el equipo de los agricultores, que los jugadores vengan en excelentes condiciones, en óptimas condiciones físicas, de que puedan obtener los resultados pues que tanto se anhela y que tanto se espera, para que sigan avanzando en esta serie de campeonato, en la última serie para conocer el campeón en lo que viene siendo pues la liga del norte, pues a prepararse para poder presenciar pues de estos grandes encuentros que habremos de presenciar este fin de semana, el dominguito de por allá pues desde la ciudad de Morelos, Coahuila, que viene de parte pues de todas las aficiones. Esperamos que el equipo se reencuentre con las victorias, que lleguen al 6, y por qué no a un 7º. Ya los agricultores están en condiciones que las existen, pues de que se alargue la serie a un posible 7º, ¿verdad? Y pues para el equipo de los Halcones, que viene por una victoria, sumaría en su 4ª victoria, que los convertiría pues en campeones de la liga del norte en esta edición 2026. Estaremos atentos del desarrollo y para llevarle la transmisión en directo y en vivo y a todo color desde Santiago V. González para el próximo domingo. Así que estar pendientes para llevarles esta transmisión directa desde Morelos, Coahuila. Por otro lado, pues bueno, hay información de la Liga de Nuevos Valores de Piedras Negras, que se va a jugar un selectivo contra pues uno de los representantes de la Academia Zaraperos. Nos informa Ernesto Iracheta que solo 4 jugadores de Astros se irán a este equipo de Piedras Negras: Valentín Matamoros, Mauricio Orille, Emiliano Pérez y Arturo de la Rosa. Será selectivo de todos los equipos de la Liga Nuevos Valores contra selectivo de Zaraperos, de la Academia Zaraperos, de 15 a 20 años. Este encuentro será en el Trípoli a las 9:30 de la mañana, el próximo sábado 12 de septiembre, en el campo del Trípoli. Don Jesús Flores, Mario Garza, Mario Flores Garza, allá en Piedras Negras, Trípoli, Piedras Negras, a las 12 del mediodía. Pues será el sábado 12 a las 9:30 de la mañana este juego, pues de la Academia de Zaraperos contra los nuevos, esta liguita Nuevos Valores, que por ahí van 4 discípulos de Ernesto Neto Gacheta. Como ya lo mencionamos por aquí, son 4 jugadores pues destacados que habrán de estar por allá trabajando fuerte: Valentín Matamoros, Mauricio Uribe, Emiliano Pérez y Arturo de la Rosa. En cuanto a la liguita de lo que es el campeón de campeones, en la de novatos y aficionados, la intermunicipal, pues bueno, ya el pasado domingo se llevó a cabo un encuentro en donde pues ya se dio un campeón ahí, ¿verdad? El campeón de campeones, ahí por el estadio Liceo Mendoza de Rueto. Se realizó el éxito del estadio Liceo Mendoza de Rueto de Nava, el juego de campeón de campeones de la Liga Intermunicipal de Gol de Novatos y Aficionados. El equipo campeón Indio Club de Nava y la Liga de Béisbol Intermunicipal Allende con el equipo campeón de la tribu de Vicio Unión. Así que el título ganador fue Cristian Castañón, el perdedor fue José Dolores Cardona, el más valioso fue Javier Salcedo, ganaron los Indios Club. Así que, pues bueno, el final de ceremonias de encuentro, segunda ceremonia de premiación de la novena temporada de la Liga Intermunicipal de Béisbol de Nava, de Motos y Aficionados, y del juego de campeón de campeones. Y pues ahí estuvieron presentes parte de la presidencia municipal, profesor Fernando Paredes, el representante del alcalde, Iván Ochoa, también Rodríguez, el director de Fomento Deportivo de Nava, Daniel Medrano, coordinador de deportes, Eva Bermea, así como también los directivos de las ligas, de parte de la Liga de Béisbol Intermunicipal de Allende, Edgar Pérez, de Alonso Balandrán, y de la Liga Intermunicipal de Béisbol Nava, novatos y aficionados, Pedro Mendoza, Víctor Valera y el profesor Ignacio Cerda. Y un club de Nava, campeón de la temporada de la Liga Intermunicipal de Béisbol de novatos y aficionados. Cristian Castañón, del equipo indio de Nava, campeón pitcher de la novena temporada de la Liga Intermunicipal de novatos y aficionados. Y así pues que el campeón de campeones, el más valioso, Javier Salcedo, del equipo Indio Sur, campeón de campeones. Mario Bocanegra, jugador más destacado del equipo de la tribu de Villa Unión. Felicidades y enhorabuena, y pues enviando el deporte, que sigan promoviéndose todo este tipo de actividades en las diferentes disciplinas deportivas. Y pues esto es lo que tenemos para informar en tu espacio de noticias. Te agradezco mucho la oportunidad y muy buenas tardes, Juan Raúl. Gracias.
1: Correcto, Lucio. Buenas tardes.
2: Las 3 de la tarde con 7 minutos. Ya nos vamos, amigos de este espacio, por su atención. Muchísimas gracias. Nosotros regresamos mañana. Primero Dios, con más información. Yo me voy a quedar aquí hasta las 4 de la tarde, efectivamente. Adelante, vámonos.
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2: Muy bien, son las 3 de la tarde con 16 minutos, 3 de la tarde con 16 minutos y una temperatura en los cuantos graditos. Déjeme echarle un vistazo acá al termómetro para decirle que tenemos una temperatura ambiente de los 37 grados, muy cerca de la máxima programada para hoy, que es de 38, ¿verdad? Ya casi pisándole a los 38 grados centígrados. Vamos a continuar. Viene el grupo Tropicalísimo Apache.

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1: Muy bien, son las 3 de la tarde con 25 minutos, 3 con 25 minutos a través de la mejor estación transmitiendo desde Allende para toda la región de los 5 manantiales. ¡Vámonos!

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1: La temperatura en los 37 grados. Son ya las 3:36. A ver, ¿qué pasó? 3:36 minutos, 3:36, enviando el saludo para usted, amigos que transitan allá por la 57. Muchísimas gracias. Allá en Villa Unión, ¿cómo le están pasando? Buenas tardes.

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6: Muy bien, son las 3 de la tarde con 47 minutos, bien ahora desde Cuatro Ciénegas, la banda Cañón.

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una rica bendición. Y diré a tu Señor que este año será mejor. Les servirán

yo voy a entrenar mujeres en silla caída, ahora se va a morir. Como ya gané Cristo, la derecha, tres dos cinco de problemas. Sale viviendo por la zona. Adiós sea la hora y la gloria. Fuego de Dios, abrió la hora y la derecha, la izquierda, entre el centro y el ovario, hay sanidad. A Cristo ya la hora y la gloria, es color, salón del pie izquierdo, hay liberación, hombres y mujeres, ahora se enderezan las columnas de la mitad hacia el hombre. Parió ya la hora y la gloria. Las problemas de la matriz. A la vida. Los dientes, señores. Cristo se muerde en el canto. No tengo problemas de felicidad. Afuera es. La matriz está la vida. Parió ya la hora y la gloria.

te servirá, te adorarás con todo el corazón. Cadera izquierda, glúteo izquierdo, nervio ciático, a la izquierda. Hay liberación, hay salud. Abierta la honra de Dios. Cometeré en la tierra.

Padre celestial, le damos muchas gracias por esta hermosa tarde de este tiempo. Padre de tiempo, Dios, que salga la temperatura de las tiendas sociales, como hoy la México, de 38 grados, todavía un par de soleados, Dios, venga a preparar nuestra vida, nuestro corazón. Para escuchar su santa palabra, seamos honrados a través de la Escritura, a través de su Espíritu Santo, mi Dios. Que a usted sea la honra y la gloria en el nombre de Jesús de Nazaret, que usted ministrando a nuestra vida a través de la Escritura, a través de su palabra. Bueno, gloria a Dios y que el nombre de Cristo sea glorificado. Los que están ahí por la radio, por la FM 93.9, por la www.radioxcr.com. Los que están a través del Google, Radio Sensacional Digital, ahí en Coahuila, República Mexicana. Los que están ahí por el aparato Alexa, si quieres verlo en vivo, en directo, este programa, vea la página ahí del Facebook, ahí la barrita al usuario, póngale usted Arturo Elías Casanova, envíanos tus comentarios, tus peticiones o algún testimonio, o llámanos al único teléfono que tenemos aquí. El único teléfono es un teléfono celular, 862-111-9559, que recibe llamadas directas, mensajes normales y textos por WhatsApp. Vamos pues, el tema de hoy, seguimos con el Evangelio según San Juan, capítulo 13, versículos 10 y 11. Ya vosotros, ya habéis sido lavados. Está muy interesante el tema, ya vosotros, ya habéis sido lavados. Oramos por cáncer uterino, a la derecha una vida de sus mujeres, ahora están siendo operados por el fuego de Dios. A Cristo sea la honra y la gloria, glúteo izquierdo, nervio ciático a la izquierda. Hay sanidad, a Dios sea la honra y la gloria, riñón derecho. Hay sanidad en el riñón derecho. A Cristo sea la honra y la gloria. Bueno, vamos a ver qué dice el Evangelio según San Juan, capítulo 13, versículo 10.

sino lavarse los pies. Pues está todo limpio. Y vosotros limpios estáis.

Bueno, ya vosotros estáis limpios. Gloria a Cristo. Ya el tema de hoy es vosotros estáis limpios. Ya vosotros ya habéis sido lavados. Ahora, gloria a Cristo. ¿Cómo empieza ahí otra vez el 10 que dice ya? Jesús les dijo, el que está lavado no necesita sino lavarse los pies. Pues está todo limpio. Bueno, ahí lo vamos a detener un poquito. Padre, atamos, reprendemos todo problema, matriz al lado derecho, entre centro y ovario, todas las mujeres, todo tipo de problemas están huyendo, en la matriz a la brecha. A Cristo sea la honra y la gloria por la llaga les pone. Problemas de vejigas caídas, mujeres, en todo el mundo, están siendo puestas en orden, esas vejigas caídas. A Dios sea la honra y la gloria, dice el Señor Jesús. Oh, gloria a Dios. Voy a liberar a los diabéticos. Padre, arremetemos contra esos demonios que oprimen los páncreas, que no dejan producir insulina. Hombres y mujeres de todas las edades son libres por la llaga de Cristo. A Dios sea la honra y la gloria, arremetemos contra esos demonios, que a los abismos son lanzados y ahí se quedan. A Dios sea la honra y la gloria, problemas en la boca, el estómago, al lado derecho, todo problema de reflujo, sea problema físico, espiritual, va afuera por la llaga de Cristo. A Dios sea la honra y la gloria, problemas en la hechicería, brujería, conjuros de maldiciones, en las sienes del lado izquierdo, hay liberación, hay sanidad, a Cristo sea la honra y la gloria, por liberar desde el niño hasta el adulto mayor, de la niña hasta el adulto mayor, en cualquier parte del mundo. Han sido libres y reclamamos las almas de las personas que fueron sanadas y reclamamos las almas de las personas que hicieron el mal. Pero más Dios sabe cómo se llaman en donde están. Solamente Dios tiene el poder para acercar los caminos porque no se pierden. Bueno, ya vosotros estáis todos. Ya vosotros ya habéis sido lavados. Gloria a Cristo. Está limpio, ya ha sido lavado, ya no necesita lavarse más, solamente los pies. Ahora, ¿a qué se refiere el Señor Jesús? Ya vosotros ya habéis sido lavados. Gloria a Cristo. Y el que ha sido lavado ya no necesita lavarse más, sino los pies. ¿Qué hizo el Señor Jesús? ¿Qué hace el Señor Jesús? Está hablando solamente los pies. Los pies. Pero bueno, y si ya no necesita lavarse más. Gloria a Dios. Bueno, tantas cosas. Cuando Cristo viene y esparce agua limpia sobre nuestras vidas, Él viene a quitar tantas cosas. ¿Dónde está la idolatría? ¿Dónde está la idolatría? Pues en el corazón. En el corazón ahí está todo los malos pensamientos, los adulterios, las fornicaciones, las maledicencias, el robo, el hurto. Entonces, los malos pensamientos, cuando Cristo viene y esparce agua limpia, lo libra de malos pensamientos, pensamientos de lujuria, de perversidad. Él libera la mente, el consciente, el subconsciente, inconsciente. Él libera el espíritu, el alma. Oiga, gloria a Dios y todo nuestro ser, gloria a Cristo. Entonces, vemos ahí como el que ha sido lavado ya no necesita lavarse más que los pies. Gloria a Dios. Bueno, vemos entonces que el Señor Jesús cuando viene y viene, gloria a Dios, y nos limpia de toda contaminación. Vamos a ver ahí 1 Corintios 6, 9 al 11. Ahí se menciona otra vez, gloria a Dios, el haber sido lavado. Pero vamos al versículo 9. 1 Corintios 6, 9

el reino de Dios. No erréis, ni los fornicarios, óigalo, ni los idólatras, ni los adúlteros, ni los afeminados, ni los que se echan con varones, ni los ladrones, ni los avaros, ni los borrachos, ni los maldicientes, ni los estafadores. Todo esto no está en los pies. Todo esto está en el corazón, en la mente, en otras partes del cuerpo. Pero dice, ni los estafadores, ¿qué más dice? Versículo siguiente, versículo 11. Dice, ni estafadores heredarán el reino de Dios. Y estos eras algunos. Oiga, ya habéis sido lavados. Ya habéis sido lavados. Ya habéis sido santificados. Ya habéis sido justificados en el nombre del Señor Jesús y por el Espíritu de nuestro Dios. Vemos que los corintios, muchos de ellos ya no necesitaban lavarse la cabeza, ya habéis sido lavados. Solamente necesitaban lavarse, solamente los pies, porque el Señor Jesucristo viene hecho afuera todo lo que está estorbando en todas las áreas del mente, en el espíritu, en el alma, en el corazón. Gloria a Cristo, estamos, reprendemos todo problema en la cadera izquierda, nervio ciático a la izquierda. Gloria a Cristo, el glúteo izquierdo está siendo operado por el favor de Dios. A Dios sea la honra y la gloria. Entonces los de la iglesia, los corintios, ya no había, y estos eran algunos, o sea, que todavía había por ahí, inclusive estos eran algunos, había todo eso en la iglesia de Corinto, pero el Señor Jesucristo nos lava, nos limpia. ¿Cómo le hace Él? Bueno, ya habéis sido lavados, gloria a Dios, ya habéis sido santificados. El Señor Jesucristo ha venido a santificarnos, ya habéis sido justificados, gloria a Dios, en el nombre del Señor Jesús y por el Espíritu de Dios. Entonces, gloria a Dios, los corintios dice que ya no necesitaban lavarse más, solamente los pies, así como los apóstoles, aunque no todos, dijo el Señor Jesús, ya habéis sido lavados, ¿verdad? Gloria a Dios. Y el que está lavado ya no necesita lavarse más, sino que a los pies. Gloria a Dios. Aunque no todos, porque sabía quién lo iba a entregar. Sabía quién traía ahí cosas tremendas. En el corazón, Judas Iscariote, ya Satanás había entrado ahí, ya le había puesto para que entregara a Jesús. Entonces, y muchas veces podemos estar viviendo como cristianos, como cristianas, pero todavía puede haber alguien que está haciendo lo malo. ¿Y qué hacía Judas Iscariote? Pues robarle a Dios. Y entonces había hurto, había robo, y entonces él no se había dejado lavar completo. Porque la Escritura, Jesús los llamó a ser discípulos. Juan 15, 3, vamos a ver qué dice Juan 15, 3. En Juan 15, 3, Padre, atamos, reprendemos todo problema de hernias externas o internas en cualquier parte del cuerpo. Están eludiendo las hernias, hombres y mujeres de todas las edades. A Cristo sea la honra y la gloria. Problemas en la matriz, al lado derecho, entre el centro y el ovario. A Cristo sea la honra y la gloria. ¿Qué dice Juan 15, versículo 3? Ya vosotros, les dijo Jesús, ya vosotros estáis limpios por la palabra
se os he hablado, padre, estamos reprendemos todos los problemas de cáncer anarrectal en todos los seres humanos, en todo el mundo, hombres y mujeres, más fuerzas, demonios, por la llaga de Cristo, y a Dios se la honra y la gloria. Problemas de hemorroides. Dice el Señor Jesucristo, voy a quitar hemorroides. Venas alteradas por dentro y por fuera. ¿Qué hace? ¿Qué hace Dios? Pone su fuego. Algunos están sintiendo el calor. Ahí el movimiento de las venas se están acomodando. Sienten un calor, sienten el fuego. Otros no sienten nada, pero Dios pone orden. A Cristo sea la honra y la gloria por quitar hemorroides. Oh, gloria a Cristo. A Dios sea la honra y la gloria. Sí, buenas tardes. Dios le bendiga, estamos en programa de radio, dígame.

0: Vamos a orar, Padre, en esta hora. Oramos, Padre, por esta petición de su hijo. Y Dios, de esta camioneta que lo van a llevar. Y Dios, para que todo salga bien, sea su mano de poder. Sean problemas ahí de mecánica, sean problemas espirituales, sea libre su camioneta y que muy pronto ya la tenga trabajando. En el nombre de Cristo se lo pedimos, y a usted sea la honra y la gloria, en el nombre de Jesús. ¿Algo más, hermano?
1: No, nada más, por favor, bendiga.
0: Hasta luego, yo le guardo, amén.
1: Amén, amén.
0: Amén, gloria a Dios. Oramos por el ojo derecho, hay sanidad en el ojo derecho. Ojo derecho está siendo operado por el fuego de nuestro Señor Jesucristo. A Dios sea la honra y la gloria, problemas físicos, espirituales, hechicería, brujería en el ojo derecho, y las sienes del lado izquierdo, toda hechicería, brujería, sale huyendo por la llaga de Cristo. A Dios sea la honra y la gloria. Jesús les dijo, ya vosotros, ya ustedes estáis limpios por la palabra que os he hablado. La palabra viene a limpiarnos. La palabra del Señor Jesucristo trae limpieza, gloria a Dios, a todas las áreas de la mente, a todas las áreas del corazón, en el espíritu, en el alma, en el cuerpo, trae liberación. Gloria a Cristo. Aleluya. Gloria a Dios. Vamos a ver lo que dice Romanos 6:12. Romanos 6:12. Vamos a ver qué dice Romanos 6:12. Gloria a Dios. Aquí vamos a encontrar lo que se está diciendo aquí. Gloria a Cristo, el Señor Jesús. Para todos reprendemos todo problema de hechicería, brujería, en las sienes del lado derecho. Va afuera, hombres y mujeres de todas las edades. Hay liberación. Hay liberación en las sienes del lado derecho. O la llaga de Cristo. A Dios sea la honra y la gloria. Romanos 6, versículo 12. No reine, pues, el pecado en vuestro cuerpo mortal, de modo que lo obedezcáis en sus concupiscencias. Miren, ya no debe reinar el pecado en nuestro cuerpo mortal. Ya no debe dominar. Ya no debe reinar. Por lo tanto, es importante seguir la santidad, porque sin santidad nadie verá al Señor, como dice Hebreos, allá en Hebreos, gloria a Cristo, 12:14, donde dice, gloria a Cristo, sigue la paz con todos y la santidad, ¿verdad? Dice, sigue la paz con todos. Hoy hay que estar en paz con todos. Y la santidad sin la cual nadie verá al Señor. Entonces tenemos que estar en paz con todos y buscar la santidad sin la cual nadie verá al Señor. Para todos reprendemos todo problema. Matriz al lado derecho. Entre el centro y el ovario, matriz al lado derecho, está haciendo preso a mujeres. Mujeres con problemas de vejiga caída, se normalizan y todo problema de incontinencia de mujeres, problemas de infección en las vías urinarias, están siendo operadas por el fuego de Dios. A Cristo sea la honra y la gloria. A Cristo, a la izquierda muy pegado al centro, fuego de Dios sanando. A Cristo sea la honra y la gloria. Vamos a ver qué dice Ezequiel 36, versículo 25 al 27. Yo creo que estas palabras proféticas se cumplieron en la vida del Señor Jesús. Vamos a ver qué dice Ezequiel 36, versículo 25 al 27. Ahí viene otra vez el agua. Esparciré sobre vosotros agua limpia y seré limpiado de todas vuestras inmundicias y de todos vuestros ídolos. Os limpiaré. Yo daré corazón nuevo y pondré espíritu nuevo dentro de vosotros, y quitaré de vuestra carne el corazón de piedra. Yo daré un corazón de carne y pondré dentro de vosotros mi espíritu, y haréis que andéis en mis estatutos y guardéis mis preceptos y los pongáis por obra. Miren, todo lo que encierra aquí en estos tres versículos de Ezequiel 36, versículo 25, 26, 27, dice: esparciré agua limpia sobre vosotros. Gloria a Dios. ¿Qué más dice? Esparciré agua limpia

apoya todo nuestro cielo. Entonces, aquí se refiere, Gloria, no se refiere a los pies nada más, se refiere a todo lo que pueda haber en el corazón, en la mente. Ok, él con esa agua limpia, Jesús de Nazaret, iba a limpiarnos de todas las inmundicias, de todos los ídolos, ¿qué más? Limpiaré, oiga, os daré un corazón nuevo. Cuando Cristo viene a nuestras vidas, nos da un corazón nuevo. ¿Qué dice? Y pondré, oiga, nos da un espíritu nuevo dentro de nosotros. Y quitaré de vuestra carne. Oiga, Dios se encarga de quitar el corazón de tierra, esos corazones duros, de pernal. Dios tiene el poder para quebrantar los corazones, quitar el corazón de piedra y va a poner un corazón de carne. ¿Qué más? Yo daré un corazón de carne y pondré dentro de vosotros, que dice, mi espíritu. Mire, Dios lo va a dar, de su Espíritu Santo, de su Espíritu Eterno. Y haréis que andéis en mis estatutos y guardéis mis preceptos y los pongáis por obra. Todo esto viene en paquete. Cuando uno se humilla a recibir al Señor Jesucristo, al Mesías, al Cordero de Dios, al único Dios verdadero, todas estas cosas van a acontecer. Todas estas cosas van a acontecer. Están huyendo los vicios, están huyendo el alcohol, la droga, el robo, el hurto, adulterios, fornicaciones, maledicencias, todo eso sale huyendo. Cuando el Señor Jesucristo nos quita el corazón de piedra y Él pone un corazón de carne y pone espíritu nuevo, pone minúscula, pero también pondré mi espíritu dentro de vosotros para que andéis en mis preceptos, en mis estatutos y los pongáis por obra. Esto lo hace Dios, esto lo hace Dios. Los 12 discípulos, bueno, de los 11, ellos escucharon, gloria a Dios, obedecieron, solamente falló Judas Iscariote, fue el que falló. Entonces, vemos también que hoy en día Dios nos llama, Dios nos llama, y cuando uno busca serle fiel a Dios, cuando realmente te sinceras con Dios y te conviertes en una oveja de su prado, el Señor dice, al que a mí viene, nadie lo echará fuera, nadie me lo quitará, me quitará ya, nadie me lo va a arrebatar de mi mano, porque lo que Dios me dio, gloria a Cristo, nadie nos va a arrebatar de la mano de mi Padre. Padre, atamos, reprendemos todos los problemas de su color. Talón del pie izquierdo, están huyendo los espolones por la llaga de Cristo, hombres y mujeres, y hombres y mujeres se enderezan las columnas de la mitad hacia el coxis. A Dios sea la honra y la gloria, cadera izquierda, hay sanidad. A Dios sea la honra y la gloria por sanar cadera izquierda. Gloria a Cristo. Entonces estamos viendo, ya vosotros habéis sido salvados. Gloria a Dios. Bueno, ahorita, a mí le pone un poquito a gustar. Ahorita estamos viendo entonces, gloria a Dios, basado ahí. Y cuando yo llegó a Pedro, dijo, Pedro, yo no me voy a dejar que me laven. No vas a lavarme los pies. Bueno, si no quieres, no tienes parte conmigo, le digo eso. Digo, Señor, no nomás los pies, sino también las manos y la cabeza. Dijo Jesús, no, el que está lavado ya no necesita lavarse más. Solamente los pies, porque ya habéis sido lavados. Ya habéis sido lavados. Aunque no todos, porque sabía quién lo iba a entregar. Entonces estamos viendo, gloria a Dios, aleluya. Vamos a ir a la carta del apóstol
Pablo a los Efesios, capítulo 5, versículo 25 al 27. Efesios está después de Gálatas, antes de Filipenses. Ahí está Efesios 5, versículo 25 al 27. Dice, maridos, amar a vuestras mujeres. Maridos, amar a vuestras mujeres, así como Cristo amó a la iglesia. Oigan, como Cristo amó a la iglesia y se entregó a sí mismo por ella. Uno, para santificarla, habiéndola purificado en el lavamiento del agua por la palabra, a fin de presentársela a sí mismo una iglesia gloriosa, oiga, gloriosa, que no tuviese mancha ni arruga ni cosas semejantes, sino que fuese santa y sin mancha. Ahí tenemos como Jesús también, habiéndola purificado por el lavamiento de la palabra. Ahora oramos por riñón derecho. Hombres y mujeres de todas las edades están siendo operados en estos momentos del riñón derecho. A Cristo sea la honra, gloria, matriz, se la derecho. Está siendo operado por el pueblo de Dios entre el centro y el ovario. Matriz a la izquierda, entre el centro y el ovario. Están siendo operados por el pueblo de Dios. A Cristo sea la honra y la gloria. Bueno, Jesucristo dice que se entregó a sí mismo por él, para presentársela a sí mismo a una iglesia santa, ¿verdad? Una iglesia sin mancha de la luna, una iglesia santa, gloriosa, sin mancha de la luna, ni cosas de pecado. Gloria a Dios. El Señor Jesucristo, Él ya pagó el precio. Y Él tiene el poder a través de su sangre. Gloria a Dios. Aleluya. Todo lo que le hicieron al Señor Jesús, esa corona de espinas ahí en su cabeza, Él estaba pagando el precio para purificarnos de todos los malos pensamientos, pensamientos de lujuria, de perversidades, de todo lo que se comete ahí en la mente. La mente es el campo de batalla en donde el diablo manda dardos. Por eso tenemos que saber guardar nuestra mente también. Gloria a Cristo. Él también está ahí, gloria a Dios, esos clavos en las manos, ahí, tanto en las manos como en los pies. Él estaba ahí también, pagando el precio por todo lo que se comete con las manos, todos los pecados. Gloria a Cristo, esa sangre derramada de sus manos fue para limpiarnos, pagar el precio por todos nuestros pecados que se hacen con las manos, tallada en su costal, donde brotó agua y sangre, donde Él estaba pagando el precio, donde esa agua que brotó agua y sangre, gloria a Cristo, ha venido para lavarnos, ha venido para purificarnos de todos nuestros pecados, para redimirnos, hacer de nuestra vida una vida, gloria a Cristo, de victoria, donde Dios promete que el que en él cree no será avergonzado. Y bueno, vemos ahí que también ahí en los pies, aquellos clavos fríos que fueron incrustados, también estaba pagando el precio por todo lo que, cuando los pies se dedican al mal, a la delincuencia, a la drogadicción, a los homicidios, al robo, al hurto, ahí para hacer males, Él estaba pagando el precio ahí en la cruz del Calvario para redimirnos de nuestros pecados. Bueno, estamos viendo entonces que el Señor Jesús se entregó a sí mismo, un sacrificio voluntario, aunque la carne se rebelaba, pero Dios le dio fuerza. Dios le dio fuerza. Y por gloria a Dios, ir al monte del Gólgota. Oh, gloria a Cristo. Al monte del Gólgota. Puro ir. Oh, gloria a Cristo.
Y bueno, vemos que algo que podemos ver en estos versículos, Gloria Christi, donde dice, pero no todo, porque sabía a quién lo iba a entregar, hablando de Judas Iscariote. Pero algo más sucedió, que no nada más Judas Iscariote entregó a Jesús, a ver si me lo encuentras, Gloria a Cristo, donde lo llevan a Pilato, Gloria a Cristo, lo llevan a Pilato después de haberlo abofeteado, escupido. Ahora lo llevan a Pilato. Ahora no nada más Judas Iscariote estaba entregando a Jesús a la muerte, sino también ahí tenemos a los sumos sacerdotes, principales sacerdotes, los escribas y fariseos, y una gran multitud, oiga, había espíritu de muerte, de homicidio en sus corazones. Entonces estamos viendo ahí cómo hubo alguien más que, aparte de Judas Iscariote, él lo entregó en esa noche que fue apresado en el Monte de los Olivos. Y ahí empezó la tortura. Pero hubo alguien más que entregó al Señor Jesucristo. Y vamos a ver, ya lo encontraste tú, donde dice que a quien crees que suelte a Barrabás. Y vemos ahí que cada año se

porque hoy, fíjese, la esposa de Poncio Pilato ahí reconoce que Jesús era justo. ¿Y qué dice? Porque hoy, esta noche ha aparecido Moisés. Porque hoy he padecido mucho en sueños por causa de él. Pero los principales sacerdotes y los ancianos, oiga, los principales sacerdotes y los ancianos, ¿qué dice? Persuadieron a la multitud que pidiese a Barrabás y que Jesús fuese muerto. Mire cuántos habían ahí listos para entregar a Jesús a la

para que pidiese a Barrabás que fuera libre y Cristo fuese crucificado. Para estamos reprendemos todo problema. Dice Dios, voy a liberar personas en peligro de muerte. Si está en casa, en un hospital, en camino, a pie, en un medio de transporte, en un hospital, quizá en fábrica, quizá en un pueblo, Dios va a liberar de peligro de muerte. Para en esta hora, cancelamos todo espíritu de muerte. Toda obra de Satanás es rota en contra de esta persona. En el nombre de Jesús, cubrimos toda persona, desde el niño hasta el adulto mayor, de la niña hasta el adulto mayor, los cubrimos con la sangre de Cristo y que su Espíritu Santo le guíe. Apelamos al ejército de ángeles, listo para destruir las obras del diablo. A usted sea la honra y la gloria, Señor Jesús, por revelar y por liberar. A Dios sea la honra y la gloria en el nombre de Jesús de Nazaret. Son las 4 de la tarde con 40 minutos. Bueno, vemos ahí que no nada más Judas Iscariot, sino también los principales sacerdotes, los ancianos. Y bueno, y persuadieron a la multitud para que Cristo fuera crucificado. Vemos entonces que era necesario que el Señor Jesús muriera y a través de su sangre para redimirnos, para redimirnos. Vamos a ver qué dice el Salmo 130. Salmo 130, versículo 6. Gloria a Cristo. Salmo 130, a ver el versículo 6, a ver qué dice. Gloria a Cristo. A Dios sea la honra y la gloria. Ahora estamos, reprendemos toda hechicería, brujería, en las sienes del lado izquierdo, las sienes de la derecha y liberación. A Cristo sea la honra y la gloria, por liberar todas esas personas, cerebro, al lado izquierdo, hay liberación en el cerebro, entre el centro de la cabeza y el oído izquierdo, hay liberación de quistes, tumores, hechicería, brujería, inflamación, dolor, va fuera del cerebro, al lado izquierdo. A Dios sea la honra y la gloria, matriz, al lado derecho está siendo parado por el pueblo de Dios. A Dios sea la honra y la gloria. ¿Qué dice? Mi alma espera a Jehová más que los sentidos.

hay misericordia y abundante redención con él, y él redimirá a Israel de todos sus pecados. Entonces, Dios tiene el poder para redimir a Israel y a todo el ser humano que se acerca a Jesucristo. Aunque no seamos de Israel, Dios ha dado el derecho a la salvación a los gentiles. Dice Dios, voy a liberar más personas en peligro, hermano. Donde quiera que se encuentren, mi Dios, estas personas, nos cubrimos con la sangre de Cristo. Desde el niño hasta el adulto mayor, de la niña hasta el adulto mayor, cubiertos con la sangre de Cristo, y que su Espíritu Santo les guíe a estas personas. Y apelamos al ejército de ángeles, listos para deshacernos sobre el diablo. Gracias por haber librado el peligro, hermano. A usted sea la honra y la gloria, problemas en la nuca, en el centro, a la izquierda, hay liberación. A Cristo sea la honra y la gloria. Problemas de hernias externas o internas en cualquier parte del cuerpo, a Dios sea la honra y la gloria. Espíritu de malos sentimientos, de rencores, de coraje, pleitos, iras y contiendas, va fuera en el nombre de Jesús. A Dios sea la honra y la gloria. Problemas de hechicería, brujería en las sienes del lado derecho, en las sienes del lado derecho. No hay hechicería, brujería, va fuera por la llaga de Cristo. Hombres y mujeres de todas las edades, cerebro al lado derecho, fuego de Dios sanando el cerebro, quistes, tumores, problemas físicos, problemas espirituales, problemas de hechicería, brujería, conjuros de maldiciones, inflamación en el cerebro, va fuera de hombres y mujeres todas las edades, por la llaga de Cristo. A Dios sea la honra y la gloria. Entonces estamos viendo, ya vosotros habéis sido lavados. Y bueno, gloria a Dios, y Dios se lleva lo que estaba gobernando nuestras vidas. Dios se lo lleva. Y ya Dios nos da, gloria a Dios. Vamos a ver qué dice, a ver si recuerdo la escritura. Romanos 12, versículo 13. A ver si Romanos 12, versículo 13, o Romanos 6, versículo 13. Vamos a ver, Romanos 6, versículo 13. Primero. Romanos 6, versículo 13. Ah, ok, ya vimos el 12, Romanos 6, 12. Bueno, donde dice que ya el pecado ya no se enseñorea de nosotros. El pecado ya no se enseñorea de nosotros. Ok, a ver si lo encuentro el culo por ahí. ¿Mande? Y tampoco presentéis vuestros miembros al pecado como instrumento de iniquidad, sino presentados

y vuestros miembros como a Dios, como instrumentos de justicia. Bueno, estamos viendo que lo que Dios nos ha dado, Dios nos convierte cuando recibimos a Cristo, como dice 1 Corintios 3, 16, 17. Dice, ¿no sabéis que sois templo de Dios y que el Espíritu Santo mora en vosotros? Y aquel que destruyera el templo de Dios, que sois vosotros, Dios lo destruirá a él. 1 Corintios 3, 17. Entonces, gloria a Dios. Dios nos ha llamado para, hay que cuidar el templo, que no se contamine. Vamos a ver segunda de Timoteo, capítulo 3, versículo 15, 16 y 17. Más personas en peligro de muerte. Segunda de Timoteo 3, versículo 15 y 16. Personas en peligro de muerte. Padre, cubrimos a estas personas que están en peligro de muerte. Donde quiera que se encuentren, los cubrimos con la sangre de Cristo. Desde el niño hasta el adulto mayor, de la niña hasta el adulto mayor, sea donde se encuentren, a pie, en alguno de transporte, trabajando, mi Dios, en un hospital, quizá en casa, no sabemos dónde están. Pero si usted dice que los va a librar, mi Dios, lo creo, lo creemos, y los cubrimos con la sangre de Cristo, y que su Espíritu Santo le guíe, y apelamos al ejército de ángeles que ha puesto para destruir las obras de Satanás. A Dios sea la honra y la gloria. Que dice 2 Corintios 3, versículo 15, 16 y 17. 2 de Timoteo 3, versículo 15 y 16.

las cuales se pueden ser sabio para salvación por la fe que es en Cristo Jesús. Toda la escritura es inspirada por

a fin de que el hombre de Dios sea perfecto, enteramente preparado para toda buena obra. Gloria a Dios, ahí está la escritura. ¿Qué hace Dios con su palabra? Pues nos enseña, rearguye, ahí nos corrige, ahí nos instruye. Gloria a Dios, nos prepara, nos perfecciona, para que el hombre de Dios sea perfecto, preparado, enteramente preparado para toda buena obra. Gloria a Dios, bendito sea el nombre de Dios. Aleluya, gloria a Cristo, aleluya. Entonces estamos viendo, gloria a Cristo, y cuando venimos a los pies de Cristo, todas estas cosas suceden. Ahora, el lavar los pies, Jesús estaba enseñando que así como maestro, gloria a Cristo, y no soy, y si yo como maestro he lavado los pies, vosotros también lavaré los pies unos a otros, si yo lo he hecho, ya, gloria a Dios, como maestro ustedes también lo harán. Gloria a Dios. Y le decía, esto no lo entienden, decía que después lo vas a entender, porque tenemos que también lavar los pies. ¿Qué significa lavar los pies? Pues actuar con humildad, con mansedumbre. Gloria a Dios. Nosotros tenemos también que lavar los pies. Y si alguien está como Pedro, Señor, no, yo no me dejo que me lave los pies. Bueno, si no quieres, no tienes parte conmigo. No tendrás parte del reino. No, Señor. No solamente los pies, sino las manos y la cabeza. No, el que está lavado ya no necesita lavarse. Bueno, como le pusimos el tema hoy, ya vosotros habéis sido lavados. Ya vosotros habéis sido lavados. Y si no has invitado a Jesús de Nazaret, hoy es el día en que Dios va a hacer algo grande en tu vida. Dios va a esparcir agua limpia, te va a empezar a lavar de toda inmundicia, así como lo hizo conmigo, lo va a hacer contigo. Donde ya el pecado ya no se enseñorea. No creas que me ando muriendo buscando el pecado. No creas que el hombre que recibe a Cristo, que realmente se arrepiente de todo corazón, él no tiene ya necesidad de andar en el pecado. Gloria a Cristo, porque el que fue engendrado por Dios le guarda y el maligno no lo toca. Entonces se van todos esos malos deseos, todo lo malo. Solamente invita a Jesús de Nazaret, pero búscalo, acéptalo con un arrepentimiento sincero y busca una conversión genuina, y él nunca te va a abandonar, él nunca va a dejar, oiga, gloria a Dios, que te pierdas. Él no va a permitir que se lo quiten de las manos. A todo aquel que viene a él, dile: en esta tarde, Señor Jesús de Nazaret, he pecado, soy un hombre pecador, soy una mujer pecadora, yo he escuchado su palabra, yo deseo que vengas, Señor, a lavarme primeramente con tu sangre preciosa, que me limpies de toda mi maldad, que vengas a esparcir agua limpia sobre mi vida, que quites toda inmundicia, toda idolatría, todos los malos deseos, todas las iniquidades. Hoy deseo, Señor Jesucristo, que vengas y te quedes en mi corazón para siempre, como el único Dios verdadero, el único que me puede llevar a vida eterna. En esta hora yo te recibo en espíritu y en verdad, en el nombre del Padre, del Hijo y del Espíritu Santo. Padre, damos gracias por todos aquellos que hoy deciden invitarlos a su corazón. Mi Dios, te doy gracias porque están renovando votos. Te damos gracias por todos aquellos que han sido fieles, todos los que han experimentado lo que usted hoy ha predicado. Mi Dios, sobre que el que está limpio, gloria a Dios, ya vosotros estáis limpios, ya vosotros, oh, ya habéis sido lavados ellos, y hemos sabido que lo experimentamos día con día, donde el pecado ya no nos gobierna, ya no se enseñorea, porque la simiente que mora en nosotros no nos permite a andar pecando. Y aquel que fue entrado por Dios nos guarda y el maligno no. Padre, damos muchas gracias. Ahora venga a bendecir y santificar el aceite que tienen en su mano derecha
a llamarlo a las partes afectadas. Venga ahora el fuego y que no sea el hombre soplando para arriba, sino usted mismo, a través del Espíritu Santo, en el nombre de Jesús de Nazaret. Ojo izquierdo va a ser operado. Ojo izquierdo, las sienes del lado izquierdo van a salir demonios. De las sienes del lado izquierdo. Póngase el aceitito, ahí están los problemas. Va a ir izquierdo, nervio ciático a la izquierda. Va a ser libre en el nombre de Jesús. A Dios sea la honra y la gloria ahora. Fuego de Dios. El nervio ciático, o sea, el coxis van a ser libres. Glúteo izquierdo, fuego de Dios ahora. Recíbanlo. Costillar derecho de la axila hacia abajo, todas esas costillas están siendo operadas. Ovario izquierdo, cadera izquierda rumbo a la ingle también. Fuego de Dios ahora. ¿Qué tenemos ahí tú? Aleluya, gloria.

a Rolando Hernández de allí en Coahuila, Delgado, con todos. Ok, vamos a ver cuánto tiempo queda por acá. Y bueno, nos quedan 5 minutos. Espíritu Santo, si hay algo más, pues.

en todos los pueblos y naciones, porque están por la radio, por todos los sistemas. Riñón derecho, hay sanidad. Y si hay en el riñón, pues puede ser piedras, puede ser quistes, puede ser, ya no funcionan. Cáncer también, a veces entra el cáncer en el riñón. Bueno, insuficiencia renal, dolor, todo tipo de problemas en el riñón derecho, sale huyendo por la llaga de Cristo. A Cristo sea la honra y la gloria. Problemas en la nuca, al lado derecho del centro de la nuca y la cervical, al lado derecho están siendo operados por el pueblo de Dios. A Dios sea la honra y la gloria. Nervio ciático, del centro de la cintura al lado izquierdo, riñón derecho, a Dios sea la honra y la gloria. Riñón derecho está siendo operado por el pueblo de Dios. A Cristo sea la honra y la gloria. Padre, damos gracias, mi Dios, por esta palabra que hoy nos ha traído. Damos gracias, mi Dios, y que tenemos también que lavar los pies los unos a los otros, así como usted mostró su humildad y su mansedumbre. Tenemos que hacerlo para que, oh gloria a Dios, para que su nombre sea exaltado. Gloria a Cristo. A Dios sea la honra y la gloria. Bendito sea el nombre de Dios. A Dios sea la honra y la gloria. Oye, ¿y cuántas cosas pisa el hombre y la mujer? ¿Cuánta contaminación hay en los pies? Negocios que, oiga, pero apesta ahí a tantos perfumes y tantas cosas ahí de tantos que usan los brujos, tanto que vende la hechicería, ahí las hierberías, tantas cosas. Oiga, y se contamina el hombre y la mujer. Los niños se contaminan, las niñas, todos se contaminan cuando van a un negocio. Oiga, y ve que hay un olor ahí, saque la vuelta. O cúrase con la sangre de Cristo. Por eso es importante también lavar los pies, para que toda inmundicia, todo lo que el hombre acarrea. Por eso Dios va a hacer cielo nuevo y tierra nueva, y el mar ya no existirá más, solamente porque está emplagada de hechicería, de brujería, de maldiciones. Cuánta gente maldice los negocios, cuánta gente maldice los hogares, y ahí va uno de maldición.

ya se me fue el problema. ¿Qué quiere decir? Que es importante a veces, muchas veces, lavar los pies, porque hay muchas cosas de contaminación y mucha gente están contaminadas. ¿Qué les sucede a las personas que están contaminadas por pisar hechicería o brujería? Hoy algunos ya no pueden caminar. Otros como que los tienen ahí amarrados con alambres de púas. Otros encadenados. A otros se les inflaman los pies, los chamorros. ¿Por qué? Porque pisaron cosas de hechicería, brujería. Entonces, cúrase con la sangre de Cristo. Reprenda cuando usted por ahí va a un negocio. Oiga, cancele y cúrase y pídale perdón a Dios para que no se contamine. Porque nada puede entrar, ninguna contaminación. Cuando no le abrimos puertas al pecado, no pueden aterrizar las maldiciones que lanzan, no pueden aterrizar. Cuando tenemos las puertas cerradas al pecado, cuando andamos en santidad, echen lo que echen, no nos van a hacer daño, porque no puede aterrizar. Entonces, vamos a orar, pues, Padre Celestial, te damos muchas gracias por esta palabra que hoy nos ha traído, por este tema, por todos los que lo recibieron, por todos los que renovaron votos, por todos los que fueron sanados, por estos programas que quedan grabados en Facebook. Sígalos usando para su honra y su gloria. Estamos reprendiendo todo problema en la matriz, al lado derecho, mujeres en todo el mundo, entre centro, barrio, están siendo operados. Matriz, al lado izquierdo, están siendo operados por el fuego de Dios. Arriba sea la honra y la gloria. Oído izquierdo, está siendo operado. Oído izquierdo, oh gloria a Cristo, a Dios sea la honra y la gloria. Bendito Padre Celestial, le damos gracias, mi Dios, por estos programas que a mi voz en pega, síguelo usando para su honra y su gloria. Que la bendición del Padre, del Hijo y el Espíritu Santo sea con cada uno de vosotros, con cada una de vosotras. Les amamos en el amor de Cristo.

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2: Las 5:07 aquí en la BD, 5:07, vamos a escuchar esta melodía del Tropical Panamá, se llama Y Llegó la Petacona.

0: Andamos ready con los Tucanes de Tijuana, Mafio e Isaac G, aquí a través de la BD
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0: 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Vamos a una pausa y regresamos.
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2: 14 de septiembre, Día del Locutor, ¿eh? Aquí, bueno, el 14 de septiembre es el Día del Locutor, ya lo saben. 5:17, JLB y compañía, Cumbia de Lazo. Seguro.

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0: Es la música del Gran Fiestón aquí a través de la BD Sin Llorar.
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Vámonos con más música aquí a través de la BD. Vamos a enviar un saludo para ustedes que nos están escuchando. Dice, a ver, déjeme ver, aquí dice, ok, vamos a enviarles esta melodía de Carlos y José, se llama El Manicero, para ustedes que la solicitaron. Les complacemos, son las 5:48.

con esta presencia hermosa y con ustedes para interpretar esta canción para ella que está allá.

0: Escuchamos a Kazu con Avi Quintanilla, así una vez, aquí a través de la BD
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0: ¡Viva México! ¡Viva nuestra gente! Vámonos con esta canción, esta melodía que nos presenta el cometa, ritmo de caballos. Aquí están los caballos del norte. Niño, vámonos.
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0: Es la nueva generación de José Luis Junior, la cumbia del sol. Vamos a ir a una pausa y regresamos. Son las 6:03.
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2: Aquí están los Ávila con el tema Es Bonita. Son las 6:07, 6:07.

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8: 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Vamos a escuchar a Los Ángeles Azules y Tini con esta canción, esta melodía que lleva por nombre Pael. Sale aquí a través de la BD. Son las 6:17. 6:17.

0: Es el grupo SAS de Víctor Hugo Ruiz. Esto se llama El Llavero. Son las 6:24. Vamos a ir a una pausa comercial y enseguida retornamos con más música. A las 6:30 las noticias, la información a través de Noticieros 93.9, la tercera edición de noticias.
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Vamos a escuchar al grupo Manada con la Choticumbia aquí a través de la BD. Enseguida vienen las noticias, la información a través de Noticiero 93.9, la tercera edición de noticias. En un momentito más.

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3: El pronóstico del tiempo nos indica para esta noche cielo despejado, viento del este sureste, una velocidad de 21 kilómetros por hora. La temperatura mínima será de 24 grados y las probabilidades de lluvia en un 5%.
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3: Hola, ¿qué tal? Muy buenas tardes, bienvenidos a Noticieros 93.9, la tercera edición de noticias que corresponde a este miércoles 9 de septiembre de 2026. Hoy en el Santo Oral felicitamos a Gorgonio, Tiburcio y Doroteo. Si usted se llama así de esta manera, muchas felicidades el día de hoy. Estamos viendo transcurrir el día número 251 y nos quedan 114 días por transcurrir. Estamos en la semana número 37. Vamos con las noticias de Coahuila. El gobierno del estado de Coahuila, a través de la Secretaría de Finanzas y la Administración Fiscal General, anunció la puesta en marcha de un programa de estímulos fiscales denominado Gran Venta Nocturna Fiestas Patrias. Esta campaña busca facilitar a los contribuyentes la regularización de sus obligaciones fiscales en materia de control vehicular. La promoción otorgará un 50% de descuento en derechos de control vehicular, permitiendo a los propietarios de automóviles ponerse al corriente de forma fácil, rápida y segura. El beneficio estará disponible únicamente durante los días 17, 18 y 19 de septiembre de 2026. Para asegurar que la mayor cantidad de ciudadanos pueda aprovechar esta oportunidad, las oficinas físicas de la Administración Local de Recaudación operarán en un horario extendido de 9 de la mañana a 23:59 horas. Con la intención de evitar aglomeraciones en las ventanillas físicas, las autoridades estatales han habilitado distintas opciones digitales y presenciales. Pago en línea. Los usuarios pueden escanear el código QR disponible en la publicidad oficial o ingresar a las plataformas digitales del estado. Control vehicular digital a través de la plataforma oficial del estado. Los ciudadanos pueden consultar su formato de pago, revisar saldos y realizar transacciones de forma digital. Atención presencial en cualquiera de las oficinas locales de recaudación distribuidas en el estado durante el horario nocturno especial antes mencionado. El gobierno del estado extendió un llamado a la ciudadanía a aprovechar estos 3 días de descuento para regularizar el estatus de sus unidades vehiculares. Vamos con la información de la frontera. La Oficina de Aduanas y Protección Fronteriza, CBP, informa a los viajeros que el tráfico vehicular en ambas direcciones en el Puente Internacional 2, Camino Real, Piedras Negras y Glepaz, se detendrá temporalmente durante la mañana de este próximo viernes 11 de septiembre. Esta interrupción tendrá lugar durante la ceremonia conmemorativa del 25 aniversario en honor a las víctimas de los ataques terroristas del 11 de septiembre de 2001. El Departamento de Aduanas y Protección Fronteriza señala que la suspensión del tráfico vehicular particular y comercial en ambas direcciones será a partir de las 7:15 de la mañana y se prevé que la circulación vehicular se reanude aproximadamente a las 8 de la mañana. CBP recomienda a los viajeros tomar precauciones y las medidas necesarias para planear sus viajes y evitar retrasos. Como una ruta alternativa pueden utilizar el Puente Internacional 1 que abre a las 7 de la mañana. La Policía Estatal, en coordinación con la Administración Fiscal General del Estado de Coahuila, desplegó un operativo de revisión de documentos en el municipio de Piedras Negras. Esta acción conjunta tuvo como propósito identificar a los automovilistas con adeudos vigentes en sus derechos de control vehicular para exhortarlos a regularizar su situación fiscal. Las autoridades presentes en el lugar precisaron que la intervención tuvo una naturaleza estrictamente informativa y de concientización. Durante esta jornada no se aplicaron multas, no se retiraron placas de circulación, ni se confiscaron automóviles, a pesar de que el personal contaba con el respaldo de una grúa. Las fuerzas del orden y los representantes fiscales explicaron que la medida constituye una primera llamada, no obstante, advirtieron que en los próximos operativos se podría proceder conforme a la ley, aplicando las sanciones administrativas y los resguardos de unidades correspondientes a quienes persistan en la morosidad. En Piedras Negras, únicamente el 34% del padrón vehicular ha cumplido con el pago correspondiente a este ejercicio fiscal. Esta omisión implica que cerca del 60 mil vehículos circulan de forma irregular y se encuentran en riesgo inminente de ser sancionados si no aprovechan los mecanismos de regularización estatales. Cabe destacar que en Coahuila el impuesto federal sobre la tenencia fue eliminado y sustituido por el refrendo de control vehicular obligatorio. Para abatir este rezago, la Administración Local de Recaudación de Rentas mantiene vigentes programas de apoyo como Acércate, el cual ofrece esquemas de pago quincenales desde 500 pesos, además de descuentos especiales a través del portal oficial de Paga Fácil. Luego de que se dio a conocer la desaparición del menor Edgar Alejandro Durán Musquiz, de 15 años, al salir de su casa en Piedras Negras, las autoridades estadounidenses confirmaron que este se encontraba detenido por la patrulla fronteriza en Iglepas, Texas. El adolescente había sido visto por última vez al salir de su domicilio para visitar a un amigo el pasado fin de semana, y al ser reportado a las autoridades se inició el protocolo de búsqueda en hospitales, anexos y centros de detención en Piedras Negras y la región norte, pero sin lograr localizarlo. Fueron autoridades estadounidenses las que dieron a conocer que el menor había sido arrestado por ingresar irregularmente al territorio estadounidense por elementos de la patrulla fronteriza y sería procesado por el Departamento de Migración para su deportación hacia México. Sin embargo, según el protocolo actual de inmigración en Estados Unidos, el adolescente será enviado en los próximos días en un vuelo de repatriación junto con otros migrantes para ser entregado formalmente al Instituto Nacional de Migración en Villahermosa, Tabasco. Al arribar a territorio mexicano, el menor quedará bajo custodia de la Procuraduría para Niños, Niñas y la Familia del Estado de Tabasco para iniciar con el proceso de reencuentro con su familia, y hasta entonces quedaría concluida la ficha de búsqueda por parte de las autoridades. Autoridades federales realizaron un cateo en una vivienda de la colonia Villarreal en Piedras Negras, donde fueron localizadas varias personas migrantes de distintas nacionalidades. El operativo se llevó a cabo en un domicilio ubicado sobre la calle Rey Fernando de Aragón 2 y contó con la participación de elementos de la Secretaría de la Defensa Nacional, Guardia Nacional, Fiscalía General de la República y personal del Instituto de Migración. De acuerdo con información preliminar, la intervención se derivó de varios reportes realizados por habitantes de la colonia Villarreal, quienes alertaron sobre la constante presencia de personas migrantes en el inmueble. Tras esas denuncias, se habrían realizado labores de investigación que finalmente derivaron en el despliegue de las autoridades federales en la vivienda. Vecinos del sector señalaron que el domicilio estaría relacionado con una persona conocida con el apodo del Burro, a quien identifican como presunto traficante de migrantes. Sin embargo, hasta el momento las autoridades no han confirmado oficialmente esa versión, ni que dicha persona haya sido detenida. Durante el operativo fueron localizadas varias personas migrantes que, de acuerdo con testigos, serían de diferentes nacionalidades. Personal del Instituto Nacional de Migración quedó a cargo de verificar su identidad y situación migratoria para determinar el procedimiento que corresponderá en cada caso. También trascendió que algunas de las personas se encontraban en condiciones inadecuadas dentro del inmueble, aunque este dato permanece pendiente de confirmación oficial. Hasta el momento no se ha informado públicamente el número exacto de migrantes localizados, ni se ha confirmado la detención de alguna persona por posibles delitos relacionados con el tráfico ilícito de migrantes. Las investigaciones continúan para determinar quién utilizaba el domicilio, bajo qué circunstancias permanecían ahí las personas migrantes y si existen elementos para proceder penalmente contra alguno de los involucrados. Información de los 5 manantiales: un fuerte despliegue policial implementado por elementos de la Agencia de Investigación Criminal derivó en el aseguramiento de narcóticos, equipo de monitoreo táctico y la detención de una mujer tras cumplimentarse una orden de cateo en un domicilio del municipio de Allende. El operativo judicial se llevó a cabo en una vivienda ubicada en el cruce de las calles Enrique Navarro y Luis Donaldo Colosio, en la colonia de Los Parques, cuando elementos de la Agencia de Investigación Criminal de la Fiscalía General del Estado, en coordinación con la Policía Civil Coahuila y Sedena, irrumpieron en el inmueble tras recibir reportes sobre presuntas actividades ligadas al narcomenudeo. Al interior del sitio, los agentes investigadores localizaron diversas dosis de hierba verde y seca con las características de la marihuana, así como envoltorios de una sustancia granulada similar a la metanfetamina, conocida comúnmente como cristal. Además de la droga, llamó la atención de las autoridades el desmantelamiento de un sistema de vigilancia en el lugar. En el lugar fueron incautadas varias cámaras de seguridad y un dispositivo DVR, los cuales presuntamente eran utilizados por los infractores para monitorear el sector y anticipar la presencia de las fuerzas del orden. Durante la intervención se logró la captura de una mujer quien se encontraba dentro de la propiedad al momento del arribo de las autoridades. La detenida junto con los estupefacientes y la tecnología decomisada fue trasladada y puesta a disposición del Ministerio Público, autoridad que determinará su situación jurídica en las próximas horas y dará continuidad a la carpeta de investigación. Se intensifican las acciones de prevención contra el dengue en el municipio de Morelos, así lo dijo la regidora de salud, Valeria Sandoval de Hoyos, indicó que se han llevado a cabo acciones de descacharización y fumigación contra el mosquito, al tiempo que se pide a la población mantener sus patios limpios, libres de maleza y aplicar el abate para la eliminación de la larva que procede al zancudo.
5: Hemos estado con la campaña de prevención del dengue. Anteriormente estuvimos con las campañas de descacharización y también con las campañas de fumigación, que gracias al apoyo que nos da Jurisdicción Sanitaria de Acuña, vinieron a apoyarnos en la fumigación. Ahorita pues se están pronosticando algunas lluvias, ¿verdad? Para la próxima semana. Esperemos que pues sí nos llueva, pero pues todo eso propicia el ambiente para que se desarrolle lo que es el mosquito del dengue. Y les pedimos mucho a las personas que mantengamos nuestros patios limpios, que cortemos las hierbas, todo lo que sea la maleza. Si tenemos algún recipiente que se pueda generar algún acúmulo de agua, pues tratar de voltearlos, recogerlos, que no haya nada que pueda acumular agua para que el mosquito no se reproduzca. También tenemos lo que es el abate. Hemos estado entregando abate. Estamos aquí en el dispensario con la señora Diana Niño. Y aquí en Presidencia también tenemos, aquí en lo que es en Atención Ciudadana, también dejamos aquí lo que es el abate para que las personas que estén interesadas puedan pasar a recogerlo, ¿verdad? Este es un producto, un veneno que funciona para evitar lo que es el desarrollo del mosquito en su fase más inicial, ¿verdad? Que es lo que queremos. Este producto se pone en los recipientes con agua y pues ya cuando el mosquito llega a querer reproducirse y en ese ambiente, pues no se reproduce, ¿verdad? Es un veneno.
3: Importantes obras se han iniciado en Morelos, como es la instalación de lámparas solares para la iluminación de la carretera Morelos Nava, así lo destacó la síndico del ayuntamiento, Laura Patricia Navarro Flores. Dijo asimismo que el pasado martes se dio arranque a la construcción del camellón central del trayecto carretero Morelos Allende.
6: Bueno, yo creo que el mes de agosto y inicios de septiembre lo hemos iniciado aquí con mucho gusto de ver que las obras ya están ahora sí prosperando. Habíamos detenido un poco, los recursos no estaban todavía listos, pero ya se hicieron las licitaciones. Entonces fue encargo ahorita de nuestro alcalde Mario Camarillo hablarle a la población del arranque de estas obras. Algunas las habíamos arrancado, pero estaban todavía en trámite las licitaciones de los proveedores, pero ya la semana pasada tuvimos el arranque de las farolas con fotocelda que van a estar en el bulevar que va, bueno, la carretera que va a Morelos Nava. Ya se están haciendo las perforaciones para poder poner los postes y ahí cada uno de ellos llevaría lámparas solares. El día de ayer estuvimos ya acá al inicio del bulevar Allende Morelos, donde está el camellón, que es enfrente del Hotel El Rey. Ahí va a estar un árbol de ornato que nos represente como un árbol familiar, un árbol de distinción, que bueno, pues ya ven que los nogales son aquí parte de que nos representa. Entonces tenemos la idea de que se va a ver muy bonito un árbol gigantesco con luces, que anuncie la llegada a un municipio tan amigable como lo es Morelos. Y bueno, pues ya próximamente el alcalde será también el encargado de ir avisando semana tras semana, va a estar yo creo que todo el mes de septiembre dando apertura ya a las obras que se habían previamente anunciado. Mejora estuvo colaborando mucho en algunas de estas obras, ya también en la plaza del ejido Morelos, está ya por así contratado la persona que construye una cancha de fútbol rápido que va a estar en la colonia que está atrás de Cachis.
3: En el municipio de Villa Unión iniciarán la próxima semana las acciones del programa Piso Firme en su edición 2026. Así lo dio a conocer el director de Desarrollo Social, Raúl Pérez Villarreal. Dijo que se estima beneficiar alrededor de 70 familias con la instalación del Piso Firme, un programa que es gratuito y las familias beneficiarias únicamente deberán hacer la preparación y el emparejado del concreto.
7: Sí, ya se les tenemos programado para la siguiente semana dar el inicio del programa, lo que es el Piso Firme, que bueno, comentarte que ese programa lo ha tenido el alcalde desde que empezó su gestión, y bueno, año con año se benefician alrededor de 60, 70 familias. El apoyo es un total de 32 metros cuadrados, que vienen siendo aproximadamente 2 cuartos de 4x4. Y bueno, este programa es muy bueno porque el beneficiario no pone absolutamente nada de dinero. O sea, es totalmente gratuito. Solamente lo que hace el beneficiario es que tiene que emparejar, ¿verdad?, su suelo, vaya. Y bueno, nosotros llevamos el cemento en los trompos y bueno, llevamos también a las personas que van a transportar donde no tiene buen acceso lo que es el trompo, lo ponemos adentro de los cuartos y solamente el beneficiario pone la persona que lo va a arreglar o emparejar.
8: ¿Tienen un listado de beneficiarios o pueden venir a acudir a registrarse?
7: Bueno, ahorita todavía pueden venir personas a registrarte, decirte que años pasados nos ha quedado un rezago de 10 o 20 personas pendientes, pero bueno, eso lo saca el alcalde para el siguiente periodo de lo que es el Piso Firme. Entonces ahorita es tiempo, las personas que tengan una habitación o alguna construcción que esté más o menos hasta la Dala, bueno, que pasen aquí a Presidencia, que se apunten, y bueno, ahorita si aún tenemos todavía lo que es cupo para el concreto, pues pasamos a medir y ya tentativamente como en 10 días vamos a estar dando inicio con este programa de Piso Firme.
8: ¿Puede ser de cualquier sector aquí de la población?
7: Puede ser de cualquier sector de la población, incluso es para todos los ejidos.
3: La Administración Municipal de Villa Unión, que preside el alcalde Mario Humberto González Vela, apoya de manera estricta la totalidad de las ligas deportivas que tienen actividad en la localidad. Así lo destacó la síndico del ayuntamiento, comisionada en fomento deportivo, Linda Mercedes Castro Saldaña. Dijo que recientemente dieron arranque las actividades de la Liga de Fútbol de los Gorditos, con jugadores de 90 kilos de peso y más, así también la Liga Femenil de Fútbol de Peso Pesado.
9: Bueno, pues ahí con la Comisión del Deporte también andamos por ahí un poco atareadas o activas, ¿verdad? Nuestro alcalde siempre está enfocado en apoyar a los deportistas de aquí de nuestro municipio. En días anteriores se dio el arranque de dos ligas, una liga que le llaman la Liga Plus o la Liga de los Gorditos, por así decirlo. Es la liga de 90 kilos y más, ¿verdad? Y pues están por ahí ya llegando las solicitudes, ¿verdad?, para el apoyo de uniformes a los equipos. También dio arranque la Liga Femenil y también por ahí ya están llegando las solicitudes, y pues nuestro alcalde siempre buscando el apoyar, ¿verdad?, al deporte, y se le apoya a los equipos con el 50% del costo de los uniformes, y que ya en unos días más adelante, ¿verdad?, pues por ahí estaremos ya acudiendo a las canchitas para entregar o para constatar, ¿verdad?, que ya cada uno de los equipos pues anden ya con su uniforme completo.
8: En este caso son de fútbol.
9: Sí, son de fútbol, y las ligas se están realizando aquí en la Unidad Deportiva Doctor Valdés, que está aquí en el lugar conocido como La Curva.
8: Todas las ligas y torneos tienen el apoyo indiscutible de la Presidencia Municipal.
9: todos los deportistas, todos hemos realizado torneos de voleibol, de fútbol, el béisbol, todos los deportistas han recibido el apoyo de nuestro alcalde, el ingeniero Mario González.
3: El alcalde de Zaragoza, Evelio Vara Rivera, informó que el pasado viernes 4 de septiembre el gobierno del estado hizo entrega al municipio de un vehículo UNEDIF para el traslado de personas con discapacidad. Indicó que el vehículo adaptado es de gran beneficio y ya realiza los primeros traslados de personas con discapacidad que reciben atención médica en ciudades como Monclova, Piedras Negras o Saltillo.
10: Bueno, sí, efectivamente, el día viernes, estuvimos en Monclova, Coahuila, donde el gobierno del estado, por medio del DIF estatal, llevó a cabo la entrega de estos vehículos, de este vehículo, ¿verdad? Esto gracias a la coordinación que hay entre el DIF municipal y el DIF estatal. Estamos en el mes de los discapacitados. Y la idea es, este vehículo pues es precisamente para el traslado de personas que requieran este servicio, y está equipado este vehículo precisamente para ellos. Entonces, de hecho, el día de mañana van a Monclova a llevar a un discapacitado a una consulta médica, y así sucesivamente, ¿verdad?, para traslado de las personas que requieran este servicio. Trae, como decíamos, una especie de rampa especial para ellos y bueno, todo lo necesario para que vayan bien cómodos en este vehículo. Sí, claro, definitivamente, ¿verdad? Porque, pues bueno, es un servicio más con la que vamos a contar en nuestro municipio, y esa es la idea, ¿verdad? Estar respaldando y apoyando pues a la comunidad que todo lo requiera. Ya también hace poco contamos con una ambulancia, que ya contamos con dos ambulancias en nuestro municipio, y pues como siempre lo hemos manifestado, la idea es precisamente llevar a Zaragoza a un futuro más próspero, que tengamos todo lo necesario para nos sintamos orgullosos de nuestro pueblo.
3: Por otro lado, el alcalde de Zaragoza, Evelio Vara Rivera, destacó que continúan los trabajos de remodelación en la entrada sur del municipio. Pidió a la ciudadanía coadyuvar con la conservación de los espacios públicos, a los cuales se da mantenimiento continuo con acciones de limpieza y rehabilitación de sus instalaciones.
10: Andamos remodelando también la entrada, precisamente para darle una mejor visión aquí a la entrada. El águila la elevamos porque estaba muy muy abajo, ¿verdad?, y no se alcanzaba a apreciar adecuadamente. Entonces ya la subimos, se va a remodelar el área donde está instalada, y en la parte de atrás, lo que es rehabilitación, se va a hacer un mural ahí muy muy padre para darle más vista el área revolucionaria que tenemos ahí, ¿verdad? Ahí tenemos el águila, tenemos la campana, tenemos la alta bandera, y pues bueno, es la casa de la cultura de nuestro pueblo, de nuestro municipio, y pues queremos que esta área se vea en muy buenas condiciones, que sea bonito. Vamos a poner unas bancas por ahí también para las personas que en las tardes quieran irse a tomar una foto o algo ahí en los paisajes, pues cuenten con las condiciones adecuadas. Sí, desde luego, esa es la idea, ¿verdad? Como siempre lo hemos hecho, pues solicitarles que nos ayuden sobre todo a tenerlo limpio, ¿verdad? Que la basura que se genere, pues la recojan, la pongan en su lugar, y pues eso es lo que los le estamos solicitando.
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3: Esta noche el pronóstico del tiempo nos indica cielo despejado, viento del este sureste, una velocidad de 21 km/h, la temperatura mínima será de 24 grados, y las probabilidades de lluvia en un 5%. Para mañana jueves 10 de septiembre esperamos mayormente soleado, viento del este sureste, una velocidad de 17 km/h, la temperatura máxima será de 38 grados, esperamos mayormente soleado.